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4: 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Es el tiempo en que nuestras tradiciones cobran más vida, donde la fe, la cultura y el folclore se unen para recordarnos el orgullo de nuestras raíces. Durante este mes celebramos importantes fechas como las festividades de la Virgen del Carmen, patrona de los pescadores y marineros, el Día del Pescador, en honor a quienes trabajan con esfuerzo en nuestros mares, el Día del Niño, dedicado a la alegría de los más pequeños, el Día de la Camisilla y el Sombrero Pintado, símbolos de la elegancia del hombre panameño, y por supuesto el majestuoso 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
3: Amigos y familia, un enorme abrazo y un cordial saludo de bienvenida en este día miércoles. 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
3: Continuamos en este día miércoles, un día muy importante para hacer nuestros sueños realidad. 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Vamos con comunicaciones. Este es un mensaje de texto. Recuerde que usted me puede escribir su mensaje de texto, hacerme su mensaje de audio, su llamada telefónica. Yo trato de atender la mayor cantidad de personas posibles a través del programa, pero si usted ve que su problema es muy urgente y que yo no he leído su consulta, es mejor que venga de manera presencial para poder rápidamente darle respuesta a su problema. Esta comunicación me la hace don Luis Alberto Chicacausa. Me dice: nací el 22 de mayo del 78. Durante toda mi vida fue una persona activa y trabajadora. Me dedico al transporte de carga y acostumbraba a realizar largos recorridos sin problemas, pero desde hace varios meses comencé a experimentar un cansancio constante. Me levanto agotado, duermo pocas horas y frecuentemente sufro dolores de cabeza intensos. He visitado varios médicos y aunque han realizado exámenes, los resultados no muestran problemas graves. Sin embargo, sigo sintiéndome sin energía. Mi rendimiento en el trabajo ha disminuido y he tenido que rechazar contratos porque no me siento en condiciones de conducir largas distancias. Esta situación también ha afectado a mi familia porque me ven preocupado y sin el ánimo que tenía antes. Ayúdeme, por favor, mi querido amigo Luis Alberto. Nacido el 22 de mayo del 78. Vamos a ver qué marca para usted estudio y puedo ver efectivamente, Luis Alberto, usted no es un hombre viejo. Un hombre de 1978 es un hombre que ni siquiera ha cumplido los 50 años, pero usted se siente como un anciano. Usted se siente como si fuera un ancianito de esos viejitos que ya no se pueden mover para nada y que no pueden hacer nada. Y esto es un problema grave, lógicamente, porque su familia todavía depende de usted y usted es un hombre íntegro, un hombre correcto. ¿Qué es lo que está pasando acá? A usted le están robando su energía, mi hermano. Mire, la energía del ser humano funciona como una batería. Cuando la persona no tiene energía, se siente débil, se siente decaída, se siente agotada, no puede descansar, no puede dormir con nada. Por más que toma medicamentos, pastillas, fórmulas, nada le funciona, porque a usted, le repito, no es un problema físico, sino es un problema espiritual, por eso nada le funciona. ¿Qué hay que hacer acá? Hay que renovarle su energía. No le están haciendo magia negra, no le están haciendo brujería. Lo que pasa es que usted tiene cerca a una persona que le absorbe. Es como una especie de vampiro energético que le chupa la energía y cuando usted está cerca, esa persona se siente bastante mal. Y lo triste de todo esto es que usted tiene que estar cerca a esa persona porque es una persona que como consigue trabajo o le consigue algo a usted y usted por eso tiene que ir cerca de esa persona. ¿Qué le recomiendo? Hay que protegerse, ¿sí? Para eso precisamente es el pez providencial del Arcángel San Rafael, para protegernos no solamente contra brujería, maldad, daño, maleficio, magia negra, no, también sirve para que nos protejamos de esas personas que absorben, que chupan nuestra energía, que nos quitan la energía. Para eso es el pez providencial del Arcángel San Rafael. 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
4: Don Jorge Martínez.
3: Jorge Martínez, Jorge, bienvenido, gracias por tu llamada. ¿De dónde nos estás llamando?
4: De Chitré, señor.
3: De Chitré, un abrazo grande. ¿Me llamas para consulta o para testimonio?
4: Testimonio.
3: Hombre, qué bueno, muchas gracias. Vamos a comenzar entonces con tu testimonio, pero antes que me cuentes las cosas bonitas y buenas, contémosle a los oyentes qué problemas tenías tú.
4: Bueno, no vendía mis productos, yo soy vendedor, no vendía mi producto de piscina y esa cosa. Pero ahora sí, con la ayuda de San Miguel Arcángel, ahora sí he logrado vender muchas cosas.
3: Me dices,
4: mi producto de mi trabajo.
3: Sí, me dices que eres comerciante de productos para piscinas, o sea, como químicos para limpiar piscinas, etcétera.
4: Exactamente.
3: Y no te estaban llamando, me imagino que mal económicamente, muchas deudas.
4: Sí, exacto.
3: Bueno, cuéntame una cosa, ¿cómo estaba tu hogar, tu matrimonio, tu familia? Al haber problemas económicos, me imagino que también habían problemas dentro del hogar, por ejemplo, para los mercados, para pagar la renta.
4: Exactamente, a veces, bueno, ya me estaba quedando sin pagar lo de la renta de mi casa. Uh-huh. Y bueno, y problema con mi esposa y
3: claro,
4: usted sabe.
3: Claro, claro, cuando dicen por ahí que por la puerta entra la pobreza y por la ventana sale corriendo el amor, no porque el amor sea interesado, sino simplemente es porque el dinero se necesita. Es muy difícil que una esposa y que un esposo tengan una buena relación cuando todo el día los están llamando a cobrarles, ¿verdad?
4: Sí, exacto.
3: Bueno, ¿cómo te enteraste tú del pez providencial del arcángel San Rafael, del aceite de sanación, de la veladora de peticiones a los arcángeles?
4: Bueno, me enteré por una consulta que hice.
3: Uh-huh, a través de la radio.
4: La escuché. Exactamente.
3: Claro, claro. Te pregunto, ¿viniste con fe o tenías miedo? La realidad, tranquilo.
4: Bueno, iba con fe y a la vez también con algo de temor.
3: Claro, porque muchas personas dicen, ¿qué tal que yo vaya y pierda mi dinero? ¿Qué tal que eso no me sirva, cierto?
4: Exactamente, eso mismo, sí.
3: Cuéntame una cosa, ¿viniste y qué te dijimos en la consulta? ¿Realmente te ayudamos? ¿Te sirvió el pez providencial del arcángel San Rafael?
4: Sí me sirvió, señor. Me dijeron que me iba a funcionar y en verdad sí lo ha hecho.
3: ¿Cómo es? Funcionó, sí. ¿Cómo es tu situación económica hoy en día? ¿Te han vuelto a llamar? ¿Cómo estás de dinero?
4: Bueno, todo está mejorando. Uh-huh. Está mejorando, me han vuelto a llamar. Tengo más, casi siempre me están llamando. Uh-huh. Y bueno, está fluyendo lo que es el dinero. Eso sí, por una parte me está ayudando, sí.
3: ¿Cómo estamos a nivel de pareja, a nivel de hogar? ¿Ya habiendo dinerito ya cambió la cosa?
4: Sí, señor, ya ha cambiado bastante. Ya mi esposa está un poco mejor conmigo y todo está marchando como tenía que ser.
3: Qué bueno, qué bueno. ¿Qué le aconsejamos a tantas personas que de pronto a esta hora encienden su radio y escuchan el programa de la Casa de los Arcángeles y dicen, ¿será que voy por el pez providencial del arcángel San Rafael? ¿Será que voy por el aceite de sanación? ¿Será que me llevo la veladora de peticiones a los arcángeles? ¿Será que recibo el número para ganar? ¿Tú qué les dices a ellos? ¿Vale la pena?
4: Sí, vale la pena. Les recomiendo, sí. Que hagan el esfuerzo y se atrevan, porque sí resulta.
2: 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Todo comienza con un joven llamado Tobías, quien emprende un viaje guiado por un misterioso acompañante, sin saber que en realidad era el arcángel San Rafael, enviado por Dios. Durante el camino, al acercarse a un río, un enorme pez salta del agua para atacarlo. Pero el ángel le da una orden: ¡atrápalo! Siguiendo sus instrucciones, Tobías toma el pez y guarda partes de él, sin imaginar el poder que contenía. El corazón y el hígado servirían para ahuyentar fuerzas oscuras, y la hiel tendría la capacidad de devolver la vista a su padre, que estaba ciego. Y así ocurrió el milagro. Con el humo del pez fue liberada toda mujer atormentada, y con la hiel su padre recuperó la visión. Desde entonces, el pez quedó como símbolo sagrado de sanación, protección y liberación espiritual, ligado para siempre al poder del arcángel San Rafael. Hoy, esta historia sigue viva, recordándonos que incluso en lo inesperado puede esconderse un milagro. 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
3: 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Téngame mucha fe. Vamos a agarrar el vaso con agua y lo vamos a poner delante de nosotros. Piensen cuál es ese milagro que usted quiere. Póngame la mano izquierda encima de la boca del vaso, la mano derecha encima de la mano izquierda y haga la santa oración que le voy a poner. La escucha y la repite mentalmente. Al terminar la oración, usted me hace un Padre Nuestro muy concentradito, hace un Padre Nuestro y hace su petición tres veces con mucha fe. Y le aseguro que el arcángel San Rafael le va a hacer su milagro a través del arcángel, porque es Dios el que nos hace los milagros, ¿vale? 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
5: Oh glorioso Arcángel Rafael, médico celestial, tú que guiaste a Tobías entre peligros, con la sabiduría del pez sagrado, tú que transformas lo simple en milagro, y las sombras en luz esmeralda, hoy te invoco, guerrero sanador, portador del pez que venció la ceguera, mensajero que une el cielo con la tierra, que como este pez danzante ante tu presencia, toda enfermedad en mi vida se transforme en bendición, toda prueba en sabiduría, toda lucha en victoria divina. Amén.
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7: No es lo mismo rendirse que reinventarse. No es lo mismo decir ya no puedo que decir ahora voy. Saludos desde Vitalidad al Natural para Chitré, Las Tablas, PC, Parita, Ocú, Santa María, Macaracas y para toda la geografía de Panamá. Desde David hasta Colón, desde Bocas hasta Darién. 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
7: Escúcheme bien, caballero. Hay un duelo del que nadie habla. Es el duelo del hombre que fue y que siente que ya no será. El duelo de la virilidad perdida. Usted veía a su pareja y sentía fuego. Ahora la ve y siente presión. Usted se despertaba con el cuerpo firme y la mente clara. Ahora se despierta con pereza, con dudas,
6: con la fantasía de volver atrás 10 o 20 años. Y lo peor no es la erección que falla, lo peor es la esperanza que se apaga. Ese momento en que usted se dice a sí mismo, ya está, esto es lo que hay, me toca aceptarlo. Pues yo vengo a decirle algo distinto, algo que 35 años de consulta me han enseñado. Aceptar no es lo mismo que rendirse. Usted puede aceptar que su cuerpo cambió. Puede aceptar que ya no tiene 25 años. Pero rendirse es otra cosa. Rendirse es dejar de intentarlo. Y eso, caballero, es una decisión, no un destino. A partir de los 35 años, la testosterona baja aproximadamente un 1% por año. A los 50, la pérdida acumulada puede ser del 15% al 20%. A los 60, del 30% o más. Además, los vasos sanguíneos pierden elasticidad. El óxido nítrico, esa molécula que dilata los vasos del pene, se produce con menos eficiencia. El sistema nervioso transmite señales más lentas. La próstata crece y comprime. Todo eso es verdad. Y todo eso es reversible o mejorable hasta un punto que la mayoría de los hombres no imagina. Usted no va a tener la erección de un adolescente a los 65, pero puede tener una erección firme, sostenida y confiable a los 65. Puede tener deseo a los 65. Puede tener intimidad plena a los 70. La diferencia entre el hombre que se rinde y el hombre que se reinventa no es la edad. Es la información y las herramientas que usa. 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Déjeme contarle algo que he visto. Un hombre de 55 años llega con la cabeza agachada. Me dice, ya no intento nada. Mi esposa duerme en otra habitación hace 2 años. Yo pensé que esto era la edad. Le hago unos análisis. Su testosterona está baja, sí, pero no está en niveles catastróficos. Su circulación no es la de un joven, pero tampoco está destruida. 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Fallé una vez y nunca más lo intenté. ¿Ve lo que pasó? No fue la biología la que lo venció. 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Una mala experiencia, una erección que no llegó, y él mismo se retiró del juego. Rendirse fue una decisión, no una necesidad.
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11: 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Usted no nació para rendirse. Nació para levantarse, para desear, para vivir con plenitud hasta el último de sus días. Mañana en Vitalidad al Natural, a esta misma hora. Sueño reparador y erección nocturna, el termómetro de su salud. 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Y si conoce a algún amigo, vecino o familiar que también esté pasando por este duelo silencioso, invítelo a escucharnos. La salud sexual no es un lujo, es un pilar de la hombría. 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Acepte su edad, pero no se rinda. Hasta mañana, con más fuerza y más verdad.
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0: Hoy quiero hablarles del aura y el mal de ojo. Cómo protegerte de la envidia y los ataques psíquicos. El objetivo, mi querido oyente, es concientizarlo sobre la influencia de energías densas, de la envidia y de ataques espirituales y enseñarle cómo protegerse de estos ataques y proteger su campo áurico. Por eso quiero que tenga en cuenta que la energía no miente y muchas veces lo que sientes como cansancio, bloqueo o tristeza no es tuyo. Hoy en este viaje espiritual vamos a explorar tu campo de energía, tu aura y cómo protegerte de los ojos que no desean verte triunfar. Soy tu guía espiritual, soy Salomón Vidente, la voz que revela tu destino. Y vamos a hablar del mal de ojo y el poder de la protección energética. Muchos se preguntan qué es el aura. Pues el aura es el campo electromagnético que rodea tu cuerpo. Es como una armadura sutil tejida por tus emociones, pensamientos y energía vital. Pero esta armadura puede agrietarse sobre todo cuando hay envidia cerca. Algo muy importante para tener como ejemplo, cuando ustedes ven imágenes de santos, ustedes se dan cuenta que en alrededor existe una energía, existe un color y ese color blanco refleja el aura de ese santo, pues nosotros reflejamos también esa aura. Lamentablemente cualquier persona normal no lo puede ver. Salomón Vidente, quien tiene el don, que tiene el conocimiento, puedo ver el aura de cada persona. Y cuando la envidia se adhiere como lodo energético, empieza usted a sentir que nada fluye, que todo se traba y que no hay explicación lógica porque la raíz proviene de un ataque negativo. El aura únicamente puede ser leída por nosotros, los clarividentes, vista como colores y formas. Un aura sana vibra alto, oro, azul, violeta. Un aura dañada presenta fugas, grietas o manchas oscuras. Y eso es lo que voy a ver en cada uno de ustedes cuando se acerquen aquí conmigo a recibir ese resguardo, esa protección. Recuerde que de acuerdo a su energía, a usted le preparo y le entrego este maravilloso elemental de protección. El amuleto, el talismán, el resguardo, la protección, como usted le quiera llamar, pero que le va a traer la prosperidad porque va a estar preparado con su nombre, con su energía y fecha de nacimiento.
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0: Quiero que tengan en cuenta que existen muchos tipos de agresiones espirituales. Está el mal de ojo, el corte de caminos y los trabajos de brujería. Cuando hablamos del mal de ojo, es una mirada cargada de odio o de envidia que traspasa el campo sutil. Pero también hay que tener en cuenta que hay personas que tienen la mirada demasiado fuerte, penetrante. Y esto también ocasiona un mal de ojo y muchas veces esta persona no lo hace con mala intención, pero su mirada es fuerte y penetrante, ocasionándole el mal de ojo. El corte de caminos es la energía enviada para cerrar oportunidades. Un negocio que usted esté realizando que no se le dé, algún proyecto que tenga en mente que no lo pueda realizar y situaciones similares. Y los trabajos de brujería, que son rituales intencionales para bloquear la salud, el dinero y el amor. Por eso es importante protegerse, y con Salomón Vidente usted va a tener esta protección. No olvide que usted no necesita realizarse ningún tratamiento para que este material, para que este elemento, para que este amuleto, para que este resguardo funcione para traer la prosperidad. Hoy yo lo invito. Usted va a recibir este elemento únicamente invirtiendo 33 balboas. Eso es lo que usted va a recibir. ¿Por qué? Porque a través de este elemento de apoyo vamos a trabajar con el número cabalístico que es el 3. 33 años tenía nuestro Señor Jesucristo cuando fue crucificado. Y el número 3 realmente trae una trilogía maravillosa de lo que vemos en hechos y acontecimientos de la Biblia. Hablamos de Padre, Hijo y Espíritu Santo. Hablamos que nosotros tenemos cuerpo, alma y espíritu, que somos tripartitos. Hablamos de que Pedro negó 3 veces a nuestro Señor Jesucristo, y situaciones que nos dan ese cabalístico número, que es el número 3. Nosotros lo combinamos, nosotros realizamos diferentes trabajos y siempre utilizamos la cábala 3. Entonces es muy importante que ustedes tengan en cuenta, únicamente van a invertir 33 balboas y va a obtener este elemento de apoyo espiritual que lo protegerá, lo resguardará y lo sacará adelante. Recuerde que la oportunidad de cambio es hoy. Que si te ha pasado que todo iba bien y de pronto todo se cae, debe tener cuidado porque haya sido objetivo de alguna energía dirigida. Debes tener cuidado porque puede que estés siendo víctima de una maldad y puede que estén trastornando y bloqueando el camino hacia el triunfo. Tengan mucho cuidado, y por eso los invito para que vengan con Salomón Vidente, la voz que revela tu destino.
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0: mente que hay cosas negativas, que está siendo víctima de algo malo, que todo está bloqueado, le voy a invitar para que haga este ritual ancestral muy sencillo, pero que es de gran poder. Esto es una limpieza que usted va a realizar por medio de un huevo de gallina. Va a necesitar un huevo, un vaso de vidrio con agua, sal marina y si no, pues sal normal. Y lo más importante, tu intención clara, tu fe. Va a pasar el huevo por todo el cuerpo con fe de pies a cabeza. Luego va a romper el huevo en el vaso con agua y observa si hay burbujas, picos, formas extrañas y va a ver cómo tu aura estaba cargada. Si pueden enviarme el video a través del WhatsApp de cada una de las personas que realicen ese ritual, yo les voy a indicar qué es esa clase de energía, así que es muy fácil que ustedes puedan realizar este ritual. Con Salomón Vidente todo es fácil, porque tengo el conocimiento, porque tengo el don, porque tengo el poder que Dios me ha dado y el universo para compartirlo con cada uno de ustedes. Recuerde que usted puede ser esa persona que salga adelante, que triunfe y que prospere en la vida. Entonces le recuerdo lo que debe tener: un huevo fresco, un vaso de vidrio con agua, sal marina o sal normal y tu intención clara para este ritual.
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0: Para proteger el campo áurico es muy importante un talismán, un pentáculo de cobre consagrado en luna menguante, guardado junto a una piedra amatista. También puede utilizar una cruz o una medalla bendecida. Lo importante no es el objeto, que es lo que siempre les hablo en cada programa, sino la fe, la intención y la vibración con la que lo consagro. Por eso cuando usted llega allí con Salomón Vidente, usted va a tener el talismán, el amuleto, la protección, el resguardo que realmente necesita para cambiar su vida, para transformar su suerte, para abrir esos caminos bloqueados, para atraer el amor, la salud y el dinero. Nunca olvide activar este escudo de luz. Por eso cuando usted llegue allí conmigo, va a obtener este elemento. Aparte que le voy a hacer un estudio astrológico, vamos a hacer esa visualización de tu energía para empezar a encaminarlo a través de este elemento por el camino y el sendero de la prosperidad. ¿Cuánto va a invertir? $33. Esto es lo que usted va a invertir para su suerte, su prosperidad. ¿Necesito invertir algo más? No, solamente eso. Ahora, deben tener en cuenta que con el pasar de los años, 7, 9, 10 años, estos elementales empiezan a perder poder. Nada es eterno en el mundo. Esto me gusta hablarlo claro. Por eso después de 7, 8, 9 años, sí es importante y recomendable que usted reactive este elemental o lo cambie. Por eso Salomón Vidente le va a decir a usted qué hacer. Si usted tiene un resguardo, un elemental que en un pasado le funcionó, le fue bien, tráigamelo que yo también le recargo y le reactivo ese elemento, ese talismán, ese resguardo, esa reliquia. Porque Salomón Vidente lo que quiere es que usted salga adelante. Con Salomón Vidente es la voz que revela tu destino.
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0: Soy quien les habla, Salomón Vidente, la voz que revela tu destino. Quiero invitarle para que tenga la oportunidad de llegar conmigo. Llámeme, separe esa cita, separe su talismán, su resguardo, su protección, para que empiece a romper todo lo negativo que haya en su entorno. Recuerda que donde hay luz, la sombra también intenta actuar. Por eso siempre está lo opuesto, porque existe el día, existe la noche, existe lo blanco, existe lo negro, y queremos que hoy usted pueda protegerse de todo lo negativo que pueda llegar a su vida. Quiero que repita conmigo esto: yo soy luz, yo soy protección, yo soy energía invencible. Esto lo va a declarar con mucha fe y con mucha prosperidad. Si usted se encuentra en algún problema, desea una asesoría con Salomón Vidente, las puertas están abiertas para que usted venga. No importa de dónde viene usted, no importa su sexo, edad, raza, condición social o creencia religiosa. Aquí la persona que viene, le ayudo porque tengo el don y el conocimiento. Por eso cualquier problema y dificultad vamos a resolverlo y le voy a entregar esa protección para que usted pueda surgir, renacer de esas dificultades por las cuales se ve envuelto o se ve envuelta. No permita que nadie más pisotee su vida, no permita que nadie dañe su relación sentimental, no permita que nada destruya su paz, su tranquilidad y su armonía. Y recuerda que el aura debemos cuidarla y protegernos del mal de ojo. Cuando usted se acerca conmigo, yo voy a mirar cómo está su campo áurico y le voy a decir si está averiado o si es un campo áurico que está irradiando buena energía y buena vibración. Por eso, no deje pasar esta oportunidad. No olvide que con Salomón Vidente y sus amuletos, talismanes, todo lo que le entrego, no va a necesitar de un trabajo para que funcione. Precisamente allí le preparo todo de acuerdo a su energía para que usted empiece a abrir los caminos del éxito, del triunfo y de la prosperidad. Así que a cada uno de ustedes le voy a estar esperando para que tenga la oportunidad de cambiar su vida. Donde quiera que usted se encuentre, va a ser una persona que va a triunfar y va a ser exitosa. ¿Qué debe hacer? 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Gracias por estar aquí. Busca tu protección espiritual. No camines solo en un mundo lleno de energía invisible. Recuerde que el escudo de la sabiduría y la fe siempre te resguarda.
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0: Y así, almas buscadoras, llegamos al final de este encuentro bajo la luz de las estrellas. Recuerden que el destino no está escrito en piedra, está vivo y cada decisión lo transforma. Soy Salomón Vidente, la voz que revela tu destino, y estaremos en un próximo viaje para que podamos revelar todo lo que acontece en su vida. Les dejo mi energía, mi visión y mi protección. Que el universo conspire siempre a su favor. Hasta pronto.
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3: Nadie recoge rosas sin sentir sus espinas. Nadie siente amor sin probar dolor. Vale la pena fracasar por intentar un triunfo, que dejar de triunfar por temor a un fracaso. Nadie en esta vida vive la vida en bandeja de plata. Todos pasamos por derrotas, fracasos y desilusiones. Hoy quiero invitarlo a eso, a que vea sus derrotas. Pero no las vea como parte del fracaso que ha sido su vida. Véalas como algo digno en su vida y que usted ha aprendido. Y que esos fracasos que usted ha tenido, sentimentales, desilusiones, esos fracasos de trabajo, o a lo mejor aquel negocio que usted colocó y no le dio resultado, no es para decir, ya estoy derrotado. Simón Bolívar, ¿cuántas batallas no tuvo que pasar para ser el libertador? Churchill, por ejemplo, para llegar a ganar la Segunda Guerra Mundial. Y como esto tengo muchos ejemplos más, y quiero invitarlo hoy a que cierre sus ojos, a que respire profundo y diga, yo puedo, yo tengo la capacidad porque soy hijo de Dios y soy un ser humano con sabiduría, a diferencia de los animales. En eso nos diferenciamos los seres humanos, la evolución que llevamos. ¿Y por qué usted ha tenido un fracaso? Entonces dice, no, ya no vuelvo a intentarlo. Yo ya no voy a luchar por ese negocio. Yo ya no voy a volver a luchar por esa persona que me pagó mal. Yo ya no voy a volver a saber de ninguna persona en mi vida sentimental. ¿Entonces qué? ¿Se va a quedar solo? ¿Entonces se va a quedar sin trabajo? ¿Se va a quedar totalmente al abandono? No, señor. Lo invito a que salga, a que enfrente la vida, a que de ahora en adelante usted diga, yo soy capaz, que si ocurrió un fracaso, usted va a aprender. Y como muchos, no vaya a poner la mejilla, aunque muchos dirían, siguió siendo pendejo. Hoy lo quiero invitar a eso, a que usted tenga la fortaleza de enfrentar la vida, a que tenga un apoyo grande con nosotros, con Mariana Aragón, David Monterrey, con el secreto de la fe, que es una gran reliquia, junto con el manual, para que usted cada vez que tenga un triunfo o un fracaso, diga, me siento bien y aprendí.
4: 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Y también a este mismo número usted participa a esta hora de nuestro espacio radial que se llama Secreto de la Fe. 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Y este año, quien recibe el secreto, recibe los números que deben de jugar según su fecha de nacimiento. ¿Sabe para qué? Para que le vaya bien en la lotería, para que se le abran las puertas en lo económico. 6565-3711. Ya tenemos oyentes. Señora Mariana Aragón, saludo cordial, bienvenida.
5: Un saludo cordial para usted, señor David Monterrey, para todos los oyentes. Y quiero resaltar lo de los números, porque es que muchas personas, señor David, tristemente, tienen la idea de recibir el secreto solamente para ganar. que porque el amigo ganó, porque el vecino ganó, porque las cosas no andaban bien, y como vieron que a ellos les ha ido bien en la lotería, entonces por eso lo quieren recibir. Resulta que el secreto, más de ser un elemento para ganar en la lotería, es un elemento de ayuda espiritual, que si se les dan los números, sí, por supuesto, que si con él se gana, obvio, pero hay que sanar los pensamientos, hay que soltar la tristeza, la ira, la angustia, el desespero, aquellos pensamientos negativos. ¿Cómo pretender que se me abran las puertas en la suerte si yo soy una persona que no le pongo fe y voluntad? ¿Cómo pretender ganar en la lotería si soy una persona que desde que me levanto estoy renegando, maldiciendo, que todo lo veo malo, que todo lo veo negativo, o me la paso peleando con mi pareja o con mis hijos? No voy a tener suerte. Obviamente no voy a tener progreso. Si usted recibe el secreto de la fe, debe hacerse un lavado de conciencia y tener en cuenta que usted lo recibe es para ganar, para cambiar, porque usted merece ser feliz, porque usted merece tener suerte, salud, abundancia, prosperidad. Y es que esto lo digo porque hay personas que piensan que no se lo merecen. Hay gente que se limitó a estar con un dolor, medio vivir, medio comer, medio estar, y a toda hora con ese pensamiento: no, yo ahí estoy, pero bueno, ahí. Ah, usted lo saluda, ¿cómo están? No estoy bien, pero bueno, Dios proveerá. O sea, es como que si sintieran que se merecen estar mal, como si estuviesen pidiéndole al universo ese castigo divino, que no se sabe ni por qué. Entonces hoy yo quiero hacerle un llamado de atención a usted que escucha nuestro programa. Somos consejeros de vida y nuestro trabajo es hacerle ver sus fallas, sus errores. Y uno de los errores más grandes que están cometiendo las personas es el aceptar que se sienten mal, pero no buscar una ayuda porque creen que se merecen estar así. Es el aceptar el vivir con ruina económica, pobreza espiritual, enfermos, atribulados, donde todo, absolutamente todo está saliendo mal. Recuerden que todos somos hijos de Dios y como hijos de ese Padre amoroso y celestial, merecemos ser felices, merecemos estar en paz. Y usted no puede pretender que llegue la suerte y, lo que decía señor David, ganar en la lotería si usted piensa como pobre, si usted se da látigo usted mismo, se castiga con ese "yo no debía, pero lo hice, si yo hubiese hecho", pero es que no. Usted reciba el secreto de la fe, pero hágase ese lavado de conciencia diciéndose a sí mismo todos los días: merezco ser feliz, merezco ganar en la lotería, merezco tener paz, sanarme esta enfermedad. Haga esas declaraciones positivas trabajando con el secreto, mirándose a un espejo y dándole gracias a Dios. Por ende, al ritmo que usted trabaje, así mismo va a haber resultados. Y no lo digo yo, lo dicen la cantidad de personas que recibieron el secreto y hoy por hoy son felices.
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5: Ya tenemos oyentes en línea. Le voy a dar la cordial bienvenida a esta llamada. ¿Con quién hablo?
6: con la señora Leti.
5: Señora Leti, ¿qué fecha nació usted?
6: Nací el 22 de noviembre.
5: ¿De qué año?
6: De 45.
5: Del año 45, ¿y de dónde nos está llamando?
6: De Las Tablas.
5: Ah, un saludo muy cordial para todas las personas que nos escuchan en Las Tablas. ¿Usted cuánto hace que nos escucha?
6: Hace como 2 meses atrás.
5: Usted tiene varios problemas delicados en su salud. Hay un bloqueo en la energía, le aclaro, Leti, pero yo a usted no le puedo hablar de maldad, de brujería ni de daño. Hay un bloqueo, lo cual a usted la ha llevado a decaerse mucho en la parte espiritual, porque irónicamente no es tanto su salud. Usted se apagó, usted no es ni la sombra de esa mujer que se reía, que disfrutaba, que quería hacer tantas cosas. ¿Usted notó estos cambios, Leti?
6: Sí, los anotaron.
5: Bueno, y no son los años, le aclaro. Porque muchas personas dicen, es que uno con los años cambia, es que eso es normal. No, yo conozco personas ya grandes, mayores, y usted las ve a toda hora, esa risa, esa alegría, esa buena energía, son activos. Como también conozco jóvenes que parecen a toda hora chupando limón con sal, en una amargura constante. Y en su caso, Leti, hoy le voy a hacer un llamado de atención. Usted llamó fue para escuchar la verdad, ¿cierto?
6: Sí, sí.
5: Bueno, entonces la verdad es que usted tiene que vaciar el saco de los problemas, porque usted está cargándole problemas a los demás. Usted es de las que se atormenta, que si la hija, que si el nieto, que si fulanito, que si sutano, que si perencejo. Leti, dígame la verdad, ¿usted con eso soluciona algo?
6: No.
5: Entonces, ¿qué es lo que gana? ¿Se enferma? Se decae, se apaga, se atormenta, y esto es lo que a usted me la viene afectando. O sea, yo no puedo decirle que solamente el problema es del desgaste de los huesos, que si el hombro, que si la pierna, que si la espalda, porque su problema principal radica en su mente, en sus pensamientos. ¿Quién era Leti antes? Dígamelo usted misma, ¿quién era y cómo era?
6: Muy presumida, me gustaba salir, cantar, cantaba tamborito, muy presumida, me ponía muchas cosas para presumir. Y es verdad, ahora yo no tengo ganas de nada.
5: Leti, ¿y usted a qué le atribuye eso? Supongamos que usted no sabe nada de lo que le he dicho, ¿usted qué creía que estaba pasando?
6: No, yo sé que pasa de que, pues no sé, no me da ganas de salir, estoy cuidando un nietecito y no puedo salir, pues así. Y bueno, no me da nada, las muchachas me invitan y yo no quiero ir.
5: Bueno, Leti, Dios nos da la posibilidad de vivir y de elegir entre lo bueno y lo malo, y es tan sabio que a cada uno nos ha dotado de una capacidad diferente, y en medio de esa capacidad y esa inteligencia somos nosotros los que debemos saber escoger. Y esto se lo digo, Leti, porque usted está dejando que pase el tiempo, y yo no quiero que a usted le pase lo que le ha pasado a muchas personas, Leti. ¿Sabe qué hace mucha gente? Esperan estar postrados en una cama, que no se puedan mover, que no puedan hacer nada, para decir, ¡ay, si yo hubiese hecho! Es que si me hubiese atrevido, si hubiese viajado, si... ¿Ya para qué se lamentan? Leti, hoy Dios le dio la posibilidad de comunicarse y no es casualidad. Usted tiene que despertarse, pellizcarse, porque usted está viva. Yo estoy segura que si en estos momentos alguien le pellizca a usted una mano, a usted le va a doler, ¿verdad?
6: Sí.
5: Esto quiere decir que usted todavía siente. Usted todavía siente un beso, una caricia, un abrazo, una palabra, un detalle. Y usted se me va a despertar, me va a hacer el favor. Y a partir de ahora, después de que cuelgue el teléfono, hoy es un día maravilloso, usted le va a dar gracias a Dios, sea el inicio para usted de una nueva vida, donde usted va a comenzar a desprenderse de responsabilidades que a usted ya no le corresponden. Perdóneme que se lo diga, usted ya crió a sus hijos, ya los sacó adelante, ahora usted va a pensar en usted, en su tranquilidad, en su riqueza espiritual, porque aunque usted no lo crea, Leti, usted vale mucho, pero si no se da el valor, dígame quién se lo va a dar.
6: Nadie. Ah, doctor,
5: dígame, señora, Mariana, con plena confianza.
6: Señora, otra cosa que yo, no, me lía como echarlos al agua, si no me sale ni un número de dinero.
5: Pero, ¿qué le van a salir si es que hay un bloqueo, Leti? Si yo mantengo atormentándome por todo el mundo, eso me bloquea la energía. Haga lo siguiente. Si usted toma la decisión de cambiar, de pensar en usted, llame nuevamente mañana en el transcurso del día.
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5: Pero si usted va a seguir dándose golpes de pecho, cargando ese lastre de los demás, ni me vaya a llamar. De una vez le digo, es por usted y para usted que usted la va a recibir, para que usted retire esa mala energía, cambie su vida, cambie su suerte y tenga felicidad. ¿Estamos de acuerdo?
6: Sí.
5: Bueno, Leti, gracias por habernos llamado. No le puedo dedicar más tiempo. ¿Y qué mensaje tiene a esta hora para los oyentes que nos escuchan en todo Panamá?
6: Bueno, que nos llame, que todo lo que me ha dicho es verdad y me aceptó en todo. Lo único, señora, que quiero que me dé es el número de la lotería, a ver si puedo ganar algo.
5: Yo le voy a dar el número, pero de antemano le digo que ese bloqueo no la va a dejar a usted avanzar. El número que le corresponde es el 3917. 3917. Leti, Dios la bendiga.
6: Igualmente.
4: 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Hoy yo quiero invitarlo a vivir, no porque usted tiene hijos. Usted no va a vivir porque es que está casado y vive por su esposo. No, usted va a vivir por usted, por buscar la felicidad, por sentirse bien. Porque si usted está bien, haga caso cuenta que es ese faro que está iluminando aquel lugar donde los barcos se orientan y los barcos vienen a ser su familia. Y eso es lo que yo lo invito, a recibir el secreto de la fe, a orientarse, a ser feliz. Porque cuando usted habla con nosotros, con un consejero de vida, encuentra la solución a ese problema usted mismo, sin tener la necesidad que esté recurriendo al uno, al otro, como han hecho muchas personas que han visitado cantidad de lugares para que los sanes, hospitales, médicos, yerbateros, bueno, tantos lugares, y de qué les ha servido. Hoy los invitamos a eso, a que usted solito aprenda y sepa cómo limpia un daño, cómo se sana usted mismo. 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
5: A todos aquellos que a esta hora escuchan nuestro programa, que se quieren comunicar, que están insistiendo porque tenemos una cantidad de llamadas perdidas, ven que no lo pueden hacer, llamen en el transcurso del día. Igual si marcan una, dos, tres, no pudieron comunicarse, hay que insistir.
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5: Se deben comunicar para preguntar si son aptos o no para recibir el secreto de la fe, porque en estas giras pasadas que tuvimos de Chitré, Resulta que muchas personas llegaron a recibir el secreto, que no habían llamado, llegaron de las tablas, de Guararé, simplemente diciendo, ay, es que yo vi que como mis vecinos ganaron, mis familiares ganaron, ellos me recomendaron y yo vine. No, hay personas que no se les puede entregar, deben llamar para prepararles el secreto de la fe. 6565-3711. Más oyentes, señor David.
7: Le doy la bienvenida a esta llamada. ¿Con quién tengo el gusto?
8: Con Berenice.
7: Berenice, saludo cordial. Estaba esperando su llamada para que nos contara su historia. Cuéntenos cómo le fue cuando usted nos visitó a los consejeros de vida.
8: Bueno, yo antes lo que yo tenía era dolor en la espalda, dolor en los brazos, dolor en la cintura, se me hinchaban las piernas y así que ya todo eso me ha desaparecido. De eso yo no me siento nada, pues, y gracias a Dios. Y a ustedes también.
7: Le agradezco, Berenice, por comunicarse con nosotros. ¿Sabe por qué? Porque sirve de gran ejemplo a muchas personas que dicen, es que mi problema ya no tiene curación, el dolor en las piernas que tengo ya no lo aguanto, ese malestar, ese cansancio, ese dolor en la espalda, en la cabeza, y han ido donde médicos, curanderos, yerbateros, botánicos, ¿dónde no han ido? ¿Y qué pasa? Que no han visto ningún resultado. Pero cuando nosotros les enseñamos, así como se le enseñó a Berenice, que es un ejemplo, pues vemos los resultados. Berenice, muchas gracias por comunicarse, por decirle a los oyentes su historia. Ahora yo le voy a pedir un favor. ¿Qué recomendación les hace a todos los oyentes?
8: Bueno, que escuchen y vayan, pues, que porque eso no es perder el tiempo, como dicen la gente, o perder el dinero. Eso es una cosa que uno vuelve de nuevo a hacer lo que era antes. Por lo menos yo soy de 70 años, ya no puedo decir que voy a ser a la juventud de 15, 20, pero sí me siento bastante, bastante mejor, porque tengo ánimo de caminar, ánimo de hacer las cosas, no siento pereza, así que me siento bastante bien.
7: Berenice, muchas gracias por esa recomendación, el Señor me la acompañe y la bendiga.
8: Bueno, igual a usted también, gracias. Bendiciones.
5: Vamos a ver a quién le corresponde el turno. ¿Con quién hablo?
9: Hablo con Enedelka.
5: Enedelka, ¿de dónde nos llama?
9: De Panamá.
5: ¿Qué fecha nació?
9: El 13 de marzo del 2002.
5: ¿Del 2002?
9: Sí.
5: ¿Usted nació el día miércoles? ¿Lo sabía?
9: No, no sabía.
5: Enedelka, ¿cuánto tiempo lleva con su pareja?
9: Ya
5: ven,
9: pasé
5: y me fue. Ok. Escucha nuestro programa y me imagino que es consciente de que debemos hablar con la verdad.
9: Sí.
5: Yo se lo digo porque es muy importante que las personas entiendan que la terquedad, a veces la ira, la soberbia, los pensamientos negativos nos llevan al fracaso, a una rutina miserable donde se destruyen hogares, se dañan pensamientos, inclusive se daña la salud. ¿Usted sabe por qué le digo esto, Enedelka?
9: No.
5: Analice cómo es usted, cómo ha sido su vida. Y comencemos por una pregunta. ¿Usted se considera una persona terca?
9: Demasiado, sí.
5: ¿Y esto a qué la ha llevado? ¿A discusiones? ¿A problemas? ¿Con la familia? ¿Con la pareja? ¿El no saber escuchar? El creer que siempre tiene la razón. ¿Usted cree que está haciendo bien con esta forma de ser?
9: No.
5: Enedelka, no hay maldad, no hay brujería. El problema por el cual las cosas están mal, me atrevería a decirle que en todo el sentido de la palabra, con su pareja, la parte económica, la parte emocional, la parte sentimental, inclusive la salud, tiene mucho que ver con su forma de ser. Porque somos lo que pensamos y eso traemos para nuestra vida. Y si yo soy ese tipo de persona que se la pasa peleando, renegando, viéndole a todo el punto negativo, por ende, así mismo voy a vivir. Hay un dicho que dice, si vives quejándote, la vida te dará más cosas de que quejarte. Si vives agradeciendo, la vida te dará motivos para agradecer. Y en el caso suyo, solamente veo quejas, reproches, cosas negativas y alteraciones. ¿O estoy equivocada?
9: No.
5: Bueno, Enedelka.
9: Es cierto.
5: Hay que buscar soluciones. Si queremos, o en este caso, si quiere conservar el hogar, la relación, hay que bajar la guardia. Dos tigres juntos no pueden vivir. Tienen que haber diálogo, comprensión. Eso es un hogar, unión y estabilidad. Usted no escuchó consejos en su hogar. Usted se dejó llevar por las emociones. Ahora tiene una relación. Hay que luchar por ella. Hay que encarar la vida. Porque yo veo aquí que ya hay hijos de por medio. ¿Cuántos hay?
9: Uno.
5: Ok, entonces preparada para cambiar, está dispuesta a bajar la guardia, la soberbia, la ira, el resentimiento y a luchar por esa relación.
9: Sí.
5: ¿Sí de corazón o sí porque se lo estoy diciendo?
9: No, sí de corazón.
5: La voy a invitar a que trabaje con su yo interior, a que suelte los pensamientos negativos, el pasado, los celos y a que luche por su estabilidad. El día que va a llegar a la consulta va a ser un día miércoles. No me vaya a llegar otro día. Llegue un miércoles antes de mediodía y llévese a la consulta una rosa de color rojo. Y con esto le vamos a enseñar cómo trabaja, cómo suelta y lucha por su hogar. ¿Estamos de acuerdo?
7: Bueno, señora Enedelka, Dios la bendiga, gracias por su llamada. 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Se va a comunicar y va a preguntar si a usted se le entrega o no, porque aquella persona que vive con dolor en el alma, que no ha pensado siquiera en comenzar una vida nueva y solamente que se fija en el secreto de la fe porque quiere ganar, no se le va a entregar a usted esta reliquia. Así que piense primero en estar bien usted y luego llegará la suerte. Y de esta forma a usted sí se le entrega esta gran reliquia, el secreto de la fe. 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Si ahorita no puede, después de las 8 de la mañana hasta las 6 de la tarde, hay que insistir si no le entra la llamada. 6565-3711. ¿Con quién hablo?
10: Con Eric Alberto.
7: Eric, ¿qué fecha nació?
10: El 6 de junio.
7: ¿De qué año?
10: 1998.
7: Ya notó que usted es un hombre muy trabajador y lo quiero felicitar porque es bastante joven. Usted tiene fuerza, ganas, energía. Usted es el que empuja a toda una familia. Y le pregunto, ¿ya se dio cuenta que usted no está progresando?
10: Sí.
7: ¿Y qué es lo que ha hecho para ver la raíz de su problema? Usted se ha sentado a analizar, bueno, tengo que corregir esta falla mía, tengo que arreglar esto, tengo que mejorar esto, ¿o no lo ha hecho, hombre Eric?
10: Sí, algunas veces sí he tenido de corregir, sí, pero otra vez, o sea, me pongo a pensar que no hay progreso.
7: Y cuénteme, ¿cómo qué usted corrigió? Para que comencemos por ahí y le voy a dar solución rápida a ese estancamiento, porque ese fue el motivo de su llamada. Yo veo que usted es un hombre que tiene un hogar muy bonito, vive muy contento, vive muy feliz, pero a usted le preocupa que no le rinde el dinero, de que no progresa, de que no hay prosperidad en su vida. ¿O estoy equivocado, hombre Eric?
10: Sí.
7: Cuénteme, ¿qué ha corregido usted en su vida que estaba fallando?
10: Bueno, lo único que yo he corregido, porque como vivía con mi mamá, o sea, traté de salir, o sea, tener mi propio hogar aparte.
7: Independizarse completamente de sus padres.
10: Sí.
7: Y muy bueno que lo haya hecho, porque usted cada vez se va a forjar nuevas metas y quiere luchar no solamente por su hogar, sino también por ayudarle a sus padres, y eso está muy bien. El motivo por el cual usted no ha podido surgir es por dos cosas. Uno, porque usted no se sabe administrar en el dinero. Y lo segundo, porque usted no ha limpiado su energía. Y cuando la persona nunca limpia la energía, pues nunca va a ver el progreso. Trabaja, lucha, se esfuerza y por más que desea, no lo logra, porque su energía está contaminada. Y cuando la energía está contaminada, hay días que permanece con una pesadez en el cuerpo, con cansancio, con negativismo, no tiene una energía estable, no tiene una alegría estable, sino que hay días que se decae. ¿Ya lo notó?
10: Ajá.
7: Entonces hay que limpiarla. Consígase lo siguiente para que limpie su energía: 3 pachas de miel y canela en rajas. Puede ser unos 50 centavos. ¿De qué parte está llamando usted?
10: De Santiago.
7: Esté muy pendiente, que ya mencionamos de nuevo en las giras, para que usted asista a Santiago. Y ese día lleve lo que le estoy diciendo: las 3 pachas de miel, un paquete de canela, unos 50 centavos, y vaya con toda la fe en Dios, porque usted va a despegar, porque tiene todo. La habilidad, las ganas de salir adelante, el espíritu, es un hombre trabajador. Y de paso, dígale a su señora que lo apoye. ¿Y cómo lo apoya? Que ella también, por los lados, busque una forma de comenzar a generar ingresos, a trabajar. Y esto le va a ayudar muchísimo para la casa. Eso es lo que tiene que hacer, y no malgaste el dinero, porque usted hay veces que compra unas, gasta el dinero en unas bobadas que no tienen sentido. Entonces, sepa administrar ese dinero. Eso es lo que yo le recomiendo. Ahora, después de lo que hemos hablado, finalizando su llamada, Eric, ¿qué le dice a todas las personas que lo están escuchando después de lo que usted acaba de escuchar?
10: Bueno, que lo visiten, porque la verdad mente que me he dado cuenta que, o sea, son como instrumento de Dios en manos para que sacar adelante a esas personas que en realidad se sienten que quizás no tienen una salida, pero ustedes están para guiarlo y
7: para enseñarle. Para enseñarle, como lo estoy haciendo con usted, que lo que hacemos es decirle a cada persona de qué forma tiene que solucionar su problema. Y hay dos obstáculos, ya se los dije, usted va a sacar tiempo y va a llegar a Santiago por ello. Dios me lo bendiga, Eric.
10: Ajá.
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5: Más oyentes en línea, ¿con quién hablo?
11: Con Olga.
5: Fecha en que nació Olga.
11: 30 de junio, 1986.
5: ¿De dónde nos está llamando?
11: Ciudad Panamá.
5: Olga, ¿cuánto hace que usted nos escucha?
11: Lo acabé de escuchar.
5: De antemano, felicitaciones, porque a esta hora es bastante difícil que se puedan comunicar porque nos están llamando de todo el país. Olga, sí, nació un día lunes, día de las ánimas, de cambio, de renacimiento, pero usted me va a perdonar, porque si yo me voy a lo físico y a su energía, usted parece de 60. Si no es la espalda, es la cabeza, si no son las piernas, siente ahogamiento, desespero, fatiga, un cansancio, un agotamiento físico. ¿Cuánto tiempo lleva con estos síntomas?
11: Del 2019.
5: ¿Qué le dijo el médico? ¿Qué estaba usted padeciendo?
11: Prácticamente que por anemia.
5: A mí me va a perdonar, Olga, pero yo no le veo a usted anemia. En la fecha de nacimiento yo veo inestabilidad emocional, a veces desespero, ira, sentimientos de culpa, una cantidad de cosas que usted tiene en su cabecita que, perdóneme y con todo respeto, si usted no la saca, ahí sí, como dice el dicho, se va a terminar enloqueciendo. Usted mantiene mortificada, y todo esto no lo está creando la anemia, todo esto lo está creando algo malo que usted tiene en su cuerpo, pero de antemano se lo voy a aclarar. Este daño hecho, el cual usted está cargando, viene desde el principio de su relación. ¿Cuánto tiempo lleva usted con su esposo?
11: 6 años.
5: Cuando usted comenzó la relación, muchas personas estuvieron en contra. ¿Usted lo recuerda?
11: Sí.
5: Esa envidia hizo que una mujer se valiera de un trabajo para separarlos, para dañarlos, para acabar con todo. Por eso las cosas eran tan bonitas y de un momento a otro comenzaron altibajos. Yo no le puedo decir que usted tiene una mala pareja, pero tampoco le puedo decir que es un príncipe azul y que usted es 100% feliz, porque hay situaciones y momentos donde usted quisiera como mandarlo al carajo y salir corriendo,
12: pero usted sabe que en el fondo lo quiere, que hay un sentimiento, pero este trabajo que les hicieron no los deja estar en paz. Si usted analiza su vida, usted hay momentos en que usted quiere abrazarlo, estar con él, pero hay momentos en que usted no quiere que la mire, que la toque, que le hable. Me imagino que es consciente de esto.
11: Sí, exactamente.
12: ¿Y usted se lo ha comentado a él?
11: No.
12: Hoy usted se comunicó al programa y la idea es buscar una ayuda, buscar una solución. Y esa solución está en que usted se limpie, se cure. Pero si usted quiere llegar a esa sanación, tiene que dejar de ser confiada, Olga. Usted me va a perdonar, pero una de las fallas que usted tiene es que usted comenta su vida, sus cosas personales. Dígame, ¿cuántas veces no se ha visto metida en chismes por ser tan confiada?
11: Muchas veces.
12: Muchas. Y si sigue así, cada día va a ser peor. Inclusive los chismes han tratado hasta destruir su hogar. ¿Qué hay que hacer? Hay que manejar las cosas con privacidad. No le comente a nadie su vida. Saque el tiempo, llegue a una consulta. Pero le digo, si se va a poner a gastar esos $35, es para que usted se sane, cambie su vida y se saque todas esas cucarachas que usted ha venido alimentando en su cabeza durante tanto tiempo. Mírese en un espejo. Dígame con todo respeto, cuando usted se mira en el espejo, ¿qué ve? ¿A esa mujer alegre, joven, bonita o a una mujer envejecida y apagada? Dígame la verdad.
11: Sí, una mujer envejecida y apagada.
12: Pero es por lo mismo. Entonces, comience a sanar su mente para que sane su cuerpo, sane su espíritu y usted recupere la alegría y la estabilidad. La voy a invitar a la consulta. Usted nació un día lunes, es el día que le corresponde. No me vaya a llegar otro día porque lo suyo es maldad. Y se va a llevar a la consulta para que usted trabaje una muestra de orina que la debe recoger en la mañana y un poquito de su cabello. Con esto usted va a deshacer ese trabajo, va a recuperar su vida. Y luego de que usted se cure, va a trabajar con el secreto para que se ayude en la suerte, porque en la parte económica también la veo mal. Esto es muy importante que lo aprenda a manejar. ¿Estamos de acuerdo?
11: Sí.
12: No es que se vaya a poner a ganar y haga lo que estaba haciendo en estos días, comentándole a la amiga, al vecino, al conocido. A nadie le debe comentar esto, ¿ok?
11: Ajá.
12: Bueno, Olga, ¿salió de dudas?
11: Sí, salí de duda.
12: Mensaje para los oyentes a esta hora, ¿usted qué les recomienda?
11: Que se cuiden, que no haga lo mismo que yo hice, estar comentando cosas que a nadie le interesa. También que no estén confiando mucho en la demás persona, pues.
12: Porque la privacidad del hogar es la base para tener la estabilidad. Olga, no se olvide llamar después de las 9 de la mañana y confirmar su cita. Dios la bendiga, el Señor la acompañe.
11: Amén.
12: Esto es lo que usted debe tener presente, privacidad en el hogar, en la familia, resguardo. Ahí está, ellos comenzaron la relación y no faltó el envidioso, el egoísta que se valió de un trabajo, de una porquería. ¿A cuántos no les está pasando lo mismo? Entonces, ¿qué tiene que hacer usted? Salga de dudas en una consulta, porque el caso de Olga es por confiada, pero a muchos les está pasando que por inocentes, porque nunca se han resguardado, están en estos momentos siendo víctimas de la maldad.
7: 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Y usted va a ser una de esas personas que nos cuenta y nos dice, después de que pasen unas semanas, ¿cómo le ha ido con el secreto de la fe? Así como muchos que llaman a contarnos sus historias, que están felices y contentos. 6565-3711. De Mariana Aragón y David Monterrey, consejeros de vida del programa El Secreto de la Fe.
12: Hay una cosa que yo quiero resaltarles a todos los oyentes, y es que cuando hablamos del secreto de la fe, no estamos hablando de cualquier cosa. No lo puede comparar usted con un amuleto, talismán, resguardo o protección que usted haya tenido, ya que el secreto de la fe es el único elemento, escuchen bien, el único que ha sido preparado y ritualizado como amuleto para resguardarse de la envidia, la codicia,
5: la maldad, el egoísmo de sus vecinos, familiares, de las personas a su alrededor. Y a su vez se ha consagrado como talismán, atrayente de la suerte, la abundancia, la prosperidad. Hay gente que cuenta y dice, yo recibí el secreto y de una gané. Es verdad, si la persona tiene la energía limpia, por ende, de inmediato, apenas reciba el secreto, comienza a ganar. Entonces, yo no quiero que usted lo compare porque a su vez el secreto usted lo va a portar en su cuerpo. En una cadena, cordón, collar, usted lo va a lucir. Exhíbalo con orgullo, con seguridad, porque aparte de que es algo hermoso, es algo que lo protege, maravilloso, porque en su ritualización se preparó. Si lo ven, si lo tocan, este no se daña. Porque hay gente que decía, ay, yo cargaba algo tan bueno, pero ¿cómo le parece que mi amigo lo vio o mi pareja lo tocó? O por accidente se me cayó y ya nunca más me volvió a servir. Es verdad, eso pasa con un talismán normal. Pero el secreto de la fe, así lo toque su enemigo, el que le hizo daño, el que le hizo maldad, cualquier persona, este no se va a dañar, porque ha sido preparado exclusivamente para eso, para que cuando una persona negativa lo vea, lo toque, este tome fuerza. Esa energía negativa de esa persona se convierte en luz, canalizando su cuerpo y fortaleciendo su energía. ¿Qué tiene que hacer usted? Todos los días de su vida le va a dar gracias a Dios, se va a mirar frente al espejo, va a pedir con el secreto de la fe que se le abran las puertas, que usted merece ser feliz. Decrete, conecte su energía con el universo. Mire la fecha que estamos, qué ha logrado, qué tiene, cuál es su proyecto de vida. Pida con plena seguridad que usted va a pagar sus deudas, que va a lograr su casa, su campo, su negocio, que usted merece un verdadero amor, porque para eso es el secreto de la fe. 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Vamos a continuar con los oyentes. ¿Con quién hablo?
13: Habla con la señora Edwina González.
5: ¿Qué fecha nació?
13: El 12 de febrero de 1944.
5: 12 de febrero del 44 nació, un día sábado. Anote este numerito, Edwina. Le salieron unos pares muy bonitos. 3888.
13: 38 y 88.
5: Este número yo quiero que usted lo compre los días sábado, que fue el día que usted nació. Ajá. Pero yo quiero que usted le haga un cambio a su vida, porque yo no veo ni la sombra de esa mujer alegre, esa mujer que sonreía, esa mujer que tenía tanta motivación para salir adelante. ¿Qué pasó con esa mujer feliz, Edwina?
13: Es que, bueno, es que mi señor está malo, yo no sé si usted me lo podría ayudar o podría...
5: ¿El qué fecha nació?
13: El 2 de agosto de 1945.
5: ¿Y cuál es el nombre de él?
13: Alfonso Rodríguez.
5: Bueno, 2 de agosto del año 45, del señor Alfonso. Sí, él nació un día jueves. Pero usted tiene que tener en cuenta una cosa, señora Edwina, que gran parte de la enfermedad que él tiene es natural, desgaste por los años. Él ha sido un hombre bastante terquito, poco se cuidó en la salud, y usted sabe que con el tiempo esto nos pasa factura, ¿verdad?
13: Sí, cómo no.
5: Pero también tiene que tener en cuenta que a ustedes les han tenido una envidia, por todo lado los han querido ver mal, entonces esto también influye, porque él está cargando en el cuerpo algo malo, esa molestia, ese problema que él tiene en los huesos, ese decaimiento general. Eso que él se queja constantemente tiene mucho que ver con algo malo, y es que hay dos problemas, algo malo que les hicieron y el que a veces es bien desconfiado y negativo. Dígame qué sale de todo esto.
13: Sí, es verdad.
5: Entonces, mire, señora Edwina, ¿usted dónde está? ¿De dónde nos está llamando?
13: De Pedregal, aquí en Panamá.
5: Ok, entonces yo la voy a invitar a una consulta, pero quiero ser bien honesta con usted. Usted es muy creyente en Dios, pero a usted le cuesta creer que existe la maldad. Porque usted es de las personas que no le hace mal a nadie, y muchas veces usted tiene la idea que como no hace maldad, a usted no le hace. Pero yo quiero que sepa que hay algo malo. Si usted quiere ayudar a su esposo, ya sea que lo lleve a la consulta o que lleve una fotografía de él.
7: Usted va a comenzar a trabajar con el secreto de la fe y el manual. ¿Y qué va a pasar, señora Mariana, cuando haga eso?
5: Y yo le aseguro, como saber que hay un Dios que nos está escuchando, que no solamente su esposo se va a recuperar y va a tener estabilidad, sino que usted va a tener algo que se llama riqueza espiritual, porque usted tiene una tristeza, un dolor, una angustia, y con todo respeto, no me vaya a decir que es por lo de su esposo, porque es que usted carga muchos problemas encima, o usted me dice mentirosa si estoy equivocada.
13: No, es cierto, sí.
5: Entonces, señora Edubina, se va a llevar a la consulta un poquito de tiempo, tierra de su casa y una muestra de orina de su esposo. Ajá. Con esta muestra de orina vamos a ver qué tipo de daño es el que él está cargando. Le vamos a enseñar cómo ustedes mismos lo curan.
13: ¿Cuánto te cobra por la consulta?
5: $35 y ahí está incluida la consulta.
13: Ajá, dígame, ¿qué día trabajan?
5: De lunes a viernes, de 9 a 6, y los sábados de 9 a 4 de la tarde. Usted, como él nació un jueves, si usted nació un sábado, yo le recomiendo que lo lleve a él un día jueves, porque él es el que está más mal. Usted está mal, pero él está peor. ¿Estamos de acuerdo?
13: Sí, exactamente. Eso era lo que yo quería saber y eso era lo que yo quería que me orientaran.
5: Bueno, señora Edwina, ¿y salió de dudas?
13: Sí, cómo no. Todo está clarito.
5: A mí me gustaría que usted me dijera honestamente y de corazón qué mensaje le regala a los oyentes, qué les puede decir usted, porque a veces uno llama y no sabe con qué se va a encontrar, y la idea es que usted haya salido de dudas. ¿Qué le recomienda a las personas que escuchan el programa a esta hora?
13: Bueno, que sigan adelante y que llamen y que escuchen que lo que están diciendo es cierto, y a mí me salió todo clarito.
5: ¿Yo sabe qué les recomiendo?
13: Ajá.
5: Que no dejen para mañana lo que puedan hacer hoy, y que también piensen que son importantes, que es un detalle que a usted le falta, ¿ok?
13: Ya, cómo no, muchas gracias y me alegro mucho lo que usted me ha dicho.
5: Edwina, la esperamos lo más pronto posible, Dios la bendiga, el Señor la acompañe.
7: Vámonos con más oyentes. ¿Con quién hablo?
14: Con Pascual Rodríguez.
7: Dígame la fecha en que nació.
14: 17 de julio del 65.
7: Y me voy por el número 4. Cuatro años sufriendo. ¿Cuántos hijos son?
14: Bueno, con la primera esposa que yo tuve cuatro, y con la otra que se me fue, tengo dos.
7: 4 y 2, 6. Anote este numerito, 22, 16. 22, 16.
14: Ajá.
7: Bueno, le cuento lo siguiente. Aquí yo veo una preocupación. No es tanto por dinero. A usted no le está yendo mal, pero la preocupación más grande es la parte sentimental. ¿Sabe por qué es esa preocupación sentimental, hombre Pascual? Porque usted sabe, hay algo que nosotros tenemos todos los seres humanos, la mayoría, porque los que están detrás de una reja, no todos, no tienen conciencia cuando obran mal, cuando dañan a una persona, cuando intentan destruirle la vida a otra persona, o mucha gente que no tiene conciencia que se vale de la maldad. Pero Pascual, usted tiene una conciencia muy grande, y en estos momentos esa conciencia es lo que lo está acusando a usted. ¿A qué me refiero con eso, Pascual? Que usted se arrepiente de haber sido no la persona que esperaba su señora, que hoy en día usted no está con...

0: caso, usted ya se dio cuenta muy tarde. ¿Qué pasó ahí, Pascual? ¿Por qué usted dejó ir a su señora? ¿Qué le pasó? ¿Por qué no cayó en cuenta a tiempo de sus fallas?
1: Bueno, porque yo estaba trabajando y mientras yo estaba trabajando, yo, casi toda la guitarra me trabajó de noche y ella cuando yo llegaba a la casa, ella no estaba en la casa.
0: Pascual, usted es muy bueno para sacar disculpas y para hablar con los demás y para aconsejar, no le gana a nadie. Pero Pascual, estoy hablando de sus fallas, usted me está sacando es una disculpa, le estoy hablando que usted dejó de ser especial. Abel, voy a refrescarle la memoria, voy a sacar un minuto para dedicárselo a usted bien dedicadito. Usted dejó de ser especial, usted dejó de ser cariñoso, usted pensó que ya era un mueble más y que no necesitaba nada con lo que usted estaba dando. Pero le pregunto, aquella persona que cuando ella se sentía sola, que tenía problemas, ¿acaso usted la escuchaba, se sentaba, la entendía, era especial, cariñoso? A eso me refiero, Pascual.
1: Sí, ya era de... Tiene razón.
0: Entonces, Pascual, aquí ya no hay nada que hacer. Yo a todo le veo solución y para mí todo es fácil de solucionar y le pongo buena actitud, pero lamentablemente ya son muchos años y esta mujer está con otro, lleva una bonita relación. Le cuento, es muy difícil, muy, muy difícil. ¿Por qué motivo? Porque ya ha pasado mucho tiempo. Segundo, porque su forma de ser, y que hoy en día ya se ha dado cuenta de sus problemas, aunque todavía tiene fallas porque se le hace una pregunta y usted contesta con una justificación, yo sé que puede corregir eso. Pero ¿sabe qué le digo yo? Más bien preocúpese por luchar y por ser mejor y por tener una nueva relación y aprendiendo de todo lo que le pasó a usted en sus dos otras relaciones. Y de, en base a esa experiencia usted va a poder llevar una mejor relación. ¿Cree que pueda o no?
1: Sí se puede.
0: Eso. Bueno, Pascual, vaya el día jueves. ¿Por qué le recomiendo el día jueves? Porque usted nació un día jueves. Va a asistir por el secreto de la fe. Y para explicarle cómo limpia una mala energía. Aclaro para muchos oyentes que dicen, bueno, para ustedes todos tienen un mal, todos tienen una mala energía. Aclaro ese pedazo. No. Muchos, inclusive nosotros, todos los seres humanos recogemos mala energía y usted tiene una mala energía que lo lleva a mantener bloqueado, estancado, a veces de mal genio, se siente con pesadez, no lleva una buena relación con sus hijas, Pascual. Entonces, vaya a nuestra casa espiritual, lleve una botella, un litro de agua pura, agua de la tienda, tres velas de color blanco, que lo principal es saber reconocer sus fallas.
1: ¿Cómo no?
0: Bueno, Pascual, regálele un mensajito a los oyentes.
1: Bueno, yo le regalo a todas las personas que llamen y os llamen a José, que son buenísimos.
0: ¿Y se molestó porque le dije la verdad, Pascual?
1: No, en ningún momento. Si hay que decir la verdad, se la dice cualquiera y eso es verdad. Yo acepto la verdad y la realidad.
0: Muchas gracias. El Señor me lo bendiga. Nos vemos el jueves, que tenemos varias cositas que hablar.
1: Dele, cómo no.
0: 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Y cuando a usted se le dice, hay que cambiar su genio, sus pensamientos. Hay mucha gente negativa que no llama, que Dios mío, ni saluda. ¿Yo puedo recibir el secreto? Hay que ser amable, hay que tener buena actitud. Y hay mucha gente que vive metida en sus problemas, que no se dan cuenta, que hablan mal, que miran mal, que son ofensivos para hablar. Entonces yo quiero que usted saque tiempo, se analice y busque esa ayuda. Y sea amable, que nada le cuesta. Se lo digo aquellas personas que viven encerrados en su tristeza, en su dolor. Y cuando usted tiene el secreto, se aferra a él, le pide lo que necesita, mírese frente a un espejo, decrete que eso va a ser así y sencillamente póngale la firma porque así será, que se va a ganar la lotería con el secreto y su confianza y lo hace como muchas personas, le va bien. Que tiene el secreto, que se aferra a Dios, que quiere curar una enfermedad, un problema, una dificultad, usted pide Y asimismo, con el poder de la mente, su actitud, la orientación que recibe la consulta, el día que recibe el secreto, estas son las

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1: 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Y les voy a decir, ¿usted es apto o no es apto para recibir el secreto de la fe? Y si no se le puede entregar, no se moleste, no se enoje. Diga, ¿qué debo cambiar? ¿Qué tengo que mejorar para poder tener esta reliquia? Muchos lo hacen cuando uno les dice, no, yo a usted no se lo puedo entregar. Y hay gente que se molesta cuando le dice uno, yo no se lo puedo entregar porque usted ha hecho maldad y quiere seguir haciendo maldad a mucha gente. Entonces se molestan. Así que es bueno que usted vea qué es lo que tiene que cambiar, mejorar para recibir esta reliquia de la fe. Y aclaro, mucha gente que está mal es porque ha hecho mal en la vida o ha obrado mal. Así que es bueno tener una oportunidad de decirse uno mismo, me perdono, perdono a los que me han hecho daño. Comenzar de nuevo se puede hacer siendo una gran persona. No hay que decirlo a grito entero, yo soy un buen hombre. 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
2: 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Y en el momento en que lo tenga en sus manos, siéntase bendecido porque su vida va a cambiar. No nos escuchó hoy por casualidad. La voluntad de Dios siempre pone en nuestro camino lo que necesitamos. Que Dios Padre Celestial nos bendiga a todos. Hasta pronto.
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3: Un saludo muy especial a todos nuestros queridos oyentes. Un saludo grande para el licenciado Jerónimo. Hoy vamos a hablar de un tema y una pregunta que nos hacen bastante en la consulta. ¿Por qué unas personas avanzan? ¿Por qué unas personas prosperan y yo no? ¿Qué es lo que está pasando? ¿Qué es lo que me está deteniendo? ¿Es suerte? ¿Es destino? ¿Es decisión? ¿Es amarre? ¿Es atadura? ¿Es maldad? Bueno, hoy vamos a responder todas esas preguntas.
4: Muy bien, gloria a Dios en este día especial, dándole la más cordial bienvenida también a todos los oyentes que escuchan este gran programa, que es el programa de la Casa de la Fe, donde usted recibirá el guardián de la familia. Se puede comunicar, porque toca dar el número inmediatamente, que desde antes de empezar este programa ya tienen en la línea de WhatsApp escribiéndonos, estamos listos para el programa, nos gusta el programa, queremos que hoy dé un número de lotería, queremos que nos diga por qué no progreso, quiero que me diga por qué estoy peleando con mi expareja, quiero que me diga por qué mi hijo ha cambiado tanto. Bueno, todas esas preguntas hoy vamos a tratar de ayudarles a ustedes para que las puedan responder y salir adelante día a día a través de el guardián de la familia. 6914-7414, ese es el número en el cual usted nos va a llamar o se va a comunicar, 6914-7414. Bienvenidos una vez más a este programa como lo es la Casa de la Fe.
3: Así es, y queremos dar un agradecimiento enorme a todas las personas de Penonomé, todas esas personas que tomaron la decisión, que llegaron a recibir el guardián de la familia, y que en estos momentos están sintiendo ese cambio, están sintiendo esa alegría, están sintiendo esa buena energía que nosotros les estamos transmitiendo, esa buena energía, esa fe, esa voluntad que queremos que las cosas les salgan todo bien. Y recordarles que hoy vamos a estar en Chitré. Pueden comunicarse desde ya para llegar a Chitré.
4: ¿A dónde se van a comunicar? A la línea que ya le hemos recordado, 6914-7414. Son muchos los factores por los cuales unas personas progresan y otras no. Bueno, entre eso queremos hablarlo hoy. Porque si usted está escuchando este programa, va a saber por qué está progresando. Va a saber también por qué no está progresando. Muchos factores de estos son tener una mentalidad siempre positiva. Aquellas personas que piensan en grande, piensan positivo, siempre dicen, lo voy a hacer, lo voy a lograr. Aquellas personas que todo el mundo se ríe, para aquellas personas que todo el mundo tildan de loco, ¿sí? Sí, así como lo oyen. Son estas las personas que logran éxito en la vida. Aquellas personas que van sin miedo al que dirán, sin miedo al fracaso. Y que si fracasan no se sientan a llorar, ni se van para un rincón. Esta persona cuando fracasa vuelve y levanta la cabeza. Y es que desde ahí donde decimos, licenciada, que no importa cuántas veces usted caiga, aquí lo importante es cuántas veces se logra levantar.
3: Así es, y Dios es el que está ahí, al lado de ustedes, al lado de cada una de esas personas con dificultad, con enojos, con envidias, con tristezas, para brindarle la mano y levantarlo las veces que sea necesario. ¿Qué es lo que Dios quiere? Que tengamos fe, que tengamos esperanza, que tengamos fuerza y que tengamos esa hambre de salir adelante, esa hambre de cambiar las cosas y de querer siempre mejorar. 6914-7414.
4: Y que tengamos el guardián de la familia. Porque muchas personas hoy en día tienen hambre, tienen ganas, tienen sed de ser exitosos, pero no hacen nada. Y aquellas personas que solo tienen eso, pero no lo pueden lograr porque hay una mano destructora, hay una mano que está generándole a usted un mal. Y que cada día que usted va a empezar un proyecto, esta persona chuza más para que todo se le cierre. Cierran puertas, se cierran amigos, familia, proyectos, el dinero se va. Llega a sus manos porque él llega para que usted vea cómo por el frente de sus ojos pasa la prosperidad, pero se derrite, se desvanece como el agua entre los dedos.
3: Claro, y tal vez usted no tenga hoy todo lo que necesita, todo lo que desea, todo lo que anhela, pero sí puede comenzar a construir un camino mejor, a construir un camino que usted verdaderamente va a disfrutar. ¿Y cómo lo va a hacer? Pues a través del guardián de la familia, con esa oración ancestral, con ese poder tan maravilloso y tan magnífico que Dios nos ha dejado.
4: Y es que cuando decimos, no, mire, yo la verdad tengo mucha fe, pero solo en palabras no podemos dejar nuestro destino. ¿Por qué? Porque todo está para que usted progrese, salga adelante. Hoy en día ya hay muchas herramientas que usted puede utilizar para progresar. Anteriormente nuestros padres, nuestros ancestros, nuestros abuelos no tenían quien los guiara. Solo existían estos brujos, esta gente que destruía personas y no las dejaba progresar ni salir adelante. Entonces usted ya tiene esas herramientas para progresar, para salir adelante, para poder triunfar en la vida. Y aquí es donde está otra vez la pregunta, ¿por qué unos triunfan y otros no?
3: Yo quiero darle una opinión. A veces la gente que no progresa, que no triunfa, que no consigue lo que quiere, es porque mentalmente está llena de miedo y no quiere tomar decisiones.
4: Realmente es aquella persona que tiene en su mente incapacidad. Sí. Yo la llamo incapacidad mental, licenciada.
3: Así es.
4: Hay personas que tienen incapacidades en su cuerpo, limitaciones, pero estas personas tienen son limitaciones mentales. Sienten que ya no lo pueden hacer sin ni siquiera haberlo intentado. Y me perdonan que suene feo, me disculpan que suene agresivo. Decirles, usted es culpable de lo que le está pasando. ¿Pero cómo? Pues porque no ha hecho nada para cambiar su situación. Aquí es donde vemos por qué unos triunfan y otros no. Porque unos piensan positivamente, otros todos se quejan. Porque unos madrugan a esforzarse, a buscar, a trabajar, tienen una disciplina. Otros se quedan en casa quejándose, maldiciendo, durmiendo, no haciendo nada. Unos sacrifican muchas cosas para lograrlo, entre esos su físico, su dinero, sacrifican tiempo y otros solo se quejan, solo dicen no tengo, no puedo, no lo voy a lograr. Ahí está la mentalidad de aquellas personas, el que triunfa y el que no. Y además también tenemos aquellas personas que tienen todo lo positivo, pero por tener todo esto positivo también genera mucha enemistad, mucha envidia, y lo quieren destruir. Y esta persona es la que nosotros ayudamos para que triunfe en la vida y no se deje destruir.
3: No permita que la maldad, que la envidia, que el daño, que la rabia de la gente por todo lo que usted ha logrado, por todo lo que usted ha conseguido, le derrumbe todo eso que con esfuerzo y que con amor usted ha trabajado todos los días. 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La primera, si usted tiene un mal, un daño, un amarre, lo vamos a limpiar. Y si usted necesita un escudo protector para todo eso que ha logrado con esfuerzo y con sacrificio, está el guardián de la familia.
4: Licenciado o licenciada María, lo que pasa es que yo soy pobre. Yo no tengo. No, usted no es pobre. Usted es humilde. Y aquí no es el dinero el que cura. Acá lo que cura es la fuerza, la disciplina, la persona perseverante.
3: La pobreza es más peligrosa que creer que nunca se podrá salir adelante, licenciado.
4: Ahí es. Y es que estas personas creen que son pobres. Y yo siempre en consulta se los voy a aclarar. Usted no es pobre. Usted es humilde. Recuerde, usted no necesita dinero para curarse. Usted no necesita dinero para sanarse. Usted lo que necesita es poder tomar la decisión hoy mismo de comunicarse con nosotros. Demuéstrese así, no le demuestre al vecino, a la esposa, al esposo. Demuéstrese a sí mismo que usted toma decisiones de curarse, de que lo que usted está haciendo es para bien suyo y se va a comunicar al 6914-7414.
3: Dios siempre abre puertas, pero ¿qué debemos hacer nosotros, licenciado Jerónimo? Debemos decidir abrir y entrar a esa puerta, porque no es solamente verlas pasar, ¡ay, tan chévere, tengo muchas puertas! No, es entrar.
4: Aquí es donde todo el mundo lucha, donde todo el mundo se esfuerza, donde todo el mundo se esmera, donde todas aquellas personas logran conseguir más de lo que quieren. Y eso genera envidia ante la sociedad, eso genera envidia en su entorno, el vecino, el amigo, todos ellos, les va a generar rabia ver su progreso. Pero usted es una persona de fe, usted es una persona exitosa. No pierda ese negocio, no pierda ese terreno, No deje que lo que usted sembró se seque, se fracase, se vuelva solo monte y culebra, diría yo.
3: No se rinda fácilmente.
4: No, y usted es la persona que va a luchar, que se va a demostrar a sí mismo que es un guerrero de Dios y que quiere recibir el guardián de la familia. Si usted recibe el guardián de la familia siendo una persona que no cree, y cuando vea los cambios que él le va a dar a su vida, usted va a empezar a orar, a creer y a confiar en que todo en su vida va a cambiar para bien, para mejorar, para sanar, para que sea una persona próspera, exitosa, licenciada María.
3: Claro que sí, y es importante aprender de los errores, buscar soluciones, agradecer lo que tienen, lo que con esfuerzo han conseguido, y agradecer, que es más importante, lo que vamos a tener, lo que vamos a cosechar, lo que vamos a sembrar para tener esos frutos magníficos, bonitos, y mantener la fe. Es lo más importante, es de lo que debemos hablar principalmente.
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4: Y para la gente de la capital que nos pregunta, nos dice constantemente, ¿cuándo atienden? 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Allí vamos a hacer un estudio especial, un estudio energético, un estudio ancestral, un estudio espiritual donde nos arroja todo lo que nosotros les decimos a través de una llamada telefónica. Tengan en cuenta que no podemos decir muchas cosas a través de esta llamada porque a veces, en muchas ocasiones, salen cosas muy delicadas que no son para hablarlas a través de un teléfono, porque estamos hablando de su vida personal, de la vida de sus seres amados.
3: Ya que usted está diciendo eso de que no podemos hablar por teléfono, es verdad, porque hay cosas que no se pueden hablar por aquí, pero usted se va a comunicar. Y lo más importante, venir a la consulta. Recuerde que eso no es para nosotros, eso es para usted. De nada nos sirve nosotros conectar con usted, abrir ese círculo, ese vínculo energético, y usted no venga. Usted es el que tiene el poder, que es lo que estamos hablando el día de hoy, tomar la decisión para verdaderamente ver los cambios.
4: Aclararles a todos ustedes que eso que están sufriendo, personas que tienen problemas de pérdida de cabello, mujeres que están quedando ya sin pelo, personas que le salen en su cabeza hongo, cosas raras, esto no es hongo. Póngale atención, esto es una manifestación de daños, de porquerías que le han hecho. Personas que se están enfermando, que sus pies se están enllagando, que ya no pueden caminar porque todo su piel se empieza a despellejar. Póngale atención a eso porque no es un problema pequeño, esto es un problema grave que usted mismo lo está ignorando. ¿Y qué va a pasar cuando no pueda caminar, cuando ya no pueda venir por sí mismo? Ahí va a estar usted llorando y lamentándose que nadie le ayuda, que nadie lo lleva, que nadie lo visita para ayudarlo. 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
3: Lo mismo pasa con las personas que se están sintiendo mal en el sueño. Se acuestan y duermen. Dicen, no, pero yo dormí toda la noche. ¿Por qué me estoy levantando cansado, agotado, con ganas de que nadie me hable, de no mirar a nadie? Bueno, todo esto viene de lo mismo que habla el licenciado, de maldad, de daño, de entierros, de amarres. No permita que su salud se vea deteriorada. No es la edad, no es el trabajo, no es que yo estoy de pie, es que yo estoy acostado, es que no. 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
4: ¿Y con qué fin usted se va con 6914-7414?
3: para recibir el guardián de la familia.
4: ¿Y para qué voy a recibir yo el guardián de la familia? ¿Cuál es el propósito de él en mi vida?
3: Curar, sanar, proteger, liberar de cualquiera de los problemas que usted esté teniendo en este momento.
4: Licenciada o licenciado Jerónimo, yo le voy a ser honesto. Yo he recibido muchos, muchos resguardos, pero se me muere un hijo, tengo problemas con mi esposa, me abandonan, porque este resguardo solo me ayuda a mí. Sí, yo he prosperado, el dinero me llega, tengo buen trabajo, pero ¿de qué me sirve si todo en mi familia está patas arriba? El único que está bien soy yo.
3: No importa, el guardián de la familia es para todos. El día de la consulta, usted va a llegar con un papel blanco y ahí va a escribir los nombres de todos los familiares que usted quiera que entren en esta maravillosa cadena de oración, en esta conexión con Dios.
4: Espero les haya quedado claro a todos ustedes que el guardián de la familia no es la misma protección que usted ha recibido en otros lugares. No puede compararla porque ella, a diferencia, la pueden ver, la pueden tocar, usted se la puede prestar a su hijo. A su hija, si ya no vive en casa, llévese, mijita, este guardián de la familia, téngalo allá un mes. Cuando usted vea que todo ha cambiado, dígame, yo también quiero conseguir uno, entonces van a venir a la Casa de la Fe a pedir su guardián de la familia. Él no lo protege solo usted, protege su familia, resguarda, da salud mental, salud espiritual, energía renovada. Que usted lo visita, va muchas personas a su casa, no sabemos con qué intención va. Va a ser muy difícil que usted sepa cada persona a qué va a su casa. Va a ser difícil. En cambio, va a ser más fácil usted tener su casa protegida. Puede ir el mismo demonio, pero desde que usted tenga el guardián de la familia, este demonio va a salir huyendo porque usted ya tiene una protección. ¿Cuál es?
3: El guardián de la familia.
5: La oración es una práctica milenaria y añeja que nos une como punto de encuentro sagrado para todas las creencias. Más allá de nuestras diferencias, todos poseemos el mismo poder sagrado al elevar nuestro espíritu hacia el Altísimo. La fe se convierte en el verdadero guardián de la familia, actuando como nuestro mayor amparo y escudo espiritual. Es ese resguardo divino que nos protege de todo mal y cuida con ternura la unidad de nuestro hogar. A través de mi propia experiencia y entrega espiritual, afirmo con certeza absoluta: la oración es el guardián de la familia que abre los caminos de la prosperidad y el bienestar. Comparto este testimonio como prueba visible de que al elevar nuestra súplica, la protección del cielo nos acompaña y nos guía hacia la verdadera bendición.
3: 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Importante para las personas que ya se comunicaron y que se van a comunicar, llevar los billetes de lotería envueltos en papel aluminio. Recuerde que estamos haciendo esta cadena de prosperidad. Usted va a comprar los billetes que usted quiera, pero ojo, no se me vaya a enloquecer con 200, 300, 500 dólares. No, compre 5, 6, 10 pedacitos, 3, 1. Y los va a envolver en un papel aluminio. Le va a decir a la persona que vende la lotería que se los dé sin que usted vea cuál es el número.
4: Yo y la licenciada María les vamos a aclarar algo, porque me lo preguntan. Hay gente ambiciosa y lo felicito, pero no dejen que la ambición los consuma. Me dicen, usted me asegura que yo voy a ganar lotería, le aseguramos que usted se va a ganar un billete, un pedazo de lotería. Usted va a ganar dinero trayéndonos ese pedazo de lotería envuelto en papel aluminio sin usted ver el número que le compró. Dígale a la persona que le vende allá que se lo venda tapado y usted lo envuelve en papel aluminio. Le garantizamos que va a ganar lotería, pero queremos que sepa y entienda que con este billete usted no se va a volver un millonario más de la vida. No, usted va a solucionar su vida. Aquellas personas que buscan ganarse un pedazo de lotería es para pagarle la universidad al hijo, para mejorar el techo de su casa que se está cayendo, para poderse comprar un ganado, para poder sostenerse económicamente, para poder sembrar y preparar un terreno para sembrar arroz. Esto es lo que usted va a ganar, la solución inmediata a un problema. Porque es que es gracioso cuando alguien le dice a usted, yo le voy a dar el número de lotería para que gane. Eso es mentira, porque si yo diera el número de lotería, me lo juego y me lo yo mismo. Por eso, tengan en cuenta, no caigan en engaño, no se dejen entusiasmar, vengan a la realidad, conozca y diga: licenciado, gracias a usted, me gané lo que necesitaba. Con esto compré 8 vaquitas y ahora tengo una finca próspera. Eso es lo que queremos. Gracias, licenciado, al que yo llevé esa lotería tapada en papel aluminio. Cuando la destapé, era el billete que yo quería. Pude pagarle la universidad a mi hija. Eso es lo que queremos. Pero hay muchas personas que quieren venir a ganarse 100 mil, 200 mil, 500 mil dólares. Sí se los puede ganar, pero cuando usted esté preparado. En este momento su ganancia solo va a ser de su necesidad momentánea para que pueda prosperar. O sea, no le vamos a traer los pescados, le vamos a enseñar a que pesque para que tenga alimento toda la vida, para que tenga prosperidad toda la vida. 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
3: 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Y todo lo que el licenciado acaba de decir, lo vamos a acompañar con fe, con voluntad, con amor, de verdad, sintiendo esa conexión grande con Dios, con la vida de prosperidad, de abundancia, que Dios siempre le va a dar lo que usted tanto anhela y necesita, no lo que usted desea, porque sí entendemos que ustedes y nosotros muchas veces deseamos tantas cosas, pero en este momento vamos a enfocar es en lo que necesitamos con amor, con fe y con verdadera devoción hacia Dios, que es tan grande. 6914-7414.
4: Sigue llamando muchas personas, licenciada, a nuestra línea habilitada, pero bueno, hay gente que no quiere que su problema salga a la luz.
3: Y es bueno decir eso, porque la gente a veces tiene miedo de comunicarse a esta hora en el programa, que porque va a salir al aire,
4: que todo el mundo le va a escuchar su problema, y que es una persona muy conocida en el pueblo y que puede la gente escucharlo, y lo tenemos, tiene toda la razón.
3: Claro, pero aquí vamos a respetar su privacidad. Si usted decide no salir en el programa, no hay problema. Usted se puede comunicar después del programa, mandarnos un mensaje de texto, mandarnos un WhatsApp, hacernos una llamada perdida que nosotros le vamos a regresar la llamada.
4: Queremos que todo el mundo entienda que respetamos su privacidad, porque nosotros podemos todos los programas sacar 1, 2, 3, 4, hasta 5 llamadas en el programa, que son las que estamos recibiendo constantemente, y quisiéramos atenderlas a todas, pero como no todo el mundo quiere salir, nuestro programa no está interesado en que su problema lo sepa todo el mundo. Nuestro programa está interesado es en solucionarle su problema.
3: Así es, en buscar la raíz, en buscar ese origen y sacarlo, matarlo, erradicarlo, y que su vida florezca, que su vida sea diferente.
4: Si nos están llamando ya, y recuerde que muchas veces no podemos contestar todas las llamadas al tiempo, llame, que nosotros le vamos a regresar su llamada. 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
4: Lunes a sábado atendemos a la gente de la capital, gente bella, gente hermosa que también quiere prosperar, que también tiene derecho a salir adelante y recibir el guardián de la familia sin tropiezos, sin tapujos, sin ponerle ningún obstáculo más de los que ya viene trayendo.
3: Eso es verdad. El guardián de la familia es para todos, para usted, para su primo, para su vecino, para cualquier problema. Recuerden que hemos dicho constantemente en varios programas, no importa si usted cree que su problema es pequeño, si usted cree que su problema es grande, al final son problemas que tenemos que solucionar.
4: Y es que esto lo decimos porque las personas que nos han visitado, que viene en silla de ruedas, que viene con un bastón, y me dice, el médico ya me está diciendo que esta pierna hay que cortarla, amputarla. Pero ¿cómo así? Sí, bueno, yo nunca había buscado ayuda porque me empezó una llaga pequeña. Y ahí aprendimos a entender y a decirles a ustedes que entiendan, que comprendan y que tengan la capacidad de analizar de que esta llaga era pequeña y usted lo vio como un problema pequeño. Hoy día, mire, ya le está generando perder su pierna. Así son los problemas. Empiezan pequeños.

0: frases bonitas las que estamos transmitiendo hoy en este programa. Muy bonito, estoy entusiasmado leyendo ese WhatsApp, pero vean, no lo tomen a mal. He leído más de 20 mensajes donde me dicen, bello, hermoso su programa, Dios los bendiga, oiga, qué programa tan lindo, me gusta cómo habla, me gusta. Pero no lo vayan a tomar a mal. Este programa no está hecho para que nos feliciten. Este programa no está hecho para que usted lo vea lindo. Este programa está hecho para que usted aproveche de él y salga adelante. Tumbe los males, tumbe esas ataduras, tumbe esas brujerías, tumbe esos entierros, esos maleficios, esos trabajos que tienen su finca, que no lo deja progresar, que los animales se mueren, que sus terrenos se secan. Bueno, ahí está el guardián de la familia.
1: Y hay personas que han dejado muchos portales abiertos. ¿Cómo hacen eso? Porque van a un lugar, van a otro lugar, se atienden con una persona, se atienden con otra y dejan portales abiertos.
0: Importante eso, licenciada. Y si yo he sido esa persona que ha ido a muchos lugares, ¿qué debo de hacer?
1: Llamarnos y venir para recibir el guardián de la familia, que le vamos a dar la ayuda para que usted mismo cierre esos portales.
0: O sea que si yo lo llamo, los visito, ¿no estoy abriendo otro portal teniendo tantos abiertos?
1: Lo que pasa es que nos vamos a enfocar inicialmente en lo que está teniendo, en cerrar portales y en tener una conexión distinta, porque la conexión de este momento es con Dios.
0: Y para los que no han entendido, cuando usted va de lugar en lugar, usted ya ha visitado un lado, recibió un amuleto, fue a otro lado, recibió una medalla, fue a otro lado, le dieron un libro, en otro lado una pulsera, un anillo, bueno, cada vez que usted recibe esto, esta persona que lo atiende abre un portal espiritual en su vida. Y en ese portal espiritual hay muchos demonios, muchas almas que están allí. Y donde estos portales, cuando usted va y no vuelve, queda abierta la puerta. ¿Qué pasa donde usted se vaya de su casa y deje la puerta abierta de par en par? ¿Qué pasaría?
1: Pues se llevan, dañan, se roban todo.
0: O sea, que usted en estos momentos, además de que visitó un lugar porque tenía un daño, ahora tiene muchos más. Entonces, ¿qué hacemos nosotros acá en la Casa de la Fe? Vamos, antes de recibirlo a usted, le vamos a preparar cerrándole todo ese poco de puertas que tiene. Porque, ejemplo, es como si usted estuviera teniendo 10 batallas al tiempo. Va a ser muy difícil. Hay que ir paso a paso, batalla a batalla, porque si usted no se va a enfrentar solo a 10 ejércitos, usted va a perder.
1: Así es, entonces vamos a empezar al derecho, vamos a empezar como Dios manda, cerrando todo lo malo para que todo lo bueno tenga donde llegar, tenga y sepa cuál es la puerta indicada.
0: Y le aclaro, licenciada, que todo esto que pasa a veces no es por usted mismo, es porque ya usted, el espíritu, la maldad, el daño, lo que tiene por dentro, es lo que hace que usted siempre deje todo para después y que nunca lo haga. Eso es, ni siquiera es usted mismo, porque usted siempre ha sido una persona dedicada, trabajadora, luchadora, que en la vida le ha tocado difícil, nada le han regalado. Pero ¿qué pasa? Como siempre, viene un demonio espíritu que no lo deja salir adelante. Un ángel negro que está allí dañando, rompiendo con la espada todas las líneas de progreso que van a llegar a su vida. Así que hoy declárelo y diga, hoy lo declaro ante Dios que voy a cambiar mi vida para bien. ¿Cómo lo voy a hacer? Voy a buscar ayuda. ¿Dónde? Donde usted quiera. 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
1: 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Este programa está dedicado para que usted verdaderamente se analice y tome la decisión de entrar por esa puerta que Dios le ha puesto frente a usted. El tiempo es corto, pero se los hemos dedicado con amor, con cariño, para que usted tenga fe, tenga esperanza, que es lo que nunca debemos perder. La fe y la esperanza. Que Dios y que la Santísima Virgen nos bendiga, nos proteja y nos guarde a todos.
0: Amén.
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7: Empezando este día, amigos, con pie derecho. Ese es el deseo de la comunidad del Centro Botánico, quienes habla Francisco y los hermanos que me acompañan. Recuérdenlo muy bien, amiguitos, que estamos todos los días saliendo en estos horarios de lunes a viernes de 5 a 5 y media, sábado y domingo de 5 y media a 6 en la mañana, completando la semana con ustedes, amigos, hermanos, fieles oyentes. Bendito sea el Dios Todopoderoso que permite que haya todavía muchas cantidades de personas llenas de fe, llenas de confianza que han adquirido en los hermanos del Centro Botánico, porque ya han obtenido consultas personales y han podido mirar con sus propios ojos que en realidad el fracaso que tenían en el campo sentimental se debía a algo que no era natural. O sea, hablo de esa tercera persona que se vale de otras personas para poder organizarle a usted un trabajo por medio de su prenda íntima, por medio de su voto, por medio de su nombre, fecha de nacimiento, le hacen el daño, le entierran, le ritualizan, le fuman el tabaco y por ese motivo usted es un hombre o una mujer que vive de malas en el campo sentimental. Usted trata de ser el mejor hombre, la mejor mujer, pero no le vale todas esas condiciones para que usted sea traicionado, para que usted sea traicionada, porque existen las personas que felices son disfrutando del malestar suyo, disfrutando de esa separación. Disfrutan cuando ven que es una mujer que queda sola, cuando ven que es un hombre que queda solo, que no sabe cómo hacer, porque hay hijos de por medio, porque ellos no le permiten salir a laborar, a buscar el sustento diario. Y estas otras personas se dan cuenta de esto. Mujeres que han querido vengarse de su hombre, hombres que han querido vengarse de la mujer, y no les interesa nada más, porque lo único que tienen centrado en su corazón, centrado en su mente, es verlo mal, verla mal. Sin pensar que, como repito, hay unos niños, unas niñas que van a quedar abandonados, solos, que ellos mismos sin quererlo no van a poder permitir que la mujer trabaje o que el hombre igualmente lo haga. En otras palabras, quedan varaditos, quedan varadas. 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
7: Hablo con esa persona que trabaja con la madera, con esa persona que tiene allá su sustento por base de estos negocios que hacen, y que a veces se le trancan, se le paran, pero son personas que tratan de ayudarse o quieren hacerlo, pero el poder negativo que tienen en sus cuerpos y en su cabeza no permiten avanzar. porque son personas que creen que de la noche a la mañana el problema va a estar listo, que el problema va a estar solucionado. No, todo esto requiere de un tratamiento y de usted tener lo básico y lo primordial, que es tener la fe en un Señor que está allá arriba, que se llama Papito Dios. Él es el que está arriba y para abajo mira, y que Él quiere lo mejor de nosotros. Pero que con tristeza se lo digo, hay personas acá que quieren hacerle la maldad a usted, que disfrutan haciéndole la maldad, que disfrutan a usted viéndolo endeudado o endeudada, que disfrutan viéndolo enfermo, viéndolo en una prisión, porque así hay mal gente, muy mala, de malos pensamientos, de malos hábitos. Ahí es donde nosotros tenemos que saber con quién es que vamos a compartir un lecho, una cama, como me entienda, con quién es que vamos a compartir una vida. Ahí es donde nosotros tenemos que mirar esa persona, cambiando un poco el tema de amor, esa persona que le está invitando a usted o quiere entrar a su empresa porque le está proponiendo una sociedad. Ahí es donde usted debe de averiguar antes, antecedentes espirituales de este hombre, de esta mujer. Ver cómo es que esta persona, por qué o con qué deseo quiere a usted hacerle suciedad en su negocio. Cualquier clase de negocio, en cualquier clase de parte donde usted tenga su empresa, su almacén, su restaurante, lo que sea. Para que más adelante no vayan a haber dolores de cabeza. Porque por lo regular, todas las sociedades y la mayoría, si no un 60-70%, se han disuelto por problemas de dinero. Y otras sociedades se han disuelto porque uno de los socios, avaro, ambicioso, traicionero o traicionera, mandó a hacer un trabajo de porquería y brujería para buscar la manera de tenerlo a usted amargado o amargada, que se incomode ahí y que usted se vaya y le deje todo el negocio a esta persona. Todo esto son casos diarios de llamadas que nos hacen acá en nuestras líneas telefónicas, preguntando, comentando, desesperados. Maestro, yo creo que hice mal meterme con tal persona, con tal varón, con tal mujer, hacer una sociedad, y ahorita está prácticamente que yo fui el que la fundé y ahora me quiere retirar de la sociedad. Igualmente en el campo sentimental, tengo una mujer, tengo un hombre, me está proponiendo matrimonio, me está pintando pajaritos, me está pintando casitas en el aire. Hay que saber si ese hombre o esa mujer le va a cumplir o simplemente es una promesa porque se ha enamorado de usted, simplemente porque le vio el cuerpo, la cara. Más no hay nada en el corazón, más no hay algo de sentimiento. Hay un interés personal, y que eso no lo va a llevar o la va a llevar a ningún sitio donde usted quiera estar. Por eso es que tenemos que darnos cuenta y saber con quién compartimos, porque a veces estamos con los enemigos, con la enemiga, con el enemigo, y no nos damos cuenta. Amigo, el ratón del queso y se lo come. Las amistades son bonitas, pero de lejos. 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Amigos, aparte su consulta, aparte su cita, me siento muy contento y muy halagado, igual que todos los hermanos que están conmigo, al ver cómo tantas personas, apenas va uno o dos llamados acerca de lo que estamos entregando nosotros desde ya: el aceite crisma, el velón astral y la oración de la Santísima Trinidad. No necesita usted andar como muchas personas que parecen una matraca porque tienen 10, 15, 20 y 30 resguardos colgados en el pescuezo, en las manos, en los pies, pero ninguna cosa de esta le funciona. 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Ese es un kit espiritual que se ha mandado a preparar para las personas que sean de fe, que crean en nosotros, que estén cansadas de problemas en el amor, de problemas en la suerte, de problemas en el trabajo, que viven el cuerpo adolorido por un lado, por el otro, les duele la cabeza, las piernas, la cintura, pierden visión, les duelen los oídos, sufren de taquicardia, estrés, ansiedad. Tienen que portar desde ya el aceite crisma. Ya saben que para qué sirve este aceite crisma, ungido el niño en el bautizo, ungido a la persona que está ya en las últimas por problemas de salud, pero que muchos han recibido, les han ungido este aceite, y estas personas que llevaban un mes, dos, tres meses inconscientes en una cama, han podido levantarse de su lecho, de su cama, de ahí donde estaban postrados en una clínica o en su propia casa. Porque su familia ha sido una persona de fe, porque su familia ha tenido este aceite crisma. Por eso, mis hermanos, todo esto está muy bien preparado. Igualmente, este aceite crisma, si usted tiene un dolor en las piernas, en la cintura, donde sea, cualquier parte de su cuerpo, igualmente usted se lo va a ungir en cruz. Acá le vamos a dar una explicación mayor verbalmente y en esa consulta personalizada. Igualmente, todo este ritual de lo que es el velón astral le va a servir a usted también para que esto, unido a la oración de la Santísima Trinidad, pueda usted tener una suerte en los juegos de azar, pueda cambiarle su vida repentinamente y poder descansar, porque va a tener cómo pagar tanta deuda que lo tiene afligido a usted. 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Amiguitos, hago una pausa, pero el programa continúa con el gran hermano David.
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9: Amigos y amigas, sean bienvenidos a un espacio más. Gracias, chamán Francisco, después de escuchar los consejos, de escuchar todas las palabras de este sabio maestro, pues entramos aquí en materia en detalle. 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Cada persona que tenga un grupo, 5 o 6 personas en cualquier parte, una junta de acción comunal, una junta de vecinos, una familia numerosa que quiera saber qué está pasando, un grupo cualquiera que necesita salir adelante, que quiere mirar qué es lo que está sucediendo en la zona para los conflictos y muchas cosas bonitas, por qué se ha venido la pobreza, por qué, de dónde depende, entonces simplemente se comunica a 6095-2411 y el chamán Francisco y cualquiera de sus, del grupo de aliados, de su grupo de compañeros que estamos aquí dispuestos, llegaremos hasta esa localidad. Llevaremos los materiales y trabajaremos dentro de su hogar, su casa, su vivienda, ahí, su comunidad. Porque hay mucha gente que nos ha llamado, nosotros hemos estado. Mire, cuando estuvimos nosotros en Atalaya, cuando estuvimos nosotros en Chiriquí, mucha gente de algunas veredas que decían que era imposible, que les quedaba muy lejos de pronto llegar a Penonomé, a Las Tablas, o llegar directamente a nuestra sede en Panamá, en Ciudad de Panamá, pues llegaban hasta esos lugares. Hay gente que incluso decía, mira, llevamos varias horas en canoa para poder llegar donde ustedes, y a nosotros eso nos gratifica, eso nos llena más de mucho potencial para seguir trabajando, porque qué bueno, ustedes hacen un sacrificio de desplazarse en nosotros, de llevarle solución, y agradecemos esa fe, porque no cualquiera lo hace, salir 3, 4, 5 horas en canoa hasta llegar a un sitio y de ahí caminar otro tanto para llegar donde nosotros, es porque tienen fe, es porque esta emisora potente ha llegado hasta sus hogares a través de esos radios, a través de los celulares, a través de la tecnología, y ustedes con fe y paciencia han hecho todo ese sacrificio. Hombre, nosotros por eso llegamos allá, no quedamos mal, llegamos puntuales y atendemos a esas personas, no importa si son 5, 6, 7 que vienen de una comunidad o que tenemos que ir a la comunidad, con el mayor gusto lo hacemos. Porque sé, hay mucha gente que incluso la otra vez que habían los paros, la gente se daba la forma de llegar hasta Santiago de Veraguas, la gente se daba la forma de llegar acá a nuestro sitio, a nuestro templo, a nuestra sede en Ciudad de Panamá, ahí en estación del metro Vía Argentina, apartamento 300A de este edificio, ahí al frente de la estación del metro Vía Argentina. Entonces, qué bueno, ustedes hacen un sacrificio, nosotros también. Nosotros vamos allá y en conjunto Dios dice, ayúdate que yo te ayudaré. Nos dan los elementos, ustedes colocan su parte, nosotros también, y su vida cambia. Eso es súper importante. Ahí donde vemos el sacrificio de unas personas, pero hay otras que están a la oreja, como se dice así, y están pensando dos veces, ¿será que voy? ¿Será que no voy? 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Dicen, hombre, ¿será que sí? ¿Será que no? Dudan. Y cuando hablan de $33 para llevar ese kit de la felicidad y de todo, lo piensan dos veces. Como lo decía en algunos programas anteriores, hay veces piden cerveza y yo pago y el otro yo pago, sabiendo que eso los deteriora, degenera, acaba, de verdad pues lesiona, porque el otro día lo único que vas a tener es un gran guayabo, una gran resaca, vas a mantener tu hígado contaminado, pero eso no interesa, ¿cierto? O otros pues que también van a otras partes, ya saben, y gastan la plata y ahí no piden cuentas, pero cuando les dicen algo para la salud, todo lo ven caro. Cuando están frente a una farmacia, todo lo ven caro. Cuando les dicen lleven salud para su familia, para estar bien, no solamente lo físico, no solo lo esotérico, lo piensan dos veces. Y entonces anotan el numerito y comienzan, ay, pero $33, hombre, es la cuota inicial de nada. Es la cuota inicial de tu felicidad, que es muy grande, eso sí tiene sentido. Pero no miras por el campo económico. ¿Sabías que incluso tú pagas los $33 y no pagas consulta? Prácticamente es como si fueras a recibir algo totalmente regalado. Date cuenta y vas a ver cómo todo va a cambiar en tu vida. Pero recuerda, no dejes para mañana lo que puedas hacer hoy. La peor diligencia, la que no se hace, mi hermano. Aquí nosotros estamos con este gran chamán Francisco, hombre de sabiduría. Y es que no es ni la primera, ni tampoco va a ser la última vez que este hombre le cambie la vida a alguien. Y no solamente en esta ciudad, no solamente en este país, no solamente en Latinoamérica, Centroamérica, porque hemos estado en muchos países y nos enorgullece seguir estando y tenemos que ir a muchas partes. ¿Cómo recuerdan a Pachito en Uruguay? Cualquiera puede preguntar en Paraguay, ¿cómo nos lo fue? Ahí en el Chaco, cuánta gente bonita en Asunción, cuánta gente linda en Mendoza, Argentina, en Santiago de Chile, cuánta gente bonita que lo fue y lo miró en Lima, Perú, en Quito, Ecuador, hombre, qué bonito. En Colombia, de allá, incluso en el Amazonas, donde esta persona nació, lo sigue reconociendo como uno de los líderes indígenas más grandes, como este curandero, como este sanador, como persona de pedirle consejos, de estar siempre activo, de estar siempre ahí. Por eso lo digo hoy, no olvides llevar ese tricombo de la salud, tricombo perfecto para cambiar la vida. Y sabes que quita los dolores, sabes que protege tu familia, sabes que te va a sacar de lo más profundo de ese averno que te quieren ver tus vecinos, amigos o familiares. Por eso es que nunca has podido triunfar, porque dices las cosas anticipado. Voy a recibir un cargo, voy a tener un puesto, voy a viajar o voy a comprar un auto, una nueva casa. Y siempre se te frustra, porque el negocio que vas a hacer a última hora se viene abajo. Ese puesto que te iban a dar de un momento a otro, lo dan a otra persona. ¿Por qué? Porque te anticipas. ¿Y a quién le dices? A esas personas que quieren verte totalmente en la ruina. Esos que te abrazan, te dan besos como Judas a Cristo. Esas son las personas que tú las vas a ver y verdaderamente luchan todos los días, pero para que te vaya mal. Pagan a brujos malos para que te vaya mal. Basta ir a cualquier cementerio y mirar la cantidad de hechicería, de brujería, de maldad, de mala vibra, de mala suerte para que a cada uno de ustedes. Y es más, los llevan, van a tu casa a tomarse un café contigo, van a tu casa hipócritamente y apenas ven una matera donde siembra pues las maticas ornamentales, ahí o en el canal o donde nadie lo vea, ahí depositan estas cosas malas para dañar tu vida. Recuérdalo muy bien, no sabes tú a quién llevas a tu casa, cree que todos son tus amigos. ¿Amigos? Cuéntalo con la mano y te van a sobrar dedos, querido amigo, querida amiga. Amigos, el que te visite en un hospital, el que vaya a una cárcel, el que en la mala suerte esté contigo, el que esté ahí ayudándote y apoyando. Bueno, mis amigos, el tiempo en la radio es muy corto. Agradezco al chamán Francisco esta oportunidad, como a todos mis radioescuchas seguidores de esta prestigiosa emisora. Hasta una próxima oportunidad, se lo dice tanto el chamán Francisco como este su servidor y amigo, el hermano David.
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16: Hoy comenzando este programa les recuerdo la importancia de cerrar ciclos, sanen sus heridas del alma, perdonen, sigan dando amor, pero sobre todo, den gracias a Dios por lo que tienen. ¿Qué tal, amables oyentes? Un saludo cordial a esta hora, Mariana Aragón, en compañía del señor David Monterrey, consejeros de vida, recordándoles a todos aquellos que escuchan este programa que han sanado su mente, sanaron su cuerpo y que vieron grandes resultados con el secreto de la fe, la importancia de limpiar la energía, de sanar el cuerpo, cerrando este ciclo, dejando atrás lo negativo, recargando nuestra energía con cosas positivas. Por eso día tras día a través de nuestro programa les enseñamos cómo sanar la mente, cómo perdonarse en ustedes mismos, liberarse de culpas, de cargos de conciencia y tantas cosas negativas que a diario están afectando su vivir. Hay muchas personas que nos han visitado que llegaron a la consulta con la idea de que los habían trabajado, que habían sido dañados por la envidia, la brujería, la maldad. Pero la realidad, cuando hicimos un análisis a través de la fecha de nacimiento, ni maldad ni brujería, simplemente fueron ellos mismos los que se encargaron de dañar su suerte, su energía, su estabilidad, viviendo aferrados a ese pasado tormentoso, a los sentimientos de culpa, a los celos, la ira, la desconfianza, el temor y tantas cosas que afectan al ser humano. Hoy yo hago un llamado de atención para usted que está en su campo, en su casa, que en estos momentos va en su auto, su transporte, o que está inclusive en su camita descansando, que despierte a la realidad. Estamos vivos y vivir no solamente es estar con el tormento de las preocupaciones que hay que pagar, que hay que hacer, o tal vez comer, dormir y ya no. Vivir es disfrutar, tener la posibilidad de despertar cada mañana con esa satisfacción de alegría, que en el momento en que usted abra los ojos, respire profundamente y sienta alivio, descanso, esa riqueza espiritual. De ahí es donde depende la felicidad, de tener nuestra mente libre de sentimientos negativos, nefastos, de tormentos o rencores. Y de esto se trata este programa, de que usted sane su mente, porque luego de que usted sane su mente, va a poder sanar su cuerpo. Y sanando su mente y su cuerpo, por ende, va a llegar la felicidad, la abundancia y la riqueza económica. Hay muchas personas que escuchan el programa que inclusive me preguntaron, señora Mariana Aragón, ¿cómo es posible que las personas que están tan mal de salud, mortificadas, atormentadas e inclusive mal económicamente, los visiten a ustedes y comiencen a cambiar, pero lo más importante, ganan en la lotería? Les respondí a esta persona y les respondo a todos aquellos que tienen esa duda. Cuando tenemos la mente atormentada, cuando hay una mortificación por las deudas, por una enfermedad, por un problema familiar, no pretenda usted que le llegue dinero, porque una cosa no combina con la otra. Si usted tiene la mente limpia, clara, tranquila, si usted es una persona que está totalmente libre de pensamientos negativos, de rencores, de tristezas, y siente esa fuerza espiritual al despertar cada mañana, asimismo fluye la suerte. Las personas que reciben el secreto de la fe, escuchen bien, por haber sido ritualizado y consagrado una parte como amuleto para resguardar, para alejar la envidia, la codicia, la ambición, y otra parte como talismán atrayente, estas dos fuerzas se convierten en sanación espiritual. Entonces, cuando usted lo recibe, lo primero que usted va a sentir es una liberación, una descarga, y lo más importante, que viene con un manual que le enseña cómo educar su mente, cómo sanar sus pensamientos, cómo liberarse de lo malo. Y en el momento en que usted se libera de lo malo, sin darse cuenta, se comienzan a abrir las puertas. Llega esa venta de ese negocio, de esa propiedad que usted llevaba años tratando de salir de ella. Llega ese negocio que usted estaba esperando. Esa suerte en la lotería, se abren las puertas en el campo sentimental, se comienzan a abrir las puertas en todo lo que usted desea. Llámese suerte, salud, amor, prosperidad, pero esto es algo que pasa sin usted notarlo. Simplemente cuando pasan los días, los meses, usted mira hacia atrás, ya se liberó de deudas. Ya salió de ese gota a gota que lo tenía atormentado, se liberó de ese fantasma de los celos que había destruido a tantos y tantos hogares y que lo estaba destruyendo a usted. Sin darse cuenta, usted se convierte en una persona tolerante, positiva, que comienza a cambiar su vida. Ese es el secreto de la fe y ese es nuestro trabajo. Enseñarle para que usted aleje ese sentimiento de ambición, de negatividad, que lo tiene atado, atormentado. No todo lo malo que usted está viviendo es brujería. No siempre fue que le hicieron un mal. Entonces, hay personas que han buscado ayuda, han ido a un lado, han ido a otro, y hay personas que quieren ayudarle, de verdad, tienen voluntad, pero no tienen conocimiento y no saben distinguir entre un trabajo de magia negra, un entierro, una mesa de espiritismo, una sal, una brujería o una mala energía creada, y les hacen un tratamiento creyendo que es un mal, pero usted, en vez de ir para adelante, sigue para atrás. Por eso la invitación está para que usted llegue a una consulta, pero para que llegue consciente que somos consejeros y que nuestro trabajo es enseñarle cómo usted mismo se libera, descarga lo malo y abre las puertas a lo positivo. Le voy a dar la cordial bienvenida al señor David Monterrey, quien nos acompaña día tras día frente a estos micrófonos, consejero de vida, para enseñarles a todos ustedes. Saludo cordial, señor David.
17: Señora Mariana Aragón, saludo cordial para usted, para todos los oyentes. Las personas no tienen ni idea qué tan importante es que es vivir en paz espiritual. Las personas no tienen ni idea qué es vivir con tranquilidad. ¿Por qué? Porque solamente están enfocados es en los malos sentimientos, en los, digamos así, en los malos pasos, como es, ejemplo, el licor. Las debilidades, como es el cigarrillo, el sexo, y vivir a veces desesperados. En medio de tanta situación, usted no se está dando cuenta que se está envejeciendo, discúlpeme la expresión, que se está engordando, que en medio de estos malos hábitos, usted aparenta 10, 15, 20 años más de la edad que tiene y que su cuerpo no se siente bien. Entonces, ¿qué ocurre? Que usted solamente se enfoca en lo malo que está pasando y habla de problemas, pero no se decide a buscar una solución. Ahora que está escuchando este mensaje, lo que venía hablando la señora Mariana, la importancia de estar bien interiormente, lo lleva a la felicidad. Y la felicidad lo lleva a tener abundancia, prosperidad, lo lleva a tener una buena energía y a que todo fluya en la vida. Y a eso es lo que nosotros los estamos invitando. 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Porque el secreto es para que usted administre su suerte. Y si administra su suerte y su capacidad, su fe, su seguridad, pues va a lograr muchas cosas en la vida. 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Porque no es a todos a quien se le entrega. Porque hay gente que no cambia. Hay gente que prefiere vivir en su soberbia, en su orgullo, en su ego, en su dolor, en su resentimiento, que vivir en paz, que perdonar, que comenzar una nueva vida. Lamentablemente son pensamientos y formas de ser que nadie los mueve. Pero nosotros estamos dispuestos a brindarle todo lo mejor, a enseñarle y a decirle que la vida es bonita, que es bella, que usted la puede cambiar y que si tiene un mal, que si es víctima de la envidia, con el secreto se protege y que usted solo se puede curar porque nosotros le enseñamos la forma de hacerlo cuando hay un mal, un daño. 6565-3711. 6565-3711. 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
16: Ya vamos a comenzar a recibir sus llamadas, pero antes quiero recordarles a todos los oyentes, aquellos que nos escuchan en el interior, cómo están, cómo han estado nuestras giras.
17: 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Repito, 6565-3711. ¿A quién no se le puede entregar el secreto de la fe? Me preguntaba una joven ayer. Pues a las personas que quieren hacerle maldad, que viven llenos de odio, que no son capaces de perdonar, que no quieren tener ningún cambio en su vida para superarse, que desean el secreto para ganar y hacerle daño a los demás. A esas personas no se les autoriza y han sido muchas. No crean que la gente toda es buena, que porque usted es bueno le hace favores a los demás, igual los demás no. Caras vemos, corazones no. 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Enseñarle cómo es que arregla su vida, dónde están sus fallas, dónde está la raíz de esa mala suerte. Porque han habido muchas personas que han buscado ayuda y les han dicho, es un daño. Y nosotros analizamos y es su forma de pensar. Su negativismo lleva a mala suerte. Y nosotros le vamos a enseñar cómo corrige esa falla y logra una suerte estable en su vida. 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
16: Vamos a darle ya mismo paso a los oyentes. ¿Con quién hablo?
18: Con José García.
16: Señor José, ¿de dónde nos está llamando?
18: De Arreján.
16: ¿Y qué fecha nació?
18: 18 de julio de 1972.
16: Usted nació un día martes, ¿lo sabía?
18: No, no.
16: Es muy importante que tenga presente el día que nació, porque la idea es que usted compre la lotería el martes para que gane el miércoles. Anote los números que le corresponden. 2524. 2524 y le sale otro número, el 581. ¿Los está anotando, José?
18: Ajá.
16: ¿Cuánto hace que nos escucha?
18: No tengo bastante bien de estar escuchándolo.
16: ¿Ya nos visitó, José?
18: No, por eso que lo estaba llamando para ver qué día pueden.
16: José, el día que a usted le corresponde es el día que usted nació, que en este caso es un día martes, pero yo le voy a ser bien honesta y yo espero usted no se vaya a incomodar.
18: Ajá.
16: No se trata solamente de escuchar el programa, y esto no solamente va para usted, va para muchos oyentes. Si yo veo que estoy escuchando una posibilidad de cambiar, de mejorar, de abrir las puertas a la suerte, porque usted no tiene suerte, usted mantiene estancado, usted hace mucho tiempo que no gana la lotería, que las cosas no se le dan. Si yo veo que estoy escuchando una oportunidad de cambiar, yo tengo que buscar la ayuda. Y yo veo que han pasado los meses, los años, usted cada día se ha sentido más decaído, más enfermo, hay dolencias, hay malestar, decaimiento espiritual, y usted no ha hecho nada. Nada, José. ¿Usted me puede explicar por qué no ha buscado una ayuda? ¿Ha sido falta de fe o falta de oportunidad? Dígame la verdad.
18: Falta de oportunidad, que no tengo lo necesario, la plata para seguir esperando.
16: José.
18: Siempre yo trabajo la agricultura, y que la agricultura no da mucho.
16: Usted me va a perdonar, y yo se lo voy a decir de corazón, y con el gran respeto y admiración que le tengo a las personas del campo, porque gracias a ustedes es que nos alimentamos en la ciudad. Y me perdona, porque mi intención no es en ningún momento incomodarle, pero es que para buscar una ayuda con nosotros no se trata tanto de dinero, porque usted paga $35, está incluida la consulta, el libro guía. Se trata principalmente de sacar el tiempo, porque por más pobre que sea una persona que trabaja como usted lo hace, que se esfuerza como usted lo hace, yo no creo que le vayan a faltar esos $35 para llegar a la consulta. O dígame mentirosa si estoy equivocada, José.
18: No, sí, ¿verdad?
16: Cuando uno tiene la voluntad, uno hace las cosas, uno saca el tiempo. Y yo se lo digo porque usted es un hombre que se ha dedicado a apoyar a los demás, a trabajar, a luchar por darle al que lo necesita. Pero en este momento de su vida, yo no veo que usted haga esa lucha y ese esfuerzo por usted, José. Yo no veo que usted saque el tiempo y diga, carajo, este dolor de cabeza me está atormentando. Esta pierna de la parte izquierda me está molestando y no me deja ni dormir muchas veces, no me puedo ni parar. Y así me duela, tengo que trabajar. Yo no veo que usted haga algo por eso. ¿O me equivoco, José?
18: No, todavía es cierto.
16: Entonces no me ponga más excusas. Ni usted ni ningún oyente me van a poner más excusas. Si hay un dolor, si hay enfermedad, si hay tristeza, si vemos que nuestra vida se está yendo por la borda, que están pasando los años y cada día hay más ruina económica, hay más decaimiento en todo, hay que buscar la ayuda. No hay que poner excusas, porque es que muchos decían, no, es que por la lluvia.
19: Antes era la lluvia porque les hacía daño, después el calor. Y muchos como usted justifican, José, perdóneme, pero usted es un hombre inteligente, usted ha sido un hombre muy berraco. O dígame, ¿quién lo ayudó a usted cuando era niño? ¿Quién le dio la mano?
18: Mi mamá y mi papá.
19: ¿Y después de ellos no fue usted solo el que se tuvo que formar?
18: Ajá, sí, ¿verdad?
19: Entonces es el momento de que usted solito ponga de su parte y haga el cambio. No porque yo se lo diga, sino porque si hoy Dios le dio la posibilidad de comunicarse, alguien le tenía que decir la verdad, y yo espero que usted no se enoje, porque muchas veces a usted le dicen las cosas y usted lo que hace es emberracarse. ¿O me equivoco, José?
18: Sí, ¿verdad?
19: Ok, entonces usted se va a comunicar mañana. Va a confirmar su cita y nos va a llevar a la consulta, lo principal, un algodón que usted se va a pasar por todo el cuerpo recogiendo su energía, porque su cuerpo está contaminado, y no por una brujería, está contaminado por energías de todos los problemas que usted escucha de los demás, de todo lo que usted ha recibido. ¿Estamos de acuerdo?
18: Sí.
19: ¿Tiene alguna duda, José? O dígame la verdad, si usted se emberracó por lo que le dije.
18: No, está bien, sí, ¿verdad? Sí.
19: La idea con esto es que usted y muchos oyentes despierten y que se den cuenta que están vivos.
18: Yo le quería preguntar, que de acá donde yo lo estoy llamando, me puedo comunicar, pero en Chitré, creo yo.
19: No hay ningún problema. Usted se va a comunicar. Ajá. 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José, ¿anotó los números que le di?
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19: 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Limpie la energía y apenas usted comience a ganar, saque tiempo para pasear, para vivir, compre ropa, disfrute usted, porque es lo que yo veo que usted no hace, ¿ok?
18: Ajá.
19: Mensaje para los oyentes, José.
18: No, que usted me ha dicho la verdad, que es verdad lo que me ha dicho, ¿está bien?
19: Dios lo bendiga, el Señor lo acompañe. 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Tenemos más oyentes, señor David, pero yo quiero que anoten nuestras giras, aquellas personas que están en la casa, resignadas, estancadas y que no encuentran solución.
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17: 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Me voy con más oyentes, ¿con quién tengo el gusto?
0: Con Yarilka.
17: Yarilka, ¿qué fecha nació?
0: El 15 de marzo.
17: ¿De qué año?
0: De 1990, ya yo llevo meses escuchándolo. Y me parece bien porque escucho los testimonios de las personas que le ha hecho milagro. Después que uno tenga fe, todo es posible.
17: No

0: Ya se lo dijeron, entonces usted ya creyó eso. Le hablamos personas expertas del tema y le aclaro, en ningún momento usted ha sido víctima de ningún daño. Entonces le digo esto porque la que tiene que cambiar es usted. Su hijo cambia, pero en base a su reflejo. ¿A qué me refiero con eso, Yarilka? Le voy a decir algo que le va a doler y si usted se molesta, pues hágamelo saber porque aquí no hay de otra. Mire, usted tiene que corregir tres cosas. La primera, su inseguridad. La segunda, su genio. ¿Sabe por qué se lo estoy diciendo, verdad, Yarilka?
1: Sí, exacto.
0: Y lo tercero y último, su negatividad para todo, porque usted todos los días mantiene gritando y hablando de problemas. O corríjame en qué falle, Yarilka, dígame.
1: No, es exacto, es correcto lo que te dijo.
0: Bueno, Yarilka, entonces, cuando su hijo vea que tiene esa paz con su mamá, que tiene tranquilidad, él va a cambiar y se va a alejar del vicio. No es que el vicio lo tenga agarrado, no, señor. Lo que pasa es que él siente toda la energía que usted está viviendo y entonces él se desespera. Yo no le estoy diciendo que usted es la culpable, pero usted dándole paz, dándole tranquilidad, dándole comprensión, sabiéndolo escuchar, porque usted no lo escucha, usted lo que hace es juzgarlo, señalarlo, criticarlo. Entonces él está harto de esa situación. ¿Qué hace? Sencillamente actúa todo lo contrario a lo que usted le molesta. Entonces, ahí es donde se ha creado esa mala atmósfera. Le voy a dar una semana para que haga esos cambios. Y ya con el secreto, su vida va a ser muchísimo más fácil. Pero en usted está de que estos cambios se den. ¿Qué piensa de lo que yo le digo, Yarilka?
1: Ok, sí, está bien.
0: Bueno, Yarilka, entonces me va a llamar dentro de una semana para hacer otro análisis a su fecha de nacimiento y ver qué cambios ha tenido esos días. Y va a llevarme la foto de su hijo para ayudarle para que salga de esa situación de ese vicio, ¿de acuerdo? Regálele un mensajito a los oyentes.
1: A los oyentes que presten al programa, que es muy interesante y me gusta, que les guste bastante.
0: ¿Se molestó porque le dije la verdad?
1: No me molesté.
0: Dios me la bendiga, Yarilka.
1: Igual.
0: Aclaro este tema para los oyentes porque sirve de ejemplo. Si usted no está siendo víctima de ningún daño, se lo aclaramos. Sí, usted lamentablemente está pensando mal o fue a un lugar donde le dijeron mentiras, en fin, pero le diremos la verdad. Que si hay un daño, también se lo diremos. Y lo más importante, le vamos a enseñar cómo es que usted lo va a curar. Nos despedimos. 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
5: La línea 3 ya da pasos importantes hacia su operación. 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

0: Mis amigos, ¿qué tal? ¿Qué tal? ¿Qué tal? ¿Qué tal? Buenos días. Buenos días, Panamá. ¿Qué tal, mi gente? ¿Cómo están ustedes? Reciban el saludo fraternal de este su amigo de siempre, Iván Atencio, el guachapiao en controles. Dándole los buenos días a todo un pueblo panameño y la bienvenida a otra edición más. Este es su programa Tirando Machete a través de Cube Stereo. Hoy es jueves, señores, jueves 23 de julio del año 2026. Buenos días. Siempre iniciando la jornada de un nuevo amanecer, un nuevo día, dándole las gracias a Dios, a nuestro Padre Celestial, al Rey Supremo, que nos da otra gran oportunidad de vivir un día más de vida. Gracias, Padre, por la vida, por permitirnos gozar de buena salud, por cuidarnos cada vez que salimos de nuestra casa. Nos ayuda a realizar la jornada y nos devuelve sanos y salvos. Siempre agradecido con Dios por tener una familia completa, hermanos, sobrinos, tíos, primos, por tener unos maravillosos y extraordinarios hijos, por esa compañera ideal que nos acompaña siempre en el duro bregar. Gracias por el techo, por el trabajo. Siempre pidiéndote por los enfermos. Tú conoces el problema de cada uno de nosotros. Ayúdanos a resolverlos, Padre. Por todo el que viaja desde bien temprano a diferentes puntos de la geografía, independientemente del tipo de actividad que vaya a hacer, que anden a pie, a caballo, en carro, cualquier tipo de transporte, Señor, cuídanos, protégenos de todo mal, de los accidentes. Pon el ángel guardián a nuestro lado que nos cuide y nos guía. Padre Celestial, todo esto te lo pedimos en el nombre de tu Hijo, nuestro Señor Jesucristo, que vive, reina y es Dios por los siglos de los siglos. Amén. Amén, amén. Señores, buenos días. Son las 6 de la mañana, 6 de la mañana, 7 minutos. Bienvenidos, bienvenidas al maravilloso mundo de la décima panameña, el espacio donde se resaltan las costumbres y tradiciones de nuestro bello folclor panameño.
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0: Buenos días. A las 6 de la mañana, 7 minutos. Buenos días, buenos días, buenos días.
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0: A las 6 de la mañana, 7 minutos. Buenos días.

0: o poner la barba en remojo, ¿ah? Escuchen estos temas que traemos hoy, ¿ah? No vaya a ser que le pase o le esté pasando eso a usted, ¿ah?
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2: 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Voy a saludar a un gran amigo que siempre nos sintoniza, mi hermano Ale González. Buenos días, hermano. Ale González dice que cortó mucha caña conmigo. Recogimos mucha caña, Ale. Hombre, saludo. Bienvenido, mi hermano. Saludos a mi hermano Julio Tencho, que está en sintonía también, hombre. ¡Saludos! Gente, los boquerones.
0: Señor.
2: En Santiago de Veragua, saludos. Bendecida mañana para todos y cada uno de ustedes. Escuchamos en esta gran oportunidad a la figura de Eleuterio Cárdenas, el hijo del Tallo de Macaraca, Ernest Ojo, el León de la Montaña, Eddie Cárdenas, y la voz potente de Herrera, Armando Isproa.

0: se ha ganado, papiá, esa guitarra, muchachos.
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2: Aprovecho a toda esa gente que están desayunando a esta hora de la mañana, 6 de la mañana, 12 minutos. Oye, los muchachos que van para la escuela, que se apuren, que ya no demora el busito colegial a buscarlos, ¿ah? ¿Eh?

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2: Así mismo es, León de la Montaña, Eddie Cárdenas. El hombre para la mujer y la mujer para el hombre.
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2: Ese guachapeado, voy con una carreta monte adentro. Me radiecito, ahí. Allá. A rumbo a Jorón.
3: La gente de las tierras, de las minas. Saludos, Tuta. Chillones, la comitiva.
2: Hombre, Pastorcito Ureña, buenos días. Ha metido, weón. Metido rumbo a Jorón, ¿eh? Saludos, hermano. Los hermanos Ureña allá en Jorón.

0: Quiero enviar un saludo por motivo de cumpleaños a mi hermanazo Alex González, allá en los Boquerones de Santiago.
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0: Haciendo un arroz con camarones,
1: dice. ¡Calla tú, don!
0: Está pelando los camarones hasta ahora.
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0: Hombre, Julio Tencio, aproveche, papá.
1: Amor, don Mado.
0: Feliz cumpleaños, hermano. Alex González, saludo. Dios te bendiga hoy, mañana y siempre, papá. Saludos y bendiciones. Que siga cumpliendo muchos años más de vida. ¡Saludos!

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2: Hombre, mi hermanazo Gary Carrión en el Espino de Santa Rosa, ¿cómo anda? Dice Gary, ponerse viejo es natural, pero sentirse viejo es opcional. Saludo, hermano mío, gusto saludarte. Dios te bendiga hoy y siempre, ¿eh? Gary Carrión en el Espino.
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2: Al maestro, saludo, maestro. Buenos días.
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2: Hacha Sultán de 40 bollos.

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2: Y eso es un ejemplo para que uno aprenda.
1: Algunos viejos se salvan porque están cobrando 120 a los 65. ¿Ah? Con la jubilación. Hay de los que no cobran nada. Se quedan mirando el perro en la casa, en el portal, Gary. Uno al otro se queda mirándose así. ¿Y ahora qué hacemos? ¿Va?
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1: Dice por acá, buenos días, Guachapeo, rumbo hacia mi trabajo, gracias a Dios y escuchando la mejor programación de las mañanas. Bendiciones, Michael González, en sintonía.

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1: Hombre, Franklin Guillén, buenos días. Bendiciones. El todopoderoso tome control de hoy, ¿eh? Llegando a Agua Dulce, control médico.

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1: Hay que guardar, muchachos, hay que guardar. USA Bernal, buenos días, feliz jueves. Clase Bucanero, buenos días. Saltando velas, Operación Calypso.
2: 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Ven para acá, cariñito, ven para acá. Amorcito, ven para acá.
1: Dice por acá, estamos en sintonía desde el Nance. Rico Los Castillos de Río de Jesús, el profesor José Che Mojica Solís.
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1: Hombre, Leona Ramos, buenos días, siempre en sintonía. Gente de Viñedo en sintonía, saludos.

0: Licenciada Charito, son las 6 de la mañana, 22 minutos. Va a llegar tarde al trabajo. Jorge Vergara, buenos días. Larisa Vergara. Señora Eva, buenos días.
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1: Ese por acá, buenos días, Iván Atencio. Buenos días, Miquel en Paso Blanco, el gran Monster. Saludos a todas las damas en mi país, especial las de Paso Blanco.
0: Vengo escuchando, animándose. Eso les pasa por andar mucho por la comarca.
1: Oye, bien, un saludo a
0: Navarro, gracias.
1: Milagros de Amor. Allá en el área de la provincia central, en sintonía.
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1: Licenciada Librada, buenos días. Licenciada Librada Gutiérrez. Gracias al Todopoderoso metiendo su mano poderosa. Programita. Ah, programita. Ya ha ganado. Ya ha ganado. Cuidado con la vaina.
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1: Enviarle saludos al profesor Abdiel Arroyo y familia en Rincón Grande de Ocú, en sintonía.
0: Ahí. Licenciado Osorio.

0: hermanos también.
1: Dice para acá, buenos días, señor Iván Ateicio. Mándale un saludo al personal de la fonda La Calobreña. En Agua Dulce. De parte de Raúl Hernández, el Calobreño. Saludos.
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1: ¡Mundo! Saludo para Nelson y Horacio. Van rumbo a las tablas. Buen viaje, muchachos, que Dios los acompañe. Reporte por acá en sintonía el joven Rocky Balboa desde las guías abajo de Calobre. Gracias, hermano. Sigue los reportes desde Cerro Viejo de Tolé. En sintonía con el Guachapiaba, la dicta la señal de Cubo. Gracias. Ey, lo que tienen platica, pónganle cuidado a este tema. Pónganle cuidado a este tema.
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0: Estará atendiendo, dice por acá.
1: 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Viuda, ¿pa' qué?
0: 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Dice por acá, Billo de Gracia, buenos días, saliendo de Santiago para Natá.

0: ¡Señor!
1: ¡Ya eso es viejo!
0: Dice para acá, buenos días, Guachapeo, bendiciones, amén. Aquí en la oficina, en sintonía de la mejor emisora, Cubo Estéreo. Muchas gracias, Isi.
1: ¡Halo, halo, halo!
0: Buenos días, Guachapeo. Saludos hasta Calobre, la gente de las verduras y legumbres, Elvis, rumbo a Santiago, en sintonía. El reporte por todas partes, allá. ¡Y no, Ulloa! Saludos para Anita Cruz y mi hermano Rubén en plena sintonía desde las Torres de Burunga. ¡Bum!

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1: La gente de Cerro Viejo de Tolén, sintonía.

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1: Todo se acaba, señores. Dice uno, sin plata, y ya que no se ya no se ablanda con la segunda agua, un hueco en la cartera. Así mismo es. A Lionel Fábrega. Saludos a Grady. A los poroticos. Saludos. ¿Qué hay de los conejos?

0: Es el amigo del 3312, un tranquecito. ¿Dónde está el tranque?
1: Santa Claus, 18 años, estaba en el club.
0: Dice por acá, buenos días, Guachapiao, Euclides.
1: Gracias, sí.
0: Desde Parita, rumbo a llevar a Isaac al colegio. ¡Saludo, Isaac!
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0: Dice Miguel de Paso Blanco, a mí me pasa así.
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1: A mis amigos oyentes, en Canadá.

Señores, son las 6 de la mañana, 32 minutos. Vamos a un pequeño y breve cambio para entrar entonces en materia musical, ¿eh? Voy a saludar a mi gran amigo Julio Ernesto Barrera.

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1: Eres a las 6 de la mañana, 34 minutos. Buenos días. Queremos darle la bienvenida al Miura, Sixto Gómez y los defensores de la cumbia. 30 minutos con la buena música de Sixto Gómez y los defensores.

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1: Son como antes.
2: Oye, envíale un saludo a mi gran amigo Julio Ernesto Barrera.
1: Limpio.
2: Sintonía total allá en Los Pozos.
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1: Hey, quiero enviar un saludo a mi hermana San Fran Castillo. Sintonía desde la Fonda La Macaraqueña, Marixa Vidal, Melquiades y Fran Castillo, la gente del 15 de agosto.

0: gente de la madera en sintonía, sintonayo, Marita.
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Las 6 de la mañana con 39 minutos. 6 de la mañana, 39 minutos. Avanzo con más. Música del Miura. El Tumba cerca. Cito Gómez y los defensores de la cumbia. Aquí nos traen este hermoso tema. Una de las más recientes producciones musicales. El nombre que tiene esta melodía, Milagro de Amor.

0: Roberto Gómez, los defensores de la cumbia. Milagro de amor.
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0: Las 6 de la mañana con 43 minutos. Avanzo, avanzo, avanzo, avanzo.

0: mi gente.
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2: Ya lo escucharon, 6 de la mañana con 45 minutos, avanza con más. Ya lo escucharon.

las 6 de la mañana con 45 minutos aparece una vez más por acá el Miura, el Tumba Cerca. Cito Gómez, los defensores de la cumbia, nos regala este hermoso tema. Soy un hombre ajeno. Buenos días.

0: Bueno, este es el artista, señores, este es el artista, el Miura, el Tumbacerca, Sixto Gómez. 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

0: invitación cordial que les hace Julio Ernesto Barrera, el peón más seguro. ¡Vaya, Julio Ernesto! El reporte para acá dice: buenos días, mi hermano Guachapiao, bendiciones. Si se puede, un feliz cumpleaños para este caballero Jorge Guerrero, buenos días. Feliz cumpleaños, hermano.
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0: Todopoderoso le conceda muchos años más de vida. Regale mucha salud. Experiencia.
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0: Mucha salud ante todo en los años venideros, hermano. Felicidades. Hermano Jorge Guerrero, feliz cumpleaños.

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Un saludo a mi hermanazo Hermel Vargas, la gente de la distribuidora Coclecito en sintonía. Gente buena, gente buena, gente buena.

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1: Bueno, señoras, damas y caballeros, amigas y amigos, viene un tema que está dando de qué hablar en todas las plataformas.
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0: Zona de la cumbia, ya. ¡El mundo! Vaya Julio Ernesto Barrera, el peón más seguro.
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0: Allá está, el Miura nos regala.
2: Porque ya
0: que no me digan, viejo verde. ¡Ay! 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

0: Buenos días, Guachapiao. Rico López desde la Gran Chorrera. Saludos, hermano.
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0: Son las 6 de la mañana con 57 minutos. Bueno, acaba de llegar un carrao de gente, mirad.

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0: Capitán Wilfredi González. ¿Cómo está usted, hermano?
1: ¡Ya! ¡Ah, ya llegaron los venados!
0: Saludos a su distinguida hermana,

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0: 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Dale, con esto me despido por el día de hoy. 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

0: condenado.
1: Hoy un pequeño cambio comercial correspondiente a la hora y retorno con más música típica a esta hora de la mañana.
0: De Rancabalao, me dijo Víctor Bernal que está muy preocupado.
1: Bueno, Jonathan Chávez, que vaya.

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Llegó el canoso mayor Jonathan James, sus triunfadores. Llegó el show de Jonathan James, sus triunfadores.

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Mayor en su pareja, señores. Música del Llanazo Mayor. Jonathan Chávez, su triunfador. Quiero mandar a Rubén Chávez. Buenos días.

Vaya mañana de este jueves, señores. Hermosísima mañana para seguir disfrutando la programación del día de hoy junto al canoso mayor Jonathan Chávez y sus triunfadores. Avanza, avanza, avanza, avanza, avanza. Éxito con sabor a todo, de la mañana. 7 de la mañana, 11 minutos, buenos días. Mi hermanazo, Mr. Juan Chávez, buenos días. ¿Cómo está usted, compadre? Saludos.

Gracias por acá reportando la sintonía. Unidad 0128, el copé de la pintada, el mismísimo Oriel. Saludos, hermano. Más reporte, guachapeado. Saludos.

0: cantar.
1: Fiel oyente, el gran Pedro Morales. En la hora del canoso mayor, claro que sí, hermano. Bendiciones a usted y a toda su hermosa familia. Jacksonville, Florida, en sintonía. Saludos. ¿Qué tal se escucha aquí Cubo Estéreo en el área? Cuénteme, compadre.

0: Intoxican el Candazo Mayor, señores. Señor Dan Chávez.
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0: Ya lo escucharon. ¿Dónde estaremos hoy? ¿Dónde estaremos hoy, Jonathan Chávez? ¿Dónde estaremos hoy? ¿Dónde estaremos hoy? Cuéntame.

0: Vai na casa para preparar las nenas que van gratis hoy, ¿eh? 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
1: Bueno, ya lo escucharon, ya lo escucharon, ya lo escucharon. Se lo escuchó por Cubo, por Cubo, por Cubo Estéreo, la estación que llegó, pegó y se quedó. En la programación que sí le zumba la cruceta.

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1: A las 7 de la mañana, 23 minutos, aparece una vez más el canoso mayor, Jonathan Chávez y sus triunfadores. Aquí está.

0: es el canoso mayor, señores. Jonathan Chávez y triunfadores. Suena por Cubo. Luego reporte de sintonía, dice saludos. Hasta el corregimiento Virgen del Carmen en Agua Dulce para Ángela. Ángela. Fil oyente, la estación. ¿Cómo no? Buenos días.
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0: Vaya Diego Montero, buenos días.

0: Más reporte, buenos días. Saludos para Mayanis. Hasta la Gran Chorrera. Para mi madre Maye. Hasta los Rosales en sintonía. Maye, buenos días.
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0: Mi sobrina Lunis. Va en sintonía total de la estación. Dice guachapeado, dale un pulo que está buena la luna.
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0: Saludo a mi sobrina Luris, a su querido esposo Anel. ¿Qué le pasó a Guavina? La Guavina se escapó, se fugó. Hoy no va para la finca. Saludo a Guavina, donde esté.

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1: Ya lo saben, ¿dónde estará? Ya lo saben. Para este jueves 23, ya lo saben, ¿dónde va a estar Jonathan Chávez y los triunfadores? 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
1: 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Pero hoy, ¿dónde la citan, Jonathan Chávez?
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0: El canoso mayor de Jonathan Chávez. Suena por Q. Aparece una vez más por acá, nos regala este hermoso tema.
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0: Fingiendo ser feliz. Buenos días. Licenciada Charito, buenos días.
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0: Señora Mari, buenos días, saludos.

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1: Reporta de sintonía por todas partes. Buenos días, Panamá. Mi hermanazo Rogelio Guerra, saludos.

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1: Acá en Jacksonville, Florida. Mi hermanazo Pedro Morales saludando a todo su pueblo. Saluda. A reporte, buenos días. Hasta Quebrada del Castillo, no, para mi mamá, Fidelina, y a la vez. Que Dios me la cuide. Estaremos llegando el sábado, por favor. Venidos a topar.
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1: Que traiga el caballo, algún bote. Que traiga los caballos, la yegua, el bote, que la traigan. Que va la gente para allá. Hasta la Quebrada del Castillo, para mi mamá, Fidelina. Y a la vez para decirle que Dios primero, estaremos llegando el sábado. Que nos vayan a buscar y a topar acá con algún caballo, alguna yegua, con algún burro, algún coche. Pero vamos el sábado. ¡Ja! ¡Ja! ¡Ja!
2: ¡Ja! Porque tengo. Jueves 23 de julio. 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

Chávez y sus triunfadores. Éxito con sabor a toldo, rosa con espinas.

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1: Buenos días, Guachapiao, dice hasta Costa Abajo de Donoso. Para Seferino, para Eudis, están de cumpleaños. Están pelando el puerco. ¡Óyeme! ¿Qué culpa tiene ese puerco que ustedes estén de cumpleaños? ¡Mena, mena, mena, mena, mena!
2: ¡Qué bien!

reporte, buenos días, Guachapiao. Saludos para Catalino Moreno. Hasta la mesa de San Martín, en plena sintonía de Cubo. Sigue los reportes, buenos días. Saludos para mi amigo Junior Velázquez. Está cumpliendo años, felicitaciones.

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Ya lo saben, ya lo saben, ya lo escucharon, ya lo escucharon, ya lo escucharon. El canoso mayor, señores, señores Dan Chávez, sus triunfadores. Hoy, hoy, hoy. Un artista que se presenta hoy, ya lo escucharon, ¿dónde? 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

0: El canazo mayor, señores, suena por Cuba. La hora del chaveo, claro que sí. Aquí está la loca que me gusta. Artista que se presenta hoy.
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0: El Camoso Mayor, señores.
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0: Ya lo saben, señores, ya lo saben. Jonathan Chávez hoy.
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0: la mañana espectacular de este jueves 23. Música del Canoso Mayor, el show, ¿eh? Jonathan Chávez, sus triunfadores. ¡Seguimos!
1: ¡Muñecos!
0: ¡Fuera! Bueno, ya conocen nuestra línea telefónica 6426-0632. Para su mensaje de texto de WhatsApp, 6426-0632. Línea de contacto de Cube Stereo en la cabina. Nuestra línea directa 6015-5447. ¿Qué tal, Canoso Mayor? Yo

0: Vaya, Fernando González, buenos días. Feliz y bendecido día. Muchas bendiciones para usted y su familia. Amén, hermano. Es un agrado levantarse, encender la radio y escuchar al guachapiao. Gracias. ¿Qué tal, canazo mayor? Jonathan Chávez nos regala este hermoso tema para hacer el cierre espectacular. El muñeco por fuera.
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0: Dice por acá, buenos días, bendiciones, para enviar un saludo por motivo de cumpleaños hasta Montemadero. A mi querido Irving Calderón, de parte de su papá Luis Ramos y Rubén Calderón. ¡Claro que sí! ¡Vaya, Rubencito! Me saluda a Lourdes. A la prima Lourdes.

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1: ¡Atos al muñeco, por fuera! ¡Éxito con sabor a todo! ¡Buenos días, buenos días, buenos días! ¡Sí! ¡Es el mar y no se engañe! ¡Es chiquita, pero pedo de

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0: Sigue llegando reporte, dice buenos días, bendiciones, amén. Para enviar un saludo por motivo de cumpleaños a todos sus cumpleaños del día de hoy, felicitaciones. Mi hermanazo Lilo García, para mandar un saludo por motivo de cumpleaños a mi nieto Héctor Manuel, hasta Bajo Grande de la Chorrera, felicitaciones. Licenciada Ingrid, buenos días, saludos. Mi amiga María Hepburn, buenos días. La licenciada Yanet Castillo, buenos días.
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0: ¡Ese es One Champion! Por tu culpa se van a caer los bloques que estoy poniendo. ¿Por qué es por mi culpa?
1: Dice así, ¿no?
0: Dice por acá, saludos, One Champion, buenos días. En Santiago, para Cachaco, para Junior Iturralde, Iturriaga, iniciando labores en la construcción. Dice que están bailando poniendo bloques. ¿Cómo quedarán esos bloques?
2: ¡Qué miedo!
0: Necesito enviarle un saludo al ingeniero de esa construcción. Vaya a revisar esa línea. Vaya a revisar esa línea, que esos muchachos en vez de estar poniendo bloques están bailando.
2: ¡Qué

Nos reporta, dice, buenos días. Saludos a Melgar. Saludos para Elías. Todas las bellezas que lo acompañan, saludos.

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0: Bueno, con esta me despido. Doy un pequeño cambio comercial correspondiente a la hora y retorno con más de la programación de 8 a 9, los 60 minutos que me quedan de programación. Voy un cambio y retorno, ¿eh?
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Jerez, 8 de la mañana, 8 minutos. Música de Manuel Nenito Vargas y la arrolladora maquinaria Plumas Negras. Nos regalan este hermosísimo tema. No me comprendes. Complaciendo a mi compañera, a mi amiga, a la encantadora señorita María Hepburn. Allí en su oficina, en su rinconcito. Disfrútala, María. Dios te bendiga hoy, mañana y siempre.

Lenita Vargas y la arrolladora maquinaria Plumas Negras. Yeah. 8 de la mañana, 10 minutos. Buenos días, buenos días, buenos días. Para que la goce María Hepburn. Besito, día.

familia, quiero felicitar por motivo de cumpleaños a la cuñada, mi amiga Walquiria Sánchez, está de cumpleaños. Para ti, Walqui, que Dios Todopoderoso te regale muchos años más de vida. Sobre todo que te dé paz, amor, sabiduría, mucha salud en los años venideros. Que los años que cumplan se quintupliquen, mami. Que se quintupliquen en salud, prosperidad, abundancia. Feliz cumpleaños a nombre de toda tu hermosa familia. A nombre de este servidor, tu cuñadito.

las 8 de la mañana con 12 minutos. 8 de la mañana, 12 minutos. Avanzo con más. La mañana de este jueves hermosísima. Saludo a todas las unidades del transporte selectivo en diferentes partes de la geografía nacional en sintonía.

0: Quiero saludar a mi hermanazo Andrés Peralta y la comitiva que lo acompaña. Bendición, hermano. Más reporte por acá en sintonía desde Puerto Armuelle. Esos ojitos. Ciudad de las Arenas. Bonito. Para Ángel Nay, que está laborando en Vallas a Puerto Armuelle. Saludos. La familia de Miriam Naya, me imagino.
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0: Más reporte por acá, buenos días. Saludos para el joven Ariel Pimentel. Está en sintonía de la programación hasta la Gran Chorrera de parte de una amiga secreta. Vela, vela, vela, vela. Vela.
1: Ahí en la Chorrera.
0: Mi hermano Ariel Pimentel. Saludo le mando a una amiga secreta. ¡Ja, ja!

0: medio es.
1: Dice que para allá también en Puerto Ormeño hay otro guachapeado. Sí. Claro que sí, hermano. Saludos.
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1: Alejandro Torres y las estrellas del ritmo nos regalan un privilegio de amor complaciendo peticiones, claro que sí. Hermanazo Alfredo Duarte, claro que sí, hermano, claro que sí.

0: dice para Carmen Aranzo, buenos días. Dios te acompaña hoy, mañana y siempre. A ti, a tu hermosa familia, saludos.
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0: Reportando la sintonía, bendiciones. Mirta Rodríguez, ¿dónde está usted? Venga para que saluda a los oyentes, que son miles de miles de miles de miles de miles que están en sintonía de la estación que llegó, pegó y se quedó. Mirta, buenos días, Mirta.
2: Buenos días, buenos días. ¿Cómo está mi gente bella de Tirando Machete? Un abrazo, buenos días y que Dios me los bendiga, que tenga un día maravilloso.
0: Sí, señor. Muchos ganaron ayer, dice, gracias, Mirta. ¡Oye! La radiante, como siempre, Mirta Rodríguez. ¡Excelente! ¡Saluda! Dice por acá, buenos días, reportando sintonía hasta la gran Echorrera. La gente de Llano Largo, calle La Bendición. Mamá Cristina, el gran Toti, el terror. Saludos a mi hermanazo Carlos Albia, en sintonía, un abrazo, hermano. Hermanazo, Manuel Cosio, ¿cómo está la gente de San

Quiero felicitar a mi papá Moisés Barba. Quédate. Está en lo que es el siembro de maíz nuevo. Está deshiervando, Moisés, eso está limpiecito allá. ¡Guau! ¡Qué gusto ver un maizal limpio!

0: reporta la sintonía un fiel oyente por acá, dice Guachapiao. Una sugerencia. En el cruce de Pacora pusieron una unidad del transporte terrestre, por supuesto, una unidad de la TTT. Porque el flujo de vehículos es demasiado. Pero yo creo que ese señor está escuchando el programa de Guachapiao. Porque está bailando, gozando, pero no sabe de dónde vienen los carros. Tiene un solo arroz con mango. En el cruce de Pacora, a la unidad del transporte terrestre, la unidad de la TTT. Concéntrese, hermano, concéntrese. No sabe, manda a todos los carros a la vez. Del lado izquierdo, del lado derecho, tiene un solo enredo. Dice Guachapiao que tenga mucho cuidado, si no se lo van a llevar los carros. Está exactamente en el cruce de Pacora. Nuestros corresponsales en diferentes partes de la geografía.
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0: Nos envían su reporte. Y verdad, me mandaron un video.
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0: Es que el hombre está como bailando.
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0: Manda a los automóviles que están en la parte de atrás de él.

Rubén Chávez, igualito a Tres Patines. No falta que se le caigan los pantalones, dice. Ese sí, mándalo. Manda las unidades de todos los carros que pasan. Pasa el izquierdo, el derecho, todo junto. Y cuando llegan ahí se topan todos. Cuidado, muchachos, maneja con mucho cuidado. Súbanla en el volumen.

0: No, yo creo que es su primer día de trabajo allí, ¿eh? Hay que entenderlo, uno no sabe los problemas que uno tiene. Hay que darle con calma, muchachos. Ustedes apoyen, apoyen las unidades del transporte, apoyen, apóyenlo.
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0: Aparece el expreso de la cumbia.
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0: Acordeón de Iván Flores. Aquí está. Te andaba buscando. Y cómo me piden esta melodía. Vaya, profesor Borges Pino, buenos días.

Hey, la gente Sisoga dice, manda el video, manda el video. Reenvíe el video, guachapeo, dice. No, no, no, hay que entender, es un ser humano, es un ser humano. Debe ser que es su primer día. Elin, con calma, vamos a ayudarlo, vamos a ayudarlo. Quiero saludar a mi gente del área sur de Veragua, la gente de Soná. Saludos, la gente de La Soledad, del Pito. La gente de Santa Catalina. ¿Cómo es que? ¿El Sancú o el Mosquito? El Sancú, yo creo, ¿eh? Y todas esas áreas circunvecinas, el área del área sur de Soná. Saludos. Buenos días, guachapeados. Saludos a la gente de la Monguita. A mi hermanazo, el clase A, en sintonía. Un reporte, buenos días, fieles oyentes. Hasta Calobre para la señora Lila Gumercinda Narquel.

María, la zonaeña en sintonía junto a su querida madre. Saludos, buenos días. ¡Qué rica mañana de este jueves, señores! ¡Sol radiante! Saludos para Ruti, para Richie en sintonía. Saludos a Nayansi Pérez.

Una piececita solicitada por mi gente de Chicho Fabre. Alfredo Duarte. Para que la goce. Éxito del Bárbaro, del teclado, el piano Vergara. Un sufrimiento más.

0: Hay reporte de sintonía por acá, buenos días.
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0: ¿Desde dónde? ¿Desde dónde? Mándeme un reporte, ¿desde dónde? Con su propia voz, con esa voz que me enviaron desde allá, desde Jacksonville, Florida. ¿En qué misma parte se encuentra, compadre?
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0: ¡Señor! Ese diablo Guachapiao se me erizó el cuerpo con esa pieza. ¡Ay, ay! Hermanazo Darío Troya, ¿cómo estás, hermano? Desde Chilibre. Saludos para Reinaldo de Gracia, fiel oyente de Cuba.

0: Son las 8 de la mañana con 29 minutos. 8 de la mañana, 29 minutos. Avanza. Voy a saludar a mi hermanazo Baudilio Alvarado.
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0: Junto a su querida madre, en cita médica. En la ciudad de la salud. Saludo, hermanazo. Siempre pidiéndole a Dios que todo

0: Al reporte por acá dice mi hermanazo, saludos a Luis Castro.
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0: Chatín. Bolibáñez. El equipo del honorable diputado Johnny Guevara en sintonía. Gente del circuito 81, siempre en sintonía. Claro, mi gente, buenos días. En la colega estación allá en el área este. Radio Panamericana, la decana. Saludos, mi gente, buenos días.

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Simón Jiménez, sí, un este trío. Villo de Gracia. Es un quinteto. Saludos a los muchachos. Consumidores de bebidas alcohólicas no pagadas por ellos.

0: Sevillo de Gracia.
1: Es mejor que esté ahí contento y pueda empezar a volar. Oye, déjenlo quieto ahí, que las boletas están caras. Dejen el hombre quieto en la entrada de Pacora, dice.

0: Dice por acá, ese trío se llama gorreros.com.
1: Celcito Quintero.
0: Saludos a mi amiga Mili. Mili Rodríguez, ¿cómo está, Mili?

0: aparece el enviado de Jaque y su conjunto Dejando Huellas. Aquí está Johnny Martínez, el éxito. 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

0: el enviado de Jaque y su conjunto Dejando Huellas. Artista que se presenta en este 1 de agosto. Rumbo a la nueva historia en la Plaza 5 de Mayo. El 8 de agosto en la casa local de Ipetí, en Verá.
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0: Pero el 15 de agosto en la discoteca Mari, calle 18. Johnny Martínez y su conjunto Dejando Huellas. 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

0: Más se reporta, dice saludos hasta Boca de Uracillo. Para San Narciso. Y Leonidas de parte de Darío Troya.
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0: 8:39, avanzo con más.
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0: Señores, son las 8:39. Quiero enviar un saludo a mi hermano Carlos Atencio. El mejor lanzador de los años 95-2000 en la provincia de Veragua. Tenía un tino. Carlos Atencio, mi hermano. Lanzador del equipo de Veragua. Hermano mío, gracias por estar en sintonía. El hombre que tenía un tino para que la pelota le pegara al bate. Quiere mandarle un saludo a su homólogo, Virgilio K. Homólogo de la... Vaya, Carlos Atencio. Mi hermano, saludos. A 18 Morada, rumbo a las...

Más reporte por acá, dice en sintonía, mi hermano. Saludos para Isnel Hernández, Carlos Legor y Johnny Valdivieso, rumbo a los depósitos de Pedregal. Saludos, hermano.

Dice Mili Rodríguez, Carlos, que aún no encuentran la bola en la zanja madre, atrás del parrandero de la, donde la, del batazo. Decirle a mi hermano Adolfo Franco que busque esa bola allá. El parrandero.

0: con Charlie Ramos para este país, hombre.
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0: 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Aris Ramos y la maquinaria de la nueva sensación. Buenos

0: Es el artista, señores, Herminio Rojas, el chico impacto. Y está complaciendo peticiones. La varita de oro. ¡Ay, ay, ay, ay! Saludo a mi colega Leonela Delgado en sintonía. Vaya, Rodolfo Cedeño, buenos días, hermano. El transatlántico, saludos. A mi hermanazo Billo de Gracia, surcando las avenidas, en sintonía de la mejor, el Cuba Stereo. Claro que sí, hermano.
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0: Dice por acá, buenos días, bendiciones, amén, Guachapeón, felicitaciones por la gran cobertura en sintonía. Adriano Sánchez, laborando en el centro de la ciudad, saludos. Mi hermanazo Chintín en Tanara de Chepo, saludos.
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0: Dice para acá, buenos días, hermano. Saludos para la China y Abdel.
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0: y Cundito, rumbo suena. Cómo no, bendiciones, Dios los cuida en ese viaje, en ese trayecto. Mi hermanazo Cundito, el hombre del 50-50. Es 50 pedernaleño, 50% huaqueño. Saludos, hermano.

la parte complementaria de la programación del día de hoy. Aparece Manuel Nenito Vargas, Euris de la Rosa y la Arrolladora Maquinaria Plumas Negras. Y esta hermosísima página musical.

0: Lenita Vargas y la arrolladora maquinaria Plumas Negras. Artista que se presenta en este jueves 23, o sea, hoy. Hoy. Rumbo a la ciudad de Las Dablas. En su tierra. Jardín Royal Gin. Junto a Alfredo Fello Escudero. Leonidas Moreno y los Alegres Montañeros.
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0: Viernes 24 en Calobre de Veragua, en la Casa del Pueblo.
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0: Sábado 25 en La Macaraqueña, en la 24 de diciembre.
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0: Ciudad de Panamá.
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0: Domingo 26 en Las Mendozas de la Gran Chorrera, junto a Arminio Rojas.
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0: Y el Chico Impacto.
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0: Para el miércoles 29 en Santa Marta, y en la Artiva provincia de Chiriquí.
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0: Para el 30, jueves 30, Las Minas de Herrera. El cierre espectacular, con broche de oro. El viernes 31 de julio, cierra en el mes de julio. Las patronales de Natá en Coclé. Prepárate. Elito Vargas, Euris de la Rosa y la arrolladora maquinaria.

0: Hay reporte de sintonía por acá, dice, buenos días. Saludos para todos los pasajeros que van. El de la urbanización Santiago.
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0: En sintonía de Cubo.
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0: Mandó usted buena música, de Nelito Vargas. Beto Cañaña, Guachapiao. Bendiciones para todos. Saludos, Beto. El gran Beto Cañaña. Hola, buenos días, Guachapiao. Desde Cerro Jama, fiel oyente, en sintonía. Reporte de saludos hasta Chilibre. A Dariel Quistroya, en plena sintonía. Que baila con la escoba, parte de Pirro, con placer, con... ¿ah? Saludos hasta los Naus de la Chorrera, para Eli, que está todo volumen, sintonía. Señores, no hay tiempo para más, tengo que despedir la programación en el día de hoy. Altamente agradecido con Dios, con Santa María la Virgen. Esperando que la misma haya sido del total agrado de todos y cada uno de ustedes. Agradecido con la familia de patrocinadores. Ustedes que son los asiduos seguidores, gracias mil. De nuestra parte nos queda invitarles a que continúen con la programación regular. Nosotros estaremos de vuelta mañana en otra edición similar, de 6 de la mañana a 9 de la mañana. Regálense un excelente y bendecido jueves.

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0: buenos días.
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0: Bienvenidos a esta su programación El Julepe, por supuesto, a través de La Más Alegre.
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0: Qué bello, Armandito Esprúa. La más cordial bienvenida a ustedes, mis amores, a este día tan especial. Hoy, jueves de trovadores, aquí en la programación del Julepe. Hoy, un día dedicado especialmente a nuestros trovadores, a nuestros poetas, que nos brindan su talento en cada uno de esos versos, uno porque lo interpreta y otro porque lo compone. También el talento de los guitarristas, de los mejoraneros. A todos ellos, pues, le debemos este día de hoy, jueves de trovadores. Así que bueno, mis amores, hoy es 23. Ya jueves 23, señoras y señores, de julio. Ya julio está con las maletas listas, esperando salir del año 2026, que se está yendo sumamente rápido. Ya me salen en Instagram un montón de cosas, de decoraciones navideñas, hasta que uno se asusta, ¿no? Pero es la realidad, el tiempo está pasando muy, muy rápido. Así que ya me imagino que ya usted está recogiendo los cartones de jugo, para hacer esas decoraciones en los árboles. No me acuerdo cuando estaba chiquita, mi abuela agarraba los tercios de leche o los litros de leche, se enjuagaban bien, se cortaban por los cuatro lados, se aplastaba un poquito y eso daba vuelta en los árboles. Habían algunas personas que lo forraban, otras no. Igual se veía bonito porque eso giraba rápido. Por la ventolina, decía mi abuela. Mamá Marina decía, mira la ventolina que hay. Era un viento fuerte que había porque se empezaba a sentir ese viento desde el mes de noviembre. Ella decía que era un viento del norte, pero ahora no tenemos ni viento, ni sol, ni nada en Navidad. Ahora lo que hay es agua parejo en Navidad. Una cosa impresionante, cómo cae el agua. En diciembre, pues ya nosotros sentíamos, noviembre ya casi no llovía, y ya en diciembre, pues ya sentíamos ese verano. Ya uno quería ir para el río. Uno salía de la escuela temprano, antes del Día de la Madre, ya uno estaba de vacaciones. Siempre 4, 5, 6, por ahí ya uno salía de vacaciones. Ahora quieren que los muchachos saquen el 22, 23. Digo, oye, pero qué barbaridad. Así que bueno, muchas cosas han cambiado. Quizás por eso nuestras generaciones han cambiado tanto. La crianza de nuestros hijos ha también cambiado. Porque nosotros mismos hemos provocado estos cambios, pues, que han hecho que las nuevas generaciones sean tan distintas. La emoción cuando venía ese Día de las Madres, cuando venía la Navidad. Es más, la emoción de las fiestas patrias es diferente en estos tiempos. Yo me acuerdo cuando yo estaba chiquita, y no tan chiquita, la caja de ahorro quedaba en el mismo, donde está el Parque Monarillo, el Parque Central, donde está la iglesia antigua nuestra. Y ahí cada vez que se iba a izar la bandera en la caja de ahorro, el guardia de seguridad, y todo el mundo quedaba firme y los carros se detenían. Respeto a la bandera. Oh, y tú y la gente ve, ay, están subiendo y bajando, nadie se detiene. Y ahí no está la caja de ahorros, pero yo he visto en otros lugares donde está la manipulación, pues, de la bandera. Nadie se detiene. Ya no hay ese respeto. ¿Qué estamos haciendo con nuestras nuevas generaciones? En algo estamos fallando. Nosotros que somos los nuevos orientadores. qué no estamos haciendo que hacían nuestros padres? ¿Serán los chancletazos? ¿Qué será? También las escuelas. Había ese respeto a los maestros y los maestros también tenían vocación para sus estudiantes. Si veían que un estudiante no daba la talla, investigaba por qué no daba la talla. Ahora no, ahora te pones uno de una vez. Ah, te lo duplican, te lo triplican si es posible. Y el muchacho tampoco muestra interés. Entonces, ni un lado ni del otro. ¿Qué estamos haciendo? ¿Qué estamos haciendo con nuestras nuevas generaciones, Dios mío? Bueno, vamos a darle gracias a Dios. Gracias, Señor, por este nuevo y maravilloso día de vida. Que tu presencia nos regala, que sea para tu gloria, nuestro bien y el de nuestro prójimo, Señor. Gracias, gracias, gracias. Abrimos los ojos, sentimos, hablamos. Gracias, Señor, por el don de la vida. Gracias porque nos permites, nos das la oportunidad cada vez que nos levantamos en cada mañana a vivir un nuevo día. Ayúdanos, Señor, a vivirlo a plenitud, a sentir cosas bonitas, a tener grandes satisfacciones, a colaborar y ayudar con los demás. Señor, abrázanos cada mañana, bendícenos, líbranos de todo mal. Señor, que tu luz recorra todo nuestro cuerpo y nos sane y nos salve y nos libere de todo mal. Gracias, Padre, por este día. Gracias por tu amor. Te pedimos por cada una de las personas que oran en este momento. Te pedimos por nuestros amigos y familiares difuntos en el nombre de Jesús. Amén. Bueno, mis amores. Hoy es jueves de trovadores. Vamos con algo de Daira Moreno. Soltera y sin compromiso. Ella lo está diciendo, soltera y sin compromiso. A ver.

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0: 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Dice por acá Mirta, buenos días, bendiciones para ti, amén. ¿Me puede complacer con algo de Cito, el Vendaval Chiricano? Listo, ya te complacimos, mi amor. Chiriquí 100%, Cubo Estéreo, gracias, mi vida. ¿Qué me dice por acá mi querido Arturo?
1: Buen día, Mirta Rodríguez, ¿cómo está usted? ¿Cómo le va?
0: Bien.
1: Dios me la bendiga abundantemente, con mucha, pero mucha salud a usted y a su vida, familia.
0: Amén.
1: Me sintonía acá en la Gran Chorrera, Mirta Rodríguez, para ver si por ahí tendrás un espacio, un tiempito para algún tema de José del Carmen González, el Pille Collado y del paisano suyo de la tierra de Herrera, el difunto Agustín Rodríguez,
0: sombrero pintado. Vamos para allá.
1: Sí, por favor, ahí puede poner algún tema de ellos, por favor. Gracias, claro. Mita, excelente día.
0: Gracias, mi corazón. Buen día, Arturo. Dice, totalmente de acuerdo sobre el comentario del inicio del programa, sí, hombre. No sé qué estamos haciendo. Estamos haciendo algo mal, en definitiva, porque las nuevas generaciones han cambiado muchísimo. Bueno, eso de las peleas que se daban, dizque al final de la jornada estudiantil, siempre se ha dado, que los muchachos pelean y eso, pero ahora las peleas son como más violentas. No sé, de verdad que hay tantas cosas distintas hoy en día y creo que de alguna u otra manera nosotros mismos tenemos la culpa. Hay que ver qué estamos haciendo mal. Tenemos que reflexionar. Voy al cambio y ya venimos con más, mis amores.
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2: Complaciendo a través del 6426-0632. Saludos, Rogelio. Buenos días. Rogelio Guerra. Sí, mire que me tomé un cafecito aquí rapidito antes de entrar aquí a la cabina. Gracias a una compañerita ahí, porque es que no tengo café, se me acabó el café. Buenos días, saludos y bendiciones. Por favor, saludos a mi hija Guadalupe Lupita Morales desde Jackson Fields, Florida, de parte de su papá, por favor. Claro que sí.
3: Todo mi amor.
2: Bendiciones.
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2: Y aquí vamos, montado en la carreta de Cubo. Julio es un mes muy especial para todos los panameños. Es el tiempo en que nuestras tradiciones cobran más vida, donde la fe, la cultura y el folclore se unen para recordarnos el orgullo de nuestras raíces. Durante este mes celebramos importantes fechas como las festividades de la Virgen del Carmen, patrona de los pescadores y marineros, el Día del Pescador, en honor a quienes trabajan con esfuerzo en nuestros mares, el Día del Niño, dedicado a la alegría de los más pequeños, el Día de la Camisilla y el Sombrero Pintado, símbolos de la elegancia del hombre panameño, y por supuesto el majestuoso Festival Nacional de la Pollera, donde se exalta la prenda típica más hermosa de nuestro país. Y por supuesto vivimos con gran devoción las tradicionales fiestas de Santa Librada, patrona de las tablas, una celebración que reúne la fe, la música, las costumbres y el espíritu alegre del pueblo panameño y por supuesto de todos los tableños. En Montado en la Carreta nos unimos a esta gran fiesta para llevar hasta sus hogares lo mejor de nuestra música típica, nuestras tradiciones y el legado de quienes han hecho grande folclore panameño. Así que acomódese, súbase en la carreta, celebremos juntos este hermoso mes, el mes de julio, donde Panamá se viste de tradiciones, orgullo y cultura. Esto es Montado en la Carreta con el Chino Monagrillo. ¡Ey, ey, ey! ¡Oh, oh!
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4: Buenos días, María del Carmen. ¡Oh, Lidia Esther! ¡Buenos días! Rogelio Guerra, buenos días. Señor Pedro, saludos. Fulito, buenos días. Ay, Dios mío, están las lluvias acabando con todo allá. En la tierra. Dice mi familia, fuertes lluvias en Colón, Costa Arriba, qué triste. Ay, lo siento mucho. Lo siento muchísimo. Costa Arriba, los hermanos Barría, saludos. Y su grupo Lambelata, compláceme con Doctor del Amor de Nenito. Ando, me fue allá arriba. Ubaldo Núñez, buenos días.
5: Ya los asista.
4: Estoy bien, gracias a Dios, Ubaldo.

complaciendo a través del 6426-0632. ¡Dama! ¿Quién cantaba? ¿Quién dice? Ahí le canta a las gaviotas el negro Agustín. No, no es Agustín. Es. ¿Sabe qué dice acá? Tampoco Luis del Monte. Pille Collado tampoco es. Oye, Pille Collado ya lo puso, zafa de aquí, gallinazo. Ese era Pille. El que yo acabo de colocar, que este es de mi silla de ruedas, es de José del Carmen González. José del Carmen González. Antes José del Carmen González puse a Toñito Vargas, que le cantaba a Luis del Monte. Y antes de eso puse zafa de aquí, gallinazo. Ese es de Pille Collado. Oye, con algunas décimas viejitas el día de hoy. También hay que brindarle espacio a estos trovadores, que nos han dejado un gran legado. Ojalá que y que, bueno, ellos fueron los, los maestros de los que están hoy en día practicando la décima y que animan pues nuestras cantaderas con sus melodiosas voces. Antes de continuar, quiero recordarles a todos ustedes que Nicolás Sáenz precisamente está necesitando una silla de ruedas eléctrica. Estamos tratando de hacer una colecta para ver si le podemos ayudar a conseguir la silla de ruedas. Nicolás Sáenz espera tu aporte a su número de teléfono de Yapi, 6410-3066, 6410-3066. Si usted desea, y usted le puede escribir y pues le puede hacer su aporte para que él pueda conseguir su silla de ruedas. 6410-3066, 6410-3066, para que usted le haga el yapi a nuestro amigo Nicolás Sáenz, que necesita una silla de ruedas eléctrica. Ya él tiene silla de ruedas convencional, pero con esta silla de ruedas convencional él no puede desplazarse solo. ¿Sí? Está limitado para desplazarse solo y desenvolverse solo, y él es un hombre que le gusta, ¿verdad?, hacer sus cosas. Entonces él necesita movilización independiente de alguien que lo esté empujando. Entonces por eso estamos solicitando el apoyo para que él pueda obtener su silla de ruedas eléctrica.

el bracito de Bebito Vargas me está ahí matando tú. El bracito, me voy a poner a llorar aquí. Buenos días, maestra Mirta Rodríguez. Ay, Arturo. Edio Barrio está en sintonía. Bendiciones, mi corazón. Allá en la pesa número 2 está todo volumen. Como siempre, un beso y un abrazo bien grande, José del Carmen González, de la Tiza de las Tablas, dice Edio Barrio. Por acá, buenos días. Desde Soná, familia Sánchez Velázquez. También por acá dice Mirta, en sintonías de Quebrada Bonita de Colón. Altos de los Arias, el señor Lucho Mil. Bendiciones. Gracias, mi corazón. Amén, amén, amén, amén.

Ave María, Ave María. Qué cosa tan hermosa. Definitivamente nuestra décima es una belleza. Esas voces que Dios nos dio, que nos ha dado, son una maravilla. 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

0: yo me siento como una doñita cuando hago un buen sancocho. Yo, oh, me quedo como el de mi abuela. ¿Ah? ¿Usted cómo se siente, doño, o cómo se siente, doña? Porque un buen sancocho a mí me hace sentir doña. Pero no vieja, sino que con experiencia. Ay, ay, ay. Vamos al cambio, ya venimos.
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4: Rodrigo Merón dirigirá la selección U18 de béisbol de Panamá. La selección panameña de béisbol anunció el nuevo entrenador del equipo juvenil con miras a futuras competencias internacionales. Paula Badosa debuta con victoria en Hamburgo. Venció a Katarzyna Kawa en set corridos y avanzó a la siguiente ronda del torneo WTA 250 de Hamburgo.
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4: Algo de Agustín Rodríguez, complaciendo a través del 6426-0632.

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1: Gonzalo, ¡ay, ay, ay! ¡Maestro Grosser! ¡Espérense, muchachos, hombre!

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1: Saca la doña que hay en ti. El sabor panameño lo tiene la doña. Hashtag la doña que hay en ti. El verdadero adulto responsable es el que tiene especias la doña en la casa. La doña no es edad, la doña es actitud. Todos tenemos una doña en el interior. Esa doña que resuelve, ¿ah? Claro que sí. 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
1: 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Nicolás Sáez, buenos días, mi amor. Yo te quiero mucho, Nicolás. Queremos ver cómo te ayudamos a conseguir esa silla de ruedas que tanto necesitas. Por favor, recuerden que estamos haciendo una colecta para que nuestro amigo Nicolás tenga una mejor movilidad. Por eso necesitamos que usted, a través de su número de teléfono, el teléfono de nuestro amigo Nicolás, 6410-3066, 6410-3066.
2: ¡Está lluviosa!
1: A ver si nos ayudan con un aporte, un yapi al 6410-3066, que es el número de Nicolás, para que él pueda completar ese dinerito que necesita para comprarse su silla de ruedas.
2: Para luego.
1: A él le gusta ser autosuficiente y él necesita una silla de ruedas eléctrica. A él le gusta valerse por sí mismo. Es un hombre que desde que lo conozco nunca ha borrado su sonrisa a pesar de los grandes tropiezos de salud que ha tenido. Ha sabido enfrentarlos con valentía y sobre todo con entereza. Saludos también a Rocío, que ahora le ha dado más fuerza todavía. Estoy muy contenta contigo, Rocío, porque le has dado fuerza a nuestro amigo Nicolás. Así que bueno, esos aportes que puedan enviar, no importa si es de $1, $2, $5, $10, lo que usted pueda. Si usted pueda $100, bueno, fabuloso, ¿no? Pero si usted nada más tiene para $3, dele $3. Eso todo suma. Todo suma. Dice, buenos días, ¿cómo estás, amiga? Saludos. Bien, gracias por acá. José Albino Rodríguez. Buenos días, señora Mirta, para mandarle un saludo a mi mamá y mi papá en Altos del Coquillo.
2: Ah, es lo que mejor han sido, compañero, amigo mío. ¿Cómo hago para olvidarla?
1: Buenos días, como siempre en sintonía, el artesano Irving Noriega Chávez hasta el Guarumal de Ocú. Excelente programación. Gracias, mi corazón. Gracias por su sintonía. Por acá, saludos para Kailin Marín y también su padre, don Benicio Marín, de parte de José Luis Pereira Morales desde Talamanca. Favor de ponerme la música de Cito Morales, Los antojos de una embarazada. ¡Ay, madre! Me siento dueño del sabor cuando hago unos macarrones con pollo.
2: Yo quererla.
1: Con pollo de patio ajeno. ¡Ay, madre!
2: Daño le hice y a mí.
1: La verdad que sí. Te hizo bichera en patio ajeno. ¡Ay, madre! Usted sabe que yo tenía una gallina que le decíamos la culinza. Porque ella nació sin rabo, pues.
2: Voy a llevarla.
1: Oye, y desde que era un pollito era una pescuecipelá. Consentida, amada, no sé qué. Me robaron la gallina. Galana. Galana la gallina, le digo. Me la robaron.
2: ¡Vamos viendo! ¡Saguiparra!
1: Estaba polla todavía cuando se la llevaron. ¡Qué rabia me dio! yo ya tenía mucho cariño. Yo me encariñaba siempre desde chiquita con los animales.
2: ¡Ya, ya! ¡Qué bien, muchachos!
1: Dice, no se corte el cabello, Mirta. ¡Ay, Dios mío, Ubaldo! Tú eres bien valiente. Yo no aguanto esas alturas. Ubaldo trabajando y disfrutando la programación. Dice, esa décima de Prudencio Ramos la busco hace años. Antolín Delgado de La Chorrera.

0: está registrada como Bebito Vargas, pero yo sé que no es la voz de Bebito Vargas, por eso yo no dije quién era el trovador. Ese no es Bebito. Buenos días, Mirta, Aquilito Acevedo, en sintonía, como siempre, igual que mi primo Edio Barrios, echándole. La gente desde la Gran Chorrera, en sintonía. Ariel, buenos días. Ariel Pimentel. Hasta los Nau de la Chorrera, para Eli, que está todos los días en sintonía de la programación. Saludos, Arturo, buenos días nuevamente.
1: Mirta, Mirta, no me dejes por fuera en este encuentro de trovadores. Hoy vuelve al maestro Agustín Rodríguez, sombrero pintado. Ya por favor.
0: Ya lo pusimos. Gracias, mi corazón. Abel, Abel Mendoza, desde Soldadura Mendoza, en Puerto Caimito, saludos. Es jueves de cantadera, mejor dicho, de trovadores, donde cantan los mejores sus versos de tal manera. Y le saluda desde la Chorrera el soldador Abel Mendoza, escuchando esa voz hermosa de la encantadora Mirta Rodríguez, que cada día percibe su belleza como un como una rosa. Gracias, mi amor. Abel Mendoza, ay, qué poeta, qué lindo. Gracias. Vamos a escuchar una voz, una de las voces únicas, una voz preciosa, Yasmín Muñoz. Chacha, si canta bonito, ¿no? ¡Oh, belleza!

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Ave María. Comité por las mujeres. Escuchemos allá.

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y ustedes lo saben bien, que ahora hay un brote en Darién llamada la fiebre equina.

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6: Amores, continuamos con la programación. Yo encantadísima, encantadísima con sus mensajes. La gente del Chungal de Chilibre, saludos. Por acá también dice, buen día. Mirta, buena décima de Raquelita Daira. Oh, esos son los temas, me encanta, sí, yo los disfruto muchísimo. Dice Mirta Rodríguez Primor, de noble y sincero andar, siempre sabes brindar esperanza con amor. Es inmenso tu valor como la luz de la aurora. Tu amistad siempre atesora la bondad del corazón. ¡Oye! Eres bella inspiración que en cada alma enamora. ¡Ay, qué bonito, Nicolás!
7: Compañero.
6: Gracias, mi amor. Espero que les guste esta cantadera que estoy poniendo aquí ahorita.
7: Adora.
6: Un chinchín antes de irme porque ya tengo el tiempo, dije, bien medido.

0: das cuenta.
1: ¡Qué bárbaro, pelado! Si así son los bonitos, ¿cómo serán los feos?

0: mis amores, ya en la recta final, aprovecho para enviar saludos también. Los últimos saluditos. Dice, buen día, Mirta, bendiciones. No me había reportado. Es que tengo a mi niña enfermita con resfriado y he estado doctor en doctor. Ah, caramba, Lía. Pronta recuperación para tu hija. Cordialmente invitados el sábado y domingo. ¿Qué hay? Cantadera. Vamos para allá. Ah, chorizo tableño.
1: Lido.
0: ¿A dónde? ¿A dónde hay? Mamá, tengo hambre. Dice por acá, buenos días, Mirta, Ñero. Ñero no está, viene en agosto, Dios primero. En sintonía de Alcalde Díaz, restaurante Chetitos. Nicolás, mi amor, me encantó ese mensaje. Gracias, mi vida. Por acá también, buenos días, Cianca. En sintonía como todos los días en La Valdesa, buenos días.
2: ¡Ey, Toñito Verga!
0: ¡Ay, madre, qué pocotón de mensajes! Me encanta, los amo. Ay, Dios mío, eso está muy alto. Por acá dice, me complace con dos décimas. Ya no puedo complacerte, mi amor. Mirta.
2: Se me pierdes de aquí.
0: La perla negra de Herrera Agustín. Ya se me acabó el tiempo. Canta Nicanor, ¿viste? Yo sabía que ese era Nicanor. Está mal registrada. En Chilibre, saludos, asados Piti, alias del mercado de Alcalde Díaz, bendiciones. No me hablen de asados, que para eso estoy tirada. Bueno, mis amores, bendiciones. Que la pasen rico y delicioso.
2: Está enfocando un hombre.
0: Que tengan un día hermoso. Los quiero mucho, se me portan bien. Ya me voy, chao, chao.
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6: Los clubes de la liga intensifican su pretemporada. Real Madrid, Barcelona y Atlético de Madrid disputan amistosos para preparar el inicio de la temporada 2026-2027. La MLS continúa su jornada con partidos importantes. Equipos como Inter de Miami, Columbus Crew y New York City protagonizan las actividades del día en la liga estadounidense. Cuenta regresiva para los Juegos Centroamericanos y del Caribe 2026. Las delegaciones ultiman detalles antes del inicio del evento multideportivo que reunirá atletas de toda la región.
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0: Buenos días, buenos días, Panamá. Una vez más con ustedes aquí en La Parranda con Chino. 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
1: Oh, interesante. Buenos días a los oyentes de esta hora de salud y bienestar aquí en La Parranda con el Chino Monagrillo, siempre arrancando la semana con buena vibra. Hoy jueves 23 de julio, la bienvenida para todos los oyentes, los que nos escuchan a través de la 103.3 Panamá, Darien Colón y Panamá Oeste, 93.5 Cocle, Herrera, Veraguas y Los Santos, 101.3 Chiriquí y Bocas del Toro. Hoy, como siempre, arrancamos el programa, como todos los días, con salud y bienestar, dándoles información de bienestar para cada uno de los oyentes. Les doy el número de teléfono para que ustedes nos escriban y nos comenten cualquier tipo
0: de síntoma
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1: a
0: sentir.
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0: 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Entonces se forman estos trombos de sangre que generalmente inflaman las venas. 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
0: 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Chino, para que sepan, panameños, nosotros en Panamá tenemos ese cultivo, la chochina china. Y adivina, se ve mucho en las áreas de Chitré, lo he visto. La chochina china parece una cerecita, pero es de color como amarillita. Y yo le digo la semilla de león. ¿Por qué? Porque es una semillita, la chochina china. Y si tú la ves, búsquenla en este momento, búsquenla, porque muchas veces hay personas que la tienen o viven cerca de quebraditas o algo así, y ella crece en quebradas.
1: Ajá.
0: ¿Qué
1: es
0: pasa?
1: Silvestre.
0: Es silvestre. Esta chochina china, por la parte interna, tiene un color pardito, como rojo. Justamente eso tú lo pones a secar. Cuando pones esas semillas a secar y coges la parte, obviamente, de afuera del producto, tú lo puedes licuar y lo pones a secar, o sea, que coja sol, ¿sí? Esto lo vas a machacar o lo coges con un...
1: Quería saber si la planta nacía aquí.
0: Sí, la chochina china se ha visto aquí. Yo la he visto. Me recuerdo una vez que fui a David Chiriquí y vi la planta y quedé sorprendida. Dije, Dios mío, en nuestro país crece la chochina china. Incluso el señor no sabía que eso era una planta medicinal. Y yo le estuve explicando cuáles eran sus bondades. La verdad, la chochina china es extraordinaria como un desparasitante también, pero si la utilizas como te acabo de mencionar. Pero bueno, solamente quería darles esa información porque búsquenla. Y si usted la tiene en el patio y usted no sabe qué es, ya sabe que tiene una planta medicinal ahí que puede sacarle muchos beneficios.
1: Pero se llama así, chochina.
0: Achochina china.
1: Achochina
0: china. Déjame ver si yo te la busco por acá. Achochina china. Es buenísima, créeme. También ayuda con la circulación. Tiene muchos beneficios, la verdad. Y yo jamás pensé que en Panamá pudiera haber achochina china, pero hay lugares que crece. Pero
1: no es la fruta china.
0: Se parece a la fruta china, pero es más diminuta, es más pequeña. Incluso nosotros la tenemos achochina. A la vida. Sí.
1: Se llama así.
0: Sí, achochina china. Achochina. A nivel peruano se llama achochina china.
1: Es raro, no sé cómo se... Debe ser que nosotros le llamamos de algún otro nombre.
0: De otro nombre.
1: Sí. Porque sí. La fruta china sí es la que es mamón chino, me imagino, ¿no?
0: Achochilla china, ¿cómo la estás buscando?
1: Así mismo,
0: achochilla china.
1: Achochilla.
0: Ajá, con doble L.
1: Ah.
0: Achochilla china.
1: Achochilla.
0: Ajá, mírala acá.
1: Achochilla
0: china.
1: Achochilla. Ajá.
0: Ok, este producto, vuelvo y les digo, lo tenemos a la venta en Vegan Store, pero bueno, yo hoy quiero entregarles...
1: Ah, sí, eso sí crece aquí bastante, ese es silvestre.
0: Pero tú no sabías los beneficios no, yo de sí este
1: la,
0: producto.
1: Yo la, es más, mucha gente piensa que eso es venenoso.
0: No, para nada.
1: Y mire, no, yo esa fruta sí la conozco. Bueno, no es una fruta.
0: No es una fruta.
1: Es una planta que nace silvestremente.
0: Sí, es silvestre.
1: Hay mucho por los ríos, las quebradas, sí, bastante.
0: ¿Ves?
1: Y... sí, nosotros no la llamamos así. Se
0: ¿cómo
1: parece,
0: la llamas?
1: No, la gente le puede decir mamón chino, pero que el venenoso, le dicen. Tiene adentro las pepitas son rojas.
0: Pero por eso te estoy diciendo, ¿pero por qué dices que es venenoso?
1: O sea, lo que pasa es que, lógicamente, cuando tú no eres botánico, tú no sabes nada. Y siempre te han dicho que si tú ves una fruta en el bosque,
0: en
1: el monte, que es así de color así, no es bueno comérsela si uno no sabe.
0: No,
1: pues.
0: Pero es que no te la puedes comer tampoco de una vez así, porque tú tienes que saberla, tienes que hacer la asepsia, sí, lavarla con ciertos tipos de agua, unas gotitas de vinagre. Y te ayuda a disminuir los altos niveles
1: corta,
0: de azúcar.
1: Eso cada vez, eso crece por ahí, por el monte, y eso lo cortan como si fuera una planta, no sirve para nada.
0: No,
1: y es medicinal.
0: No la pueden botar porque ella es depurativa, ella te ayuda a limpiar la sangre.
1: La gente no sabe.
0: Te disminuye los altos niveles de azúcares. Aquellas personas que generalmente siempre están con esos puntos altos de azúcar en la sangre. Este producto es bueno, nosotros lo tenemos a la venta en presentación de cápsulas, pero si usted lo tiene allá en la finca, si usted lo tiene en Chiriquí, si usted nos escucha desde Penonomé y usted no sabía, búsquela, se dice achochina china.
1: Esa planta es más, esa planta es, para que los oyentes sepan, esa planta es de esas que se enreda por los palos.
0: Sí, es depurativa.
1: Es enredadora.
0: Es enredadora.
1: Sí, es enredadora. Esa no es así, de que crece, ella se va enredando por ahí por las plantas, se enreda con otras plantas y la frutita, y el mamoncito, el fruto es así como...
0: Sí, parece naranja, mamón pues. Chino, parece un mamón chino, pero ella parece sí. un leoncito porque es puntuda, ¿sí? Es puntuda sí. hacia abajo, ella crece hacia abajo y si tú la abres vas a ver las pepitas que comúnmente la podemos confundir con el achote.
1: Eso le dicen también fruto de balsámico.
0: Exactamente, es la misma. ¿Tú la has visto, chino?
1: Sí, cómo no.
0: Pero no sabías los beneficios.
1: No, es que vuelvo y le digo, eso, uh-huh. eso no se come. Entonces, me pasa que cuando uno está en el monte, uno ve cosas que... planta, sí, uno ve planta y cosas, pero uno sabe, por ejemplo, uno ve un color así, se ve bonita la fruta, pero uno no sabe si es claro, comestible. Entonces,
0: o medicinal.
1: Si tú conoces ya la fruta, tú sabes que sirve para como un bálsamo, ¿no? Exacto. Pero para el que no sabe, dice, ajo, yo eso no me lo como ni nada porque
0: es más,
1: puede ser venenoso.
0: Es más, usted puede sacar las pepitas bien, bien limpias, las lava bien y la parte de afuera, lo que está de color amarillo, lo haces como un té. Oh, ¿ya? Y justamente eso es lo que te va a servir para disminuir los altos niveles de azúcar.
1: Aquí mire que aquí la gente dice que se llama... balsámico, se usa para la sangre.
0: Sí, claro.
1: Dice que buen día, esa fruta se llama balsámica acá en
0: exacto.
1: Panamá.
0: Exacto, en Panamá se llama así. Balsámico. Pero en realidad su nombre es achochilla china.
1: Ya. Ah, mira, qué bien, muy bien.
0: Para que sepan, sí, amigos.
1: Verdad, oyentes, el nombre real es achochilla.
0: Es achochilla china, se lo dice un especialista en medicina natural.
1: Dice que también sirve para el ardor en la piel como si fuera quemadura.
0: Incluso sirve para las venas varices. Si tú tienes una herida abierta, tú puedes poner las mismas semillitas rojas y ella te ayuda a cicatrizar. Y si eres diabético, te ayuda a que cicatrices aún más rápido.
1: Mira, qué bien. Vamos a ver qué dice aquí el oyente, ¿ves?
2: A ver. Chino, buenos días, ¿cómo estamos? Bendiciones. El orgullo de Jacintillo, los cochinos. Esa que estaba hablando ahí la señora, esa no es la balsamina.
1: Esa misma es.
2: Porque tú dices que tiene una pepita roja, una balsamina.
1: Es la balsamina.
2: No, la verdad, estoy escuchando esa chochina china. La busqué acá y me sale fruta china, no me sale
1: achochina china. No, es que la estás escribiendo mal.
2: No la veo, no sé
1: te
2: qué.
1: Te pasó lo mismo que yo.
2: ¿Qué fruta es? Porque en los pozos tiene que haber mucho de eso.
1: Hay bastante.
2: Pero ir por las quebradas sí, o no sé si bastante. Será la balsamina.
1: Es la balsamina. Sino es que el nombre real es achochina y se escribe con acho, con C de chodro.
0: Doble L al último.
1: El china es con doble L.
0: Exacto.
1: Ajá, dice, esa es, la gente me mandó la foto, esa misma, enredadora. ¿Esa fruta se come? No, yo no sé. Esa fruta no se come.
0: No se vayan a enredar.
1: No, eso no se come. Es un balsámico.
0: Eso es una planta medicinal. No es que usted se la va a colocar en la boca porque es más, le puede dormir la lengua.
1: Sí,
0: fuerte. No se usa así. Repito, si usted la tiene allá en la finquita, allá en la campiña, usted va a tomar varios frutitos porque es como una fruta.
1: Mira los nombres que le da la gente.
0: Ajá,
1: son los nombres que le da la gente, pues. Ajá. O sea, el nombre real de esta planta, porque no es una fruta. Bueno, es una fruta,
0: es una fruta medicinal.
1: Una fruta medicinal. Es achochina. Y de hecho, la gente acá la conoce como balsámica.
0: Ajá.
1: También otros le dicen cundiamor.
0: ¿Cómo?
1: Ajá, cundiamor. También
0: nombre,
1: le dicen comida de culebra.
0: Oh.
1: Ajá, debe ser que la culebra la consume. O este animal. Wow. También le dicen meloncillo amargo.
0: Exacto, ese sí he escuchado, meloncillo amargo. Dice, pero en realidad no es el nombre. Su nombre, escuchen bien, original es achochilla. Chilla china,
1: sí,
0: para que la busquen así. Y si ustedes están en casa, no tenían conocimiento de que tienen atrás en el patio un excelente fruto, porque es un fruto, pero es silvestre. Úsenlo para disminuir los altos niveles de azúcar. 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
1: Así dice que sí se puede comer.
0: Bueno, yo en lo personal, como homeópata, como especialista a nivel natural, no lo recomiendo, Chino, porque si no la sabes limpiar, si no sabes manipularla, claro, puede generarte cierto tipo de intoxicación. Por eso hace un instante dije que tienen que sacar la semilla, la ponen al sol, ¿ok? Y la parte...
1: Sí, porque dice que la pepita
0: es bastante
1: te puede causar
0: fuerte.
1: Dolor estomacal, vómito y diarrea. Así.
0: Es más, es desparasitante.
1: No se puede comer así a los rajatabla.
0: No, te puede mandar para el hospital porque es muy fuerte.
1: Por eso que decían de que cuando es que no es así, que no te la puedes comer tan rápido.
0: No vayan a hacer cosas, a estar inventando.
1: Sí, vamos a ver qué dice la oyente aquí, vamos a ver.
3: No, eso no es veneno. Bueno, ya, no, Chino, eso no es veneno. Nosotros en el monte, en el campo, nosotros la comíamos. La frutita, ella tiene la frutita rojita adentro, tiene la rojita dulcita.
4: La gente acá la conoce.
3: Eso es balsamina, nosotros hay mucho de eso, eso se come. Si fuera veneno, los papás de uno no le dieran eso a uno para curar la sangre.
0: ¿Viste?
3: Mi mamá cocinaba la olla de eso y nos daban la mañanita en la ayuna una taza de esa arena y a la noche veníamos a dormir para curar la sangre.
1: Yo no dije que era veneno, yo lo que comentaba era que cuando uno ve en el monte una frutita de color, uno no acostumbra a comérsela de una vez porque uno piensa que es veneno.
0: Claro. Pero es falta de conocimiento y para eso es este programa, Chino. Esto es un programa educativo.
1: No, yo veo en el monte una frutita así que se ve bonita y yo no me la como así tan rápido si yo no sé.
0: No sabes, te puedes envenenar, o sea, mentira
1: y,
0: no veo, es.
1: Puede que a ti te... Puede, hay gente que sí las ve así bonita y dice, ah, esta frutita tiene que estar buena, dulce, pero uno se lo mete a la boca y puede que puede ser venenosa o puede ser que te duele más, puede ser así fuerte.
0: Sí, es fuerte. Hay que saberla usar.
1: Dice que así se llama en Cuba. En Cuba se llama así también y se correcto. Usa para endulzar.
0: Sí.
1: Un amor.
0: En Perú se llama achochilla china porque viene de las tierras amazónicas. Pero la verdad, cuando fui al interior, como homeópata se los digo, yo soy de la capital. Mi padre es colonense, mi mamá es de Colombia, pero en realidad pues me crié aquí en Ciudad Capital. Me fascina ir al interior. Pero la verdad no sabía después que esto crecía.
1: Sí, hombre, ahí en pila.
0: ¡Wow! Y sabes también, conseguí el ginkgo biloba. El ginkgo biloba lo conseguí también en David Chiriquí. Para los lados de Boquete, una señora lo tenía plantado y quedé impactada. Dije, wow, tienen ginkgo biloba. El ginkgo biloba también es para la circulación y te ayuda a nivel de tu sistema cardiovascular. Si tú sufres de problemas de presión alta, hay personas que me dicen, no, licenciada, yo me tomo el ginkgo biloba, pero me siento un poco mareado. Si esto sucede, puede ser porque tú tienes problemas directamente de vitamina B baja o puede ser también que tienes que ver cómo está tu ácido úrico. Entonces, hay que chequearse. 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Yo sé que muchos de nosotros a veces estamos en casa las damas y que voy a hacer un masaje a mi esposo. Y eso no es malo, eso es bueno. Porque cuando tú comienzas a movilizar líquidos, ese caballero se va a acostar y va a descansar. Créeme. Pero ya cuando tú eres profesional, tú conoces los puntos donde están ese sistema nervioso, los músculos, donde están los tendones. Y como profesional que somos, también sabemos dónde están los ganglios. Y nosotros removemos esos líquidos. Y al día siguiente queda uno como con 5 años menos,
1: Chino. Esa planta ginkgo biloba parece también planta de monte.
0: Sí, es prácticamente silvestre.
1: Sí, es silvestre.
0: Ella tiene como unos... parece un trébol.
1: Eso, bueno, en realidad, eso sí. Se lo echan abajo porque eso parece una mata maleza.
0: Sí, pero no, el ginkgo biloba es muy bueno para la circulación. Te ayuda también para la oxigenación, para el sistema cardiovascular. Hay personas que dicen que les hace daño, pero porque de repente no la toman de manera adecuada, pero la ginkgo biloba tiene muchos beneficios, amigos oyentes. 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
1: Esa también es una planta.
0: Exacto, búscala para que vea. Chino, ya.
1: Pero tenemos que buscar antes del cambio. Ya nos toca el cambio.
0: Vámonos a un cambio y seguimos con
1: vamos
0: más.
1: Y regresamos.
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1: Bueno, seguimos por acá compartiendo con todos ustedes en la mañana de hoy. 11:27 minutos en la ciudad de Panamá. Cubo Estéreo, Parranda, Cochino, Monaguerillo. En Salud y Bienestar siempre arrancamos el programa regalándoles información a ustedes natural, natural. Oiga, ahora que estábamos hablando de la planta.
0: ¿Activaron, Chino?
1: Sí, de la planta. Es que lo que pasa es que yo me he dado cuenta que los abuelos de uno sabían mucho. Nosotros no sabemos nada comparado a los abuelos de uno. Porque si usted lo suelta en el monte, usted no sabe qué hacer. Si usted le pasa algo, una cosa, los abuelos de uno antes sí sabían de planta. Sabían para qué servía esto, para qué servía.
0: De que curaban, Chino.
1: ¿Cómo no?
0: Ahora vamos a desparasitarlos, se van a la farmacia y piensan que ya. No, desparasiten a los niños de manera natural, con semillas. 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
1: La espirulina la estaba buscando y es una alga.
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0: 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Chino, imagínate, están reportando sintonía.
1: Claro, claro que sí. Oiga, hablando un poco de la espirulina para que la gente sepa, no es, eso no es una planta, eso es una microalga, es una alga que crece
0: tiene muchas propiedades también, y es prácticamente, no es silvestre en este caso, pero tiene muchas propiedades, Chino, y adivina, este suplemento es altamente conocido como un perfecto alimento. Escuchen bien, es anticancerígeno. Para mí, ese es lo más importante, que la espirulina es anticancerígena.
1: Pero interesante que esta planta nace en lagos de agua dulce, alcalinos, con mucho luz solar y calor. O sea que nosotros tenemos un país para poder cultivar esta planta. Sí,
0: y no solamente, mira, Chino, te voy a explicar.
1: Exacto,
0: mira, mi hija me dice, mami, yo quisiera ser una bióloga, pero quisiera demostrarle a Panamá que nosotros tenemos tantas riquezas, tantas plantas medicinales que no la aprovechamos. Y es muy cierto, mira, Panamá ya hizo una investigación con compañeritos de la universidad, y en Panamá tenemos las mejores algas, escuchen bien, las mejores algas medicinales a nivel marino la tiene Panamá a nivel mundial. Y no le sacamos provecho a eso.
1: Sí.
0: Me explico, es como los minerales. Cuando hubo el problema este de incluso hasta yo como panameña ignoraba ciertos tipos de minerales, que Panamá es rico en minerales. Y bueno, no quiero entrar en temas de política, pero la verdad, Chino, hay cosas que uno, cuando las descubre, uno queda en shock.
1: Claro.
0: Porque nosotros, para ser un país tan pequeño, aquí no debe ni de haber pobreza.
1: No, claro.
0: Te digo algo, de verdad, tenemos el canal, somos ricos en vegetación, en fauna, en flora. Dios mío, claro. Yo me pregunto, Panamá tiene tantas cosas, riquezas para exportar.
1: El que está en eso, no
0: para exportar, eso. Chino. Y yo pienso que
1: están nosotros... ver cómo hacen plata para el bolsillo de ellos.
0: Cierto. Entonces, aquí no debe haber pobreza porque nosotros tenemos, escúchame, tenemos la riqueza en las plantas para exportar. Solamente exportando, escuchen bien, si nosotros cultivamos...
1: Eso que usted compra en Perú, eso se podría hacer.
0: Exacto,
1: aquí.
0: Pero no dejan.
1: Nadie.
0: Aquí hay un monopolio muy grande. Es más, te lo digo como especialista. Tengo 45 años. A mis 23 años ahorré una cantidad de dinero para traer un producto anticancerígeno que yo misma, escucha bien, con un laboratorio de Perú, yo la creé y no me la aceptaron, Chino. Incluso, no te voy a negar, no fueron 3 reales.
1: Se lo van a aceptar porque usted está tumbando el bolsillo de alguien.
0: Me explico. Entonces, ¿qué pasa?
1: ¡Huye, Coqui!
0: Hay un monopolio muy, muy grande, sí, aquí, y da tristeza.
1: Eso
0: porque
1: no va a pasar.
0: La combinación de estas plantas que crecen aquí en Panamá son anticancerígenas, pero yo no puedo pelear con personas de alto rango millonario. No, claro. Entonces, ¿qué hago? Humildemente.
1: Y está loca de que hay una planta que para curar a gente. Si lo que queremos es que la gente esté enferma para poder joder.
0: Pero no, tú puedes visitarme y yo te voy a curar.
1: ¿Cuál es el negocio de la comida chatarra?
0: Pues enfermarte.
1: Los dueños, exactamente, enfermarte. Porque los dueños de la comida chatarra son los dueños de la medicina.
0: Enfermarte, compañero. Y adivina, hay
1: todo el mundo estuviera sano, entonces no sirve de nada la clínica.
0: Exactamente, pero adivina, Chino, también tú, o sea, eres el responsable de tu salud. Y cuando tú tomas un producto fármaco, tú tienes que investigar cuáles son sus contraindicaciones. Porque de nada te sirve que tú tomes una pastilla todos los días para la presión si en 5 años te va a dañar el sistema renal. Entonces ya no te vas a tomar una, Chino, te vas a tomar 2. No es justo. Siento que no es justo. ¿Me explico? Hay que investigar. Nosotros
1: porque
0: tenemos el derecho.
1: Porque se nos acostumbró a eso. Lo que pasa es que vivimos de esta forma. De igual manera, es como, usted va para el hospital y le dice, tómese eso nomás. O sea, una aspirina, una cosa.
0: Yo les voy a dar un consejo. Muy, todos los días, miren, escuchen.
1: Muy en panga, la verdad.
0: Escuchen esto.
1: La parte
0: esto,
1: médica.
0: Chino, aquí, muy yo te voy a... Hazlo tú también, mira. Todos los días cuando tú te levantas, te cepillas. coges un vasito de agua tibia, pon una cucharadita de aceite de oliva, le pones sal rosada del Himalaya y le exprimes la mitad de un limón. Compañero, hágalo al menos por un mes y usted me va a venir a explicar cosas aquí que van a comenzar a pasar en su cuerpo. Y usted va a decir, dizque, no, yo te voy a dejar que tú lo hagas.
1: Sal, ¿y dónde yo consigo usar rosada?
0: La sal del Himalaya la venden en todos los supermercados. No sí. Te sale menos de $3. Okay. Y no voy a decir en qué supermercado okay. Yo la tengo.
1: Agua. Aceite
0: agua tibia, una cucharada de aceite de oliva.
1: ¿Una cucharada?
0: Una cucharadita.
1: En el agua, eso tiene que saber muy malo.
0: No, para nada, porque adivina, le vas a poner el limón. Le vas a poner el limón. Escúchame esto, le vas a poner el limón y le vas a colocar. Escúchame.
1: Ah, bueno, limón
0: esto
1: y sal es como
0: alcaloide. Okay, ya. Adivina, cuando tú le metes a tu cuerpo desde que te levantas algo alcaloide, ¿qué tú estás matando? Células cancerígenas, compañero. Tú estás eliminando células cancerígenas y tú estás activando tu sistema linfático, tu sistema inmunológico. Y créeme, chino, generalmente tú dices, oye, yo tengo tantos meses que yo no me resfrío. Te puede pasar una persona reenferma al lado y tú no te vas a resfriar. Porque, ¿qué pasa? Tus defensas están altas. Tú estás tomando productos alcaloides. Entonces, aparte de eso, hazlo. Mira, hay un paciente, me dijo, licenciada, yo mismo creo el colesterol alto. Pero yo no quiero tomar medicina, fármacas. Dígame un remedio casero. Le mandé esto también, pero le dije que le rayara jengibre. Chino, en 20 días su colesterol bajó a un estado normal. Toma lo mismo, pero le va a agregar y le raya el jengibre. Mira, si tú tienes un familiar con el colesterol alto, dile que lo haga y que después vaya y se haga el análisis. Y tú me vas a decir, licenciada, totalmente cierto. Incluso, si tú tienes problema de estreñimiento, si hay muchos remedios caseros que tú puedes hacer en casa en horas de la mañana.
1: Sí, la verdad, sí.
0: Pero somos flojos, somos frescos, no, todo
1: más fácil
0: nos da
1: es
0: pereza.
1: Comprar una pastilla.
0: Exacto, entonces, Vegan Store le entrega el suplemento, claro que sí, pero si usted de una manera rápida y usted pues tiene el tiempo, miren, yo en lo personal, yo lo hago y créanme, yo tengo mucho trabajo, pero yo tomo toda la mañana eso como algo que ya forma parte de mi vida. Cojo ojo, tiene que ser un vaso de vidrio, no puede ser de plástico, tiene que ser de vidrio, porque si usted lo pone en plástico, todo el aceite va a quedar dentro del plástico, entonces no vale la pena. Tiene que ser de vidrio para que usted vea, nada más cuando usted combina eso, usted se va a quedar así como, ¿qué está pasando aquí? Se combinan todos estos ingredientes y usted va a ver automáticamente cuando eso entra en su organismo. Uno, usted va a ir todo el día, come y va a evacuar tranquilo. Dos, no se va a sentir inflamado. En Panamá hay muchos alimentos que inflaman a la mujer. El sistema digestivo, yo no se lo voy a negar. Hay días que no puedo comer bien o como a deshoras por el exceso laboral. Pero también tengo que tomar en cuenta de que tengo que sacar un espacio para mi salud, aunque sea difícil y no lo tenga. Tengo que sacarlo y lo mismo se lo aconsejo a ustedes. Entonces, hablándoles un poquito de...
1: Oiga, antes que empiece, la gente aquí me está diciendo que le dé la receta del balsámico.
0: Sí, ok, perfecto. Van a coger la chochilla china, que acá le decimos, ¿cómo?
1: Balsámico.
0: Balsámico, pero me dijiste otro nombre y no recuerdo.
1: El balsamino, le dicen...
0: Dijeron otro nombre. No recuerdo, pero dijeron otro nombrecito por ahí.
1: Sí, hay que tiene varios.
0: Algo del de
1: comida
0: de
1: culebra,
0: Cuba también.
1: Meloncillo amargo.
0: Ese meloncillo. Bueno, ustedes
1: quiere la receta.
0: Le van a sacar la semilla. Esa semilla no la vayan a botar. La ponen en un platito y la ponen al sol. Pero ojo, la tienen que tener a la vista que los animalitos no la vayan a molestar. Cuando esté seca, la colocan. Entonces puede ser en un triturador que quede hecha polvillo. Y eso lo pueden usar para desparasitar, ¿ya? Desparasitar, eliminar todo lo que son... ¿cómo te digo? Parásitos, ya lo saben.
1: O sea, que eso le pueden dar a los peladitos esos que están barrigoncitos.
0: Bueno, en el caso de los niños es un poco delicado, chino, porque tienes que saber...
1: Hay que dársela.
0: Sí,
1: una cucharadita ahí para
0: no,
1: ver.
0: No, es mucho,
1: echa
0: es muy fuerte.
1: Lombriz
0: un
1: afuera.
0: Un poquito. Y lo hacen un día de por medio, supongamos el lunes sí, el martes no, el miércoles, un día porque es fuerte.
1: Cogido el lombriz.
0: Exacto. Y créanme,
1: ¿ese es bueno para eso?
0: Sí, claro, desparasita. Incluso el adulto mayor también lo puede hacer. Entonces, la parte de la misma frutilla es la que vas a lavar bien con un poquitito de vinagre, la pones a hervir. Y esa agua es la que te vas a tomar todas las mañanas en ayunas para disminuir los altos niveles de azúcar. ¿Ok? Así que ahí tienen otro remedio casero. 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
1: Oye, ahora que yo digo eso en relajo y todo, pero... Es verdad que hay muchos niños en el campo y también para allá, para los lados de Darien, con los indiecitos.
0: Barrigoncito.
1: Sí, sí, están cogiendo lombrices, porque eso se nota que es lombriz.
0: Claro.
1: ¿Qué usted le recomienda, porque allá no hay plata para comprar medicina, para medicina tan cara? ¿Qué usted recomienda así a las mamás o a los papás?
0: Que lo quieren
1: Sí, que le quieren que la barriguita baje, sí, que no tengan piponcito.
0: Una cucharadita de aceite de coco, toda la mañana, limón, aceite de coco y clavos de olor.
1: Eso es,
0: sí,
1: mata la lombriz.
0: Ya, de una vez. Bueno. Y se lo da como por unos 7 días, en ayunas. Clavitos, mira, el clavo de olor chino tiene tanta, es micofúngico. Es antiinflamatorio. El clavito de olor, incluso, mira, si las damas conocieran de que usted puede tomar una crema de su preferencia, incluso chino, tú sabes la parte de la membrana del huevo, adentro. Lo del huevo. Lo
1: sí, de la yema.
0: No, la yema no. La membrana. Cuando tú abres el huevo, eso que se sale de la cáscara, que es una membrana blanca. No me digas que tú nunca has abierto un huevo y has visto una membrana. Escúchame.
1: El huevo es la clara y la yema.
0: No, señor. En la cáscara del huevo.
1: Ah,
0: cuando
1: pero
0: tú abres el huevo, la cáscara tiene una membrana.
1: Ah, sí.
0: Escuchen bien, chicas. Ustedes cogen todos los días.
1: ¿Cómo te dice chica nada más? ¿Y los hombres no?
0: Sí, también. Pero es que los hombres casi no se...
1: Chicas y chicos.
0: Chicas y chicos. Ah, bueno, ok. Entonces van a coger esa membrana y la van a ir colocando en un recipiente de vidrio todos los días. Cuando ya ustedes tengan una cantidad, la ponen a secar y la van a triturar. Eso se va a hacer un polvillo. A eso le pueden poner, por decirles así, ponen a hervir un poquito agüita de arroz y todos los días hacen esa mezcla y se la colocan a nivel facial. Chao que te vi manchas. Incluso en la zona vaginal, amiga, cuando usted quiera esa zona vaginal blanquita, que usted quiera verse bonita en esa zona, usted coloca esa mezcla que usted hace en la casa y usted va a tener una zona vaginal limpia, clarita. Y adivinen qué, cero vellos, porque esto ayuda también, como hidratas tanto esa zona, los vellos no van a crecer tanto, y eso
1: okay,
0: es incómodo.
1: Ok, pero eso quiere decir que esa membrana del huevo que botamos es prácticamente con la cáscara pegada.
0: Exacto.
1: Por eso
0: ayuda con la melanina.
1: Eso está pegado a la cáscara.
0: Exacto.
1: Eso que botamos sirve...
0: Para la piel.
1: Para
0: las manchas de la piel, para remover células muertas, para las axilas, cuando tú tienes un hijo en la casa que no, tú le compras miles de desodorantes.
1: Y que huele a micho.
0: Y ese chiquillo no se le quita ese olor fuerte en esas axilas. Compañero.
1: Que lavarlo con limón.
0: Y bicarbonato y la membrana del huevo.
1: 2 días en cloro y ya, listo.
0: Ay, tampoco. Oiga, este vegano los va a mandar para el hospital, oiga. Chino va a mandarlos para el hospital. ¿Cómo que cloro, chino? Vamos a mandar a chino.
1: Que huele a Michu. Un saludo a Vanacito para la familia Hernández. Dice que le gusta el programa porque aquí escucha mucha información.
0: Ah.
1: Vamos a ver qué dice el oyente aquí.
0: Visítenme.
5: Buenas tardes, chino, Monaguillo. Oye, soy un fiel oyente de tu lindo y bello programa.
1: Gracias.
5: Oyendo de la provincia de Veragua, distrito de Soná, corregimiento de la Soledad, la Tierra de las Pirañas.
1: Oh.
5: Oye, residente aquí en Chorrera, muy lindo tu programa. Soy un fiel oyente, no he podido contactarte hasta ahora, hermano. Te felicito. Mi nombre es Juan Compita, fiel oyente de tu lindo y bello programa.
1: Gracias, Juan Compita. Muy bien,
0: Juan Compita. Juan, por esas hermosas palabras, yo, la licenciada Yaricela Terrado, le va a regalar a usted un análisis ReproMats.
1: Oh.
0: Comuníquese conmigo en agradecimiento a esas lindas palabras que usted nos acaba de regalar.
1: Gracias.
0: Nosotros, Vegan Store, quiere hacerle a usted como una cordial bienvenida, porque a nosotros nos gusta esto. Miren, este es un programa bendecido. Y todo el que participe tiene que recibir también bendiciones. 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
0: 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No duele, pero vamos a ver cómo está su sistema reproductor masculino.
1: Así es. Bueno, señores, se terminó el tiempo de Vegan Store. Es importante que ustedes sepan que aquí todas las mañanas, todos los días, antes de empezar el programa con música típica y todo lo demás, siempre le brindamos a todos los oyentes información natural para tratarse cualquier tipo de enfermedad. La licenciada, ella pues en su empresa que es Vegan Store, en su negocio, ella vende solamente suplementos naturales. Nosotros no vendemos medicina, Nosotros no vendemos medicamentos, fármacos, no son fármacos, son natural. Productos naturales. Por eso que ustedes ven que nosotros aquí hablamos de plantas y esas cosas. Para que estemos claros y que ustedes también estén claros de que todos los productos que vende la Vegan Store o cuando usted ve la marca Vegan Store, usted van a obtener suplementos naturales que garantizan el alivio. También, aparte, pues yo no pude decir la palabra curan porque después la gente, eso no cura nada.
0: Ese es un problema.
1: Sí, sí. No me gusta decir que las cosas curan.
0: No, mira, Chino.
1: Fe cura. La fe cura. Hasta también. La fe cura.
0: Claro, eso sí es verdad.
1: Entonces, ¿qué hacen los suplementos?
0: Son componentes.
1: Son componentes que te ayudan a que tu enfermedad o a que lo que tienes sea más suave, vamos a llamarle así, ¿cómo lo diría yo?
0: Oye, me metí en problemas, Chino. Le regalé el Repromat al señor Juan y tengo ahora una cantidad de llamadas, yo me imagino.
1: Bueno, yo no sé. Ya usted verá qué va a hacer con el pocotón de gente que tiene ahí. Ahora, sí, o sea, a mí me gusta ser muy sincero y sencillo con la gente. Y lo que yo les comento es que aquí hay muchos, ¿cómo se llama? Que hay gente que ha llamado y han comentado los beneficios que le ha dado los suplementos que vende la licenciada Yaricela con respecto al azúcar, que si es un dolor de los tantos dolores que hemos tratado aquí. Yo he escuchado aquí testimonios de personas que han cambiado o que han cambiado su enfermedad de una forma drástica. Y que no es que la enfermedad se va, pero la cosa no está como antes, ¿no? Por lo menos una persona que sufre del azúcar, que eso no se lo va a curar. Pero aquí hay suplementos que ayudan a controlar el azúcar, a que usted tenga una vida un poco
0: más saludable. Y que no afecte también tu vista, porque la mayoría diabético sufre de retinopatía.
1: Sí, señor. Estamos acostumbrados a que cuando sentimos enfermos, claro, vamos al hospital, nos mandan una medicina. Ya ustedes han visto que seguro una vez mata un poco de gente. Porque venden cosas que, vamos a comprarle a esta gente este fármaco aquí, le compramos una vaina barata y se la damos a usted por catarro y queda ahí tu huerto leña por ahí porque te estáis tomando una vaina que ni sabéis qué es lo que te estáis tomando.
0: Es
1: entonces, aquí por lo menos, la orientación, por lo menos aquí la licenciada, yo solamente soy un conductor, soy igual que ustedes, yo aquí estoy igual que ustedes del lado de allá, porque yo de eso no sé, aquí la que sabe de planta.
0: Pero vas a aprender y has aprendido.
1: Estoy aprendiendo
0: mucho,
1: claro
0: qué
1: que
0: chévere.
1: Sí, estoy aprendiendo, como hoy que aprendí que esa plantita que yo pensé que era una planta silvestre, es una planta que sirve balsámica, sirve para muchas cosas. Y uno aprende mucho. Y bueno, ahí está. Ya ustedes saben, cuando ustedes quieran conocer algo natural, aquí está la licenciada para eso.
0: Así es. Y bueno, ustedes sigan con Chino. Me despido de ustedes deseándoles un feliz y hermoso día. Mañana nos vemos en otra emisión aquí en el segmento de Bienestar y Salud. Pero ustedes no muevan el dial y sigan con la parranda de
1: eso.
0: Chino de Monagrillo.
1: Vamos a un cambio y regresamos con música.
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9: 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Más de 2.500 estudiantes de las 16 regiones educativas del país participarán en la fase nacional del evento.
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6: 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Julio es un mes muy especial para todos los panameños. Es el tiempo en que nuestras tradiciones cobran más vida, donde la fe, la cultura y el folclore se unen para recordarnos el orgullo de nuestras raíces. Durante este mes celebramos importantes fechas como las festividades de la Virgen del Carmen, patrona de los pescadores y marineros, el Día del Pescador, en honor a quienes trabajan con esfuerzo en nuestros mares, el Día del Niño, dedicado a la alegría de los más pequeños, el Día de la Camisilla y el Sombrero Pintado, símbolos de la elegancia del hombre panameño, y por supuesto el majestuoso Festival Nacional de la Pollera, donde se exalta la prenda típica más hermosa de nuestro país. 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
1: Oye, saludos para Joel Mendoza en sintonía. Mucha atención porque Fellón Escudero y su salsa montañera va a estar hoy jueves 23 de julio en el Jardín Royal Gin en la ciudad de Las Tablas, mano a mano con Neno Vargas. Y mañana viernes 24 en el bar La Zafra en Galanje, Chiriquí. El sábado 25 en el Toldo La Brea en el Valle de Antón. Domingo 26 en el Jardín San Antonio en La Valdeza de Capira. El jueves 30 en la Terminal VIP en Tocumen. Para el 31 en Villa Rosario de Capira en el Jardín Belkis. Y para el sábado 1 de agosto celebrando las patronales de Santiago Apóstol, se estará presentando en el Jardín El Rumbón en Santiago de Veraguas, mano a mano con Vladimir Atencio y Neno Vargas. Para el domingo 2, en el Jardín Suri en Las Garzas, en Panamá Oeste. O en Panamá Este. En el Jardín Suri en Panamá Este.
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1: Saludos hasta Chorrerita para Elena. Iris Elena Figueroa. Y la familia Perea Arena allá en Cerro Viejo de Tolé.

Los amigos en la toma de agua en la ciudad de Chitré. El amigo Daniel Pimentel Barría. Luchín en la llantería móvil, saludos.

y saludos para la señora Catalina González hasta Tierra Prometida, en el corredor de los pobres, de parte de sus hijos Calito, Dana, Niño, Katy, Alex. De parte de Pirri, el chorrerano, Felipe.

Oye, está bien, Rosario, en cabina para Sofía, que está en sintonía de la descarga montañera, de quien siempre le recuerda. ¡Saludos! Saludos también para el teniente Humberto Chang en sintonía. Allá en Cerro Sapo, en Carachinel, Darien.

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saludos desde Ocu para la chica Belisa, que está en sintonía. Buenas tardes, compañero. En sintonía de la descarga montañera, la unidad 70 de Avícola Grecia, el gran Johnny rodando en la avenida. Por favor, con placer, con poquito a poco, vamos a buscarla. Oye, se puso el tiempo acá, está nublado. Tiene tremendo aguacero, pero estos aguaceros están extraños porque, eso sí, caen fuerte, pero demoran como 5 minutos. Oye, saludos para el amigo Rafa Sáenz, en Santa Fe del Darién.

0: Recordándole que Fellón Escudero y su salsa montañera van a estar esta noche en el Jardín Royal Gin en la ciudad de Las Tablas, mano a mano con Neno Vargas. Y mañana viernes se estará presentando en Alange Chiriquí, en el bar La Zafra. El sábado 25 en el Toldo La Brea, en el Valle de Antón. Y el domingo en el Jardín San Antonio, en la Valdesa de Capira.
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0: Saludo muy especial para el joven Rock.

0: de su gran amigo Christopher Serrano. Saludos para mi compadre Martín Magallón, el meteorólogo. Dice, clima fresco por allá. Ahí en la ciudad de Chitré está lloviendo, compadre, dice el amigo Daniel Pimentel.
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0: Ahí saludos para el amigo Pablo Chávez, ahí en la 24.
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0: Oiga, recordándole que Fellón el Cudero y su salsa montañera esta noche, hoy jueves 23, en el Jardín Royal Gin en la ciudad de Las Tablas, mano a mano con Neno Vargas. Y mañana viernes 24 en el bar La Zafra en Alange, Chiriquí. Sábado 25 en el Toldo La Brea en el Valle de Antón. Domingo 26 en el Jardín San Antonio en La Valdesa de Capira. Para el jueves 30 en la terminal VIP de Tocumen. Y el viernes 31 en Villa Rosario de Capira en el Jardín Belkis. El sábado 1 de agosto en las patronales de Santiago Apóstol en el Jardín El Rumbón de Santiago de Veraguas. Mano a mano con Neno Vargas y Vladimir Atencio. Y el domingo 2 en el Jardín Suri en Las Garzas en Panamá Este.
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1: Mis amigos, de esta forma llegamos a la parte final de la descarga montañera. Los éxitos de la autoridad en la cumbia, Alfredo Fellón Escudero y Leonidas Moreno y su salsa montañera. Invitación para el día de mañana, viernes, Dios primero, 1:00 p.m. No se me vayan porque retorno con los éxitos del Team C9. Vladimir Atencio y su agrupación El Manantial de...

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Estamos de vuelta con los éxitos del team que le canta a Panamá, el team que evoluciona. Vladimir Otis y su agrupación El Manantial de Amor. Se estará presentando mañana viernes 24 en la Casa Comunal de Villa del Carmen en Colón. El sábado va a estar el sábado 25 en la Parrillada La Finca en el Corredor de los Pobres en Panamá Norte. El domingo 26 en la Casa Comunal de Chiquiría Baco en Peronomé. El 31 en el Baco de la Pintada en Coclé. Y el 1 de agosto celebrando las patronales de Santiago Apóstol en el Jardín El Rumbón, mano a mano con Fellón Escudero y Nenito Vargas. El domingo 2 retorna nuevamente a seguir celebrando las patronales de Santiago Apóstol allá en El Rumbón, mano a mano con Víctor Bernal y su conjunto.

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1: Oye, saludos para el amigo Ronald Antón en Mira Abajo Portón Chiriquí. Saludos también hasta Nueva Concepción en Donoso para mi hermano Severino, que por favor me llame hoy de parte de Benita. Saludos también para, dice, a la Amarillita, como cariñosamente se le conoce, hasta la barriada El Rosario en San Francisco de Veraguas, en plena sintonía.

0: saludos para mi compañero Alexander Serrano, que está en sintonía.
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0: El ingeniero Ubaldo Núñez, saludos. Ahí la pesa número 2 de la Gran Chorrera, el amigo Edio Barrios. Hasta la raya allá en Calobre, a Camaño y al popular Negro. Sé que están tirando concreto.

0: Jairo el Loco en sintonía. Saludos desde Natá. Saludos para el Capitán Aguilar, disfrutando de sus merecidas vacaciones. Saludos también para Edwin Gabriel Juvencio, ahí en Costa del Este, en plena sintonía de la programación, la unidad 5 Fire. Oye, saludos también para Ian y también para Lía. Sus bebés, los bebés de mi compa Alexander Serrano. Saludos también para quién, para el mujeriego. El mujeriego tío. Oye, saludos también para el tocayo Ariel Morán. Saludos, hermanito.
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0: Otro de los éxitos de Vladimir Atencio y su agrupación El Manantial de Amor, en la voz de Neris Pérez.
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0: Ni una lágrima más se titula este tema. Recordándole que Vladimir Atencio y Manantial de Amor va a estar mañana viernes 24 en la Casa Comunal de Villa del Carmen en Colón. El sábado 25 en la Parriada La Finca en el Corredor de los Pobres en Panamá Norte. El domingo 26 en la Casa Comunal de Chiquiría, Baco en Peronomé. Y el 31 en el Baco de La Pintada en Coclé. Celebrando las fiestas de Santiago Apóstol. El 1 de agosto se estará presentando en el Jardín en Rumbón en un tremendo mano a mano. Triple mano a mano. Ahí estará Vladimir Atencio y su agrupación El Manantial de Amor, Alfredo Fey Escudero y Nenito Vargas. El domingo 2 de agosto, Vladimir Atencio retorna nuevamente al Jardín El Rumbón, en esta ocasión mano a mano con Víctor Bernal.
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Tengo saludos hasta Nueva Concepción para mis queridos abuelitos María Fidelina y Celestino Sánchez de parte de su nieta Jessie y sus bisnietos que les quieren mucho desde Colón. Un saludo para los amigos que están en sintonía allá en Filipina de Mariato, Sucio y para Ave va el saludo. El teniente Humberto Chan. Saludos para el amigo Edwin Beitía Montañez. Escríbanos, compadre, escríbanos, no nos llame. Solamente aceptamos mensajes escritos, nada de llamar.

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Oye, saludos hasta Los Olivos para Cadier y el pequeño bebé que estén bien de salud de parte de Yami. Oye, saludos hasta los, dice hasta los, ah, ok, para los machos de monte que van viajando hacia la costa abajo.

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1: Y seguimos en la recta final de la programación del 15-9. Que se estará presentando mañana viernes 24 en la Casa Comunal de Villa del Carmen en Colón. El sábado va a estar en La Parrillada, la finca en el Corredor de los Pobres en Panamá Norte. El domingo en la Casa Comunal de Chiquirí, abajo de Peronomé. Y el próximo viernes 31 en el Banco de la Pintada en Coclé. El 1 de agosto en las Patronales de Santiago Apóstol en el Jardín El Rumbón en Santiago de Veraguas. Mano a mano con Peyón Escudero y Nenito Vargas. El domingo 2 en el Jardín El Rumbón nuevamente.

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Hoy en sintonía, Rogelio Guerra y la cantera de Gatún. Saludos, mi compadre, bendiciones. En el castillo para mis queridos tíos Celedino, Severino e Ismael, rogando a Dios que se encuentren bien de salud de parte de sus sobres. Lady Sánchez de Sevilla, Catalina, que les quiere un montón.

Ay, saludos para Silvia. ¿De parte de quién? De Abel Valdés. Desde Cucuyé. ¿Dónde queda eso, compadre? Cucuyé. A ver si me ilumina.

hasta Villa del Carmen, límite en Colón, para saludar a mi hermana y a Abdiel y a mi mamá, que están en plena sintonía de la programación de parte de Zenaida. Esta canción como me encanta, un bonito mensaje. Escucha el corito.

Así mismito es. No tengo mucho en esta vida, pero a nadie tengo que envidiar. Le doy gracias a Dios por mi familia, que con mucho esfuerzo he podido levantar. Tremendo mensaje. Oye, saludos para mi compa Isaías Batista en sintonía. Listo para la parrillada de la finca el sábado, compa. Ya mandó a planchar la ropa del chinito. Hasta Oaxaca de Peronomé para Elvia Morán, de parte de su amor que le extraña y le quiere mucho con todo el corazón. Saludos para quién, para Silvia. Oiga, compa, ¿dónde queda Cucuyé? A ver si me ilustra, hombre. Saludos para Silvia de parte de Valdés. Desde Cucuyé. Dice, compañero, ¿cómo se titula la canción? El camino de mi vida. Voy a echarle un poquito para atrás para escuchar el corito bien. Bien sabrosón. Un hermoso mensaje.

0: y Nueva Concepción para saludar a la abuela María Fidelina. Y a la abuela también, a los tíos que se encuentren por allá, esperando que estén bien de salud de parte de Senaido. Saludos en sintonía de la grandiosa programación de Manantial de Amor. Excelente tarde, bendiciones. Saludos para el amigo Josué Rodríguez. Dice, esa canción es nueva, no hombre, ya tiene ratito. La canción tiene un buen ratito ya. No es nueva. Saludos y bendiciones para usted, compariel. Que Dios le bendiga a toda su familia. Saludos, gracias, amén. Igualmente, muchas bendiciones para ustedes. En la barriada del Rosario, en San Francisco de Veraguas, reportando la sintonía, la familia Mendoza Rodríguez. En especial, la joven señora Dania María Rodríguez.
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0: Vamos a la pausa. La última pausa. Y regresamos con la recta final.
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2: Bueno, mis amigos, ya casi en la recta final de la programación del Team Vladimir. Esta es otra de las canciones de Vladimir Atencio que tienen bonito mensaje. Miren, después de la pandemia nos dimos cuenta de muchas cosas. Que éramos felices y no sabíamos que éramos felices. Y esta canción precisamente se titula así, Cuando Fui Feliz. Dice, buenas tardes amigos, la familia Guerra Martínez desde Praderos de San Lorenzo, en Caimitillo, siempre en sintonía. Para felicitar a mi hijo Iván Ortega, 34 años cumple hoy, hasta la USMA, felicidades, Iván. Saludos también para Pollón, desde Cucuyé. Compa, ¿y dónde queda Cucuyé? A ver si me ilustra, hombre.

0: Lastimosamente el tiempo es nuestro peor enemigo. Y queremos despedir la programación del 15-9 agradeciéndoles la sintonía, invitándoles para el día de mañana, Dios primero.
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0: Estaremos junto a ustedes, compartiendo.
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0: Los éxitos de Vladimir Atencio y su agrupación El Manantial de Amor. Por ahí debe estar llegando Leonela Delgado para llevarles la alegría a ti.

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0: tarde, bienvenidos todos, ¿cómo están? Una tarde lluviosa, hace frío, Dios mío, déjenme una taza de café.
1: Ay, con la otra tengo la oportunidad.
0: Con una rosquita y queso blanco.

0: sábana con oreja. Una manta viva, no. Un buen abrigo. Yo tengo una buena colcha ahí en la casa. Ay, muchos se van pon de la otra esa tarde lluviosa. Nota que se ríen. ¿Cómo sabe ella? Dice. Así lo dice Leslie Santa María, el alma montañera. Si usted no me quiere, me voy con otro. Así dice Omar Bultrón. ¡Ay, ay! 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Una es cariñosa y la otra es amargada, Dios mío.
1: Suave, chacha.

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Viernes 31 de julio, Río Guásaro, allá en Caló, Bébora.

0: vamos con esta hermosa canción.
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0: Sin ver a Omar Bultrán, si usted no me quiere, me voy con otro.
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0: Saludo a nuestro alcalde, Omar Bultrán, gran compositor de esta canción. Sí, que está por allá por el Guararé. Arrumbo a la ciudad de las tablas, saludos cordiales.
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0: Lo quiero yo, para que vaya sabiendo. Hay una canción que se ha hecho muy popular, la gente se la sabe.

0: canción de Alegría Tipiquera. Buenas tardes. Ay, adiós, barrio.
1: Eso dicen
0: ellas. Saludos a Doria, Coco, hasta Costa Abajo de Colón. De parte del perro. Ay,

Uno llora, ya uno está triste cuando uno tiene plata en la cartera, pero después que uno tenga salud, ¿para qué va a estar llorando? Pues si no lo quieren, no lo quieren, otro lo quiere. Lo que es viejo para usted es nuevo para otro.

0: saludos al palero Jairo, ¿cómo estás? Río Rita de Colón, atención la gente Colón C3. Está lloviendo para allá, para Colón, díganme para ver dónde está lloviendo. Al
1: 6426-0632.
0: Allá Juan Carlos Ispro apareció, estaba como perdido, estaba desaparecido. No me lo dejaban escuchar la Greta y Piquera.

0: Elvis Bermúdez está en sintonía. ¿Cómo estás?
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0: Y los que son mujeriegos
1: también la van a
0: quedar. Ay, con intereses bien altas la pagan, pobrecitos. Ahora es que las flores huelen. Este palo de lluvia, están las flores contentas. Después de tanto sol, tantas calores. Vamos a un cambio rapidito y regresamos con más.
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3: 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El acuerdo entre las dos, así lo dice Luis Bermúdez. ¿Hoy le toca a quién? Hoy le toca a la querida, hoy es jueves ya. Oye, ¿cómo están pasando los ¿cómo han cambiado los tiempos? Ya la mujer acepta que haya querida mejor antes de perderlo, Dios mío. No aceptaría, o todo o nada. Que yo tengo un esposo y me digo, bueno, mami, o me compartes o solo. No, bueno, váyase para allá, pues. Le dejo el camino libre.

0: un problema grande.
1: Dice Leonel, a veces los compartimos por los bienes. Qué barbaridad. No, usted puede trabajar.
0: Ven y conversemos entre tú y yo.
1: Eso no es vida.
2: Apolinar Lee.
1: Está en esa zozobra. No, hombre, la vida es bonita para estar en esos sufrimientos.

hace frío en diferentes partes. Dice que en la 24 hace frío. Ay, Osvaldo Núñez, ¿cómo estás? Hagan café, dice. Yo quiero un capuchino.

0: esposo.
1: La gente del Hues, camino al Hues. 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
0: Mi esposo compartiremos ya en ajo.
1: Llegó el amor a la 24 de diciembre, Nenito Vargas en tarima.
0: Partiremos.
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0: ahí vendo las ofertas.
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0: Ah, no, con este gran artista que se presenta hoy en el Toldo 20 de julio, Raúl.

0: amigo Jairo. Se compláceme con el engaño de los consentidos. Ahora viene ese Jairo, está bien. Vamos a complacerlo.
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0: ¡A mundo! Está en la ciudad, en las tablas. Hoy, cierre de las patronales Santa Librada. El 20 de julio se presenta este gran artista.
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0: Las corridas de toro te invita el mayordomo Jimín Cedeño. El pueblo de la ciudad de las tablas, la Junta Comunal de la

0: José, ¿cómo estás? Mi primo, está en sintonía.
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0: Hola, Aníbal, ¿cómo estás? Saludos.
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0: Hoy se presenta a Minguito Sabio, Belén Núñez y Raulito Aparicio. El toldo 20 de julio en la ciudad de Las Tablas. No te lo pierdas. ¡Ay, ay!

0: Mandy solito.
1: Para mí solita. Mi amor. Ay, mi amor. Oye, palo de agua. Dios mío, hace frío. Primera vez, yo creo que tengo.

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Saluda a toda la gente allá. Gente linda de la mesa de San Martín, Carriazo. Mi gente de Motive de Pacora, Yacel Mira, saludos.

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7: Estamos de vuelta para ese Tabo Flores. Oye, Tabo Flores estaba de cumpleaños el día de ayer. ¡Felicidades, Tabo Flores! Este 25 va a celebrar su cumpleaños junto a los patrones de la cumbia, Manuel Jesús Abreu, Gabriel Núñez y Tabo Flores, los tipiqueros. Vamos a escucharlo.
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7: ¡Ay, el celular! ¡Ay, para que no lo agarren en trampa, dice Tabo Flores! ¡Ese doble celular! ¡Ay, ay, ay!
8: ¡El celular!
7: ¡Qué problema!
8: ¡Necesario!
7: Oye, ¿cuántas relaciones has roto los celulares? ¡Dios mío! ¡Borren mejor! ¡No hagan daño!

0: A veces uno está viendo las tareas de los hijos. Mi hijo tiene como 3-4 grupos. La gente dice, oye, ¿tú por qué estás en Lena? Haciendo tarea todo. Ahora todo es grupo y grupo y grupo. Ay, Dios mío.
1: Cuidado, no vaya a ser que un día lo sorprendan. Mejor ponle
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1: Consejo. Recuerda que sigue consejo.
0: Llega, viejo. Ay. Usted se duerme, se lo revisan. De arriba para abajo, de abajo para arriba. Ay, Dios mío, el que busca encuentra. Yo creo que a mi edad ya yo no estoy para revisar celular. No, hagan lo que quieran.
1: Un celular con una clave de prisa. Cuidado que cuando te duermes,
0: tu mujer te lo revisa. Miren, si usted no va a actuar, mujer, usted no revisa el celular. Después quedan en esa peleadera todos los días. Fulanita, ahí la vi.
1: Tu celular.
0: Bloquear, ahí la tienes. Ay, Dios mío, es un infierno.
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0: ¿Y por qué chateas con ella? ¿Ah? Yo escucho tantas historias. Oye, ¿cómo usted va a bloquear si es el papá de sus hijos, un ejemplo, o la mamá de sus hijos?
1: Y nunca tengamos lío, ni yo te reviso el tuyo, ni tú revisas el mío.
0: Lo bloquean porque lo bloquean. Ese puro trauma. Yo no bloqueo a nadie, ¿eh?

0: ¡Ay! Sin testigos.
1: Saludo para Leonela Delgado, del Break Tipiquero. Un abrazo grandote. Es parte de su compositor y amigo de siempre, amable Mavín Moreno.
0: Un 2x1 estamos, Flores, por ser su cumpleaños, ¿eh? ¡Ay, ay, ay!
2: De la autoría de Cristian Cedeño y Víctor Solís.
0: ¡Ay, a Cristian y Víctor!

0: chateale a Chino en el teléfono de la emisora aquí cuando te dé turno.
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0: Oye, saludo a la gente en las trancas de Guararé. Dice aguacero fuerte, familia de León, saludos.
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0: ¿cómo estás? Desde Antón. Desde la mira de abajo, el portón de Chiriquí.
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0: Es lo que tienen frío porque están enfermos. No, mentira, yo no tengo que frío, frío, nada. Yo me crié en Cerro Azul.

0: Piero González, Luis, Vladi, ¿cómo están? Rumbo al juez. Saludos a Torrero, hasta Costa de Vidal, dice en sintonía.
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0: Ay, Osvaldo Pinto, saludos de Tocumen.
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0: Estabas haciendo fotos en el concurso de las polleras. No, no, no.
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0: Basilio Busto en Villa del Carmen, La Chorrera en sintonía.
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sin testigos. Borran esos mensajitos antes de llegar a la casa, dice.

0: fotitos, mi amor. Esos amores a distancia se mandan pura foto, pura videochamada, puros mensajitos. Oye, para cuando estábamos en pandemia, cómo la gente tuvo que aprender a tener relaciones a distancia, no se podían ver, pues. Yo pues estaba soltera también para esa época, así que yo estaba en Cerro Azul allá. Papá no me dejaba ni venir a las 24. Y mi papá me cuidó bastante, ajo.
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0: yo, papá me quiere. No va para ningún lado, aquí se queda.
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0: Me iba para los potreros a ver las vacas, caminar. Ese era mi paseo. Iba al río. Ay, yo no la pasé mal. Pero usted sabe las personas que tuvieron encerrado. Dios mío, fue duro. No fue fácil para nadie. Gracias a Dios estamos vivos, tenemos salud, que es lo más importante.

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6: Aparecer Miño Rojas, el ritmo sensacional. Eres la luz de mi vida. Está la tarde bastante oscura, ¿no? Está lloviendo en la ciudad capital. Maneje con mucha precaución usted que va para el West, para el área este, Panamá Norte, diferentes rutas a nivel nacional. Sé que Pachitre está haciendo un solazo. 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

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Ay, yo no puedo tomar chocolate. Me da dolor de cabeza, yo sufro migraña. Cero chocolate. Allá en Chiriquí también hacen unos chocolates ricos. Con malvas así, bien sabroso. Buenas tardes, Leonela, con este frío. Da ganas de echar una pelea para revisar el celular. Y todo en paz es mejor, dice. Dice, con este frío, ¿qué va a revisar el celular? No, no estamos para pelear, dice. Bueno, pues, cuidado con una cosa, se duerme y le revisan el celular. Después va a decir, oh, Leonela lo dijo y no le hice caso. Sí, puñetera, dice. Y esa palabra la decía mi abuela, puñetera. Tenía mucho tiempo que no escuchaba esa palabra.

0: Oye, vamos a escuchar un audio que nos mandó Raulito Aparicio.
1: Leonela Delgado, amiga mía, gustazo en saludarla a usted y a todos sus oyentes de parte de Raúl Aparicio. Los esperamos hoy en el Toldo 20 de julio, en Fiestas de la Tabla, Fiestas de la Patrona Santa Librada. Con mucho cariño estaremos un gran mano a mano por allá, junto a Minguito Sainz y Abimelec Núñez. Y el nuevo Sol Naciente de su servidor, Raúl Aparicio. Que Dios me los bendiga a todos y que tengan buenas tardes. ¡Ay!

Aparecen los consentidos Manuel Jesús Abreu, Adiel Núñez. El engaño. Dice Lori, está bien arropadita. Ay, muchacho linda. Miren, Lori tiró el 13, va a cumplir 14 años. Cuidadito con ese 14. ¡Ay, hombre! Vamos con esta hermosa canción. Así lo dicen los consentidos, el engaño. Cortesía Lulú, demasiado bueno. 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

0: así a tu lado.
1: No, yo no tomo, yo sí tomo café. Lo que no tomo es chocolate porque me hace daño, pero café sí tomo, claro que sí. Un café de ñajú, ¿usted tomó café ñajú? ¡Qué rico!

0: Saludos a mi amigo Gustavo Lara allá en el Pajonal, allá en Peno nos ve. La gente del Pajonal está en sintonía. Ay, hombre. Son temas que llegan al alma.
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0: Saludos a todas esas personas que van rumbo a la ciudad de las tablas.
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0: Dice, venga, que la esperamos. Oye, cierre patronal en el 20 de julio. Oye, sí, me las perdí. Solo vimos el reencuentro de Balbino con Ulpiano, eso sí.

0: amigos del Break Tipiquero, donde se escuchan las mejores canciones de nuestra música típica. Saludos, te lo dice Adiel Núñez.
1: Un gran saludo a todos los oyentes del Break Tipiquero por Cubo Estéreo con Leonela, de parte de su amigo Raúl Aparicio. ¡Ay!
2: Oye, la gente activada allá en la ciudad de las tablas, saludos. Oye, el amigo, se me prendió el saludo. Oye, tenía unos saludos, pero aquí se me perdieron. La ruta Santo Domingo.
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2: Bueno, llegamos a la parte final. Agradecida con Dios, con ustedes que son mis fieles oyentes. 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Usted que quiere vender un terreno también. 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Vamos a hacer plata. Vamos a buscar la plata. Que si hay plata. Solo que del cielo no nos va a caer. Tenemos que buscarla. Pero si hay plata. Mucha plata aquí en Panamá.

0: Dionel González, la gente en Bacamonte, ¿cómo están? Lulu de Macedo, bueno, mi amigo Jairo, el loco. Bueno, chau, chau, sigan en sintonía de Cubo Estéreo. Ya viene el portal con mi amigo y colega Richie Ricardo. Chau, chau. Buenas tardes, Panamá, buenas tardes. Busque un amante y arrópese bien, échese a mí allá una hamaca en el sillón viendo las noticias. Ahí con el radicito, ahí escuchando Cubo Estéreo, ¡qué gusto!
1: Ya viene el portal
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lo que yo tengo de más. Saludos cordiales de Richie Ricardo en cabina de Cubo Estéreo. Llueve en todo Panamá, en todo mi bello país, en toda mi bella patria está lloviendo en este momento. Así que hay que manejar con mucho cuidado. También los peatones, tener cuidado con el tema de las aceras que están bastante resbalosas. Tener en cuenta que la visibilidad del automóvil también se pierde bastante. 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

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Saludos, Mili, ¿cómo estás? Princesitas de la tarde. Aquí está la reina Leonela. La atajó el agua. Es una leona. Los leones le tienen miedo al agua, así que. Ella no se tira debajo del agua por nada del mundo. Ella es leona. Música de Alejandro Torres y las estrellas del ritmo, parte de su más reciente propuesta musical, lanzada esta semana y que seguro puedes ver también en YouTube, en las cuentas de Alejandro Torres. Da paso a el gran Leslie Santamaría. El León Montañero, hablando de leones. Aquí está el León Montañero.

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muchos cuentos acá con Leonela, muchas historias que realizar y contar. Jonathan Chávez y los Triunfadores, otro de los artistas que estarán. Se prendió el rancho. ¿Sí o no, Freddy Velázquez? ¿Confirmado o sí? Para mí, una de las mejores canciones de la música típica popular panameña, en cada detalle de la interpretación y la creatividad de la letra.

0: en el cumpleaños, el happy birthday del popular Puga Truck, Omar Puga, 22 de agosto. Espéralo, seguiremos informando en Tecas Bar and Grill.
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Lleva a tu sugar daddy a la tremenda rumba del cumpleaños de Tavo Flores este sábado.

0: 6426-0632. 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

0: 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Puedes estar completamente gratis con 10 invitados. Chatea acá y mañana decimos quién gana. ¿Quién gana? Alberto ya está participando con Pai.
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0: Seguida esa voz de vuelta con mucho más en el portal de Q Estéreo. Por supuesto, compartiendo contigo buena música en esta tarde.
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Ya son exactamente las 6 de la tarde con 8 minutos. Tremendo aguacero está cayendo por acá por Ciudad de Panamá. Está el tráfico que no se aguanta. Los amigos conductores a tener paciencia, a manejar con precaución. Recuerde que en casa le esperan.

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11: Y aquí vamos, montado en la carreta de Cubo. Julio es un mes muy especial para todos los panameños. Es el tiempo en que nuestras tradiciones cobran más vida, donde la fe, la cultura y el folclore se unen para recordarnos el orgullo de nuestras raíces. Durante este mes celebramos importantes fechas como las festividades de la Virgen del Carmen, patrona de los pescadores y marineros, el Día del Pescador, en honor a quienes trabajan con esfuerzo en nuestros mares, el Día del Niño, dedicado a la alegría de los más pequeños, el Día de la Camisilla y el Sombrero Pintado, símbolos de la elegancia del hombre panameño, y por supuesto el majestuoso Festival Nacional de la Pollera, donde se exalta la prenda típica más hermosa de nuestro país. Y por supuesto vivimos con gran devoción las tradicionales fiestas de Santa Librada, patrona de las tablas, una celebración que reúne la fe, la música, las costumbres y el espíritu alegre del pueblo panameño y por supuesto de todos los tableños. En Montado en la Carreta nos unimos a esta gran fiesta para llevar hasta sus hogares lo mejor de nuestra música típica, nuestras tradiciones y el legado de quienes han hecho grandes folclore panameño. Así que acomódese, súbase en la carreta, celebremos juntos este hermoso mes, el mes de julio, donde Panamá se viste de tradiciones, orgullo y cultura. Esto es Montado en la Carreta con el Chino Monagrillo. ¡Ey, ey, ey! ¡Oh, oh!
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0: Este es un abreboca y lo que va a ser lo nuevo de Abimelec Núñez.
1: Si le soy sincero, no es que no quiera, sino es que no puedo. Pronto, nuestra próxima producción musical, inspiración de
0: Chau. No es que no quiera, sino es que no puedo. Próximamente lo nuevecito de Abimelec Núñez y el poder musical. Oye, saludos para el compa Fito que está en sintonía en Santiago de Veragua. Los amigos del Parrandero Eventos y distribuidora El Veragüense, saludos. 6:20 p.m. Y por aquí aparece, hablando del susodicho Abimelec Núñez y el poder musical. Aquí está, encontré el amor. 6:20 p.m.

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Saludos para el amigo Edio Barrios en la pesa número 2 de la Gran Chorrera. Oye, continúa lloviendo.

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6 de la tarde con 40 minutos. 6 con 40. Saludos para los amigos allá en la 2000 de Arraiján. A toda esa gente que está en el tranque. Pueden reportar la sintonía en el 6426-0632. 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